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4: 19:03.
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0: 19:48.
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Ok, estamos listos por acá ya iniciando nuestro programa de todas las noches. Solamente por Única 93.5, ¿ah? Estaremos compartiendo música hasta las 22 horas. Jueves 14 de mayo ya, ¿cómo pasa el tiempo? Bienvenidos a todos ustedes a este programa Romance de Amor.

Así estamos escuchando esta música con Audi. ¿Ah? Mientras te quiera, mientras te quiera. Solamente buena música en esta noche aquí en Única 93.5. Bueno, por acá tenemos una recomendación para todos nuestros amigos. 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

Una excelente versión con Ana Gabriel, Mar y Arena. Son las 20 horas con 29 minutos aquí en Única 93.5. Claro que sí, porque mis mañanas se volvieron aún más hermosas sabiendo que en mi corazón tengo a alguien especial, muy especial como tú. Seguimos románticos, 20 horas con 29 minutos. Solamente éxitos en esta noche en tu programa Romance.

estamos recordando esta música con Rudy La Scala. Volvamos a vivir. 20 horas con 36 minutos, presentando lo mejor de la música en esta noche en tu programa Romance, Porque después de conocerte, todos mis días ganaron un encanto extra. Seguimos románticos en esta noche. Gracias por ser parte. De la frecuencia digital de Quevedo, única 93.5.

Excelente versión con los de adentro, Nubes Negras. 20 horas con 44 minutos, solamente éxitos aquí en Única 93.5, pero cuando encontramos a la persona de nuestros sueños, es así sonreír en todos lados, ¿no? Andar contento.

Así estamos recordando esta música con Diango. Hoy he empezado a quererte otra vez. Son las 20 horas con 51 minutos aquí en Única, presentando tu programa Romance de Amor en esta noche. Saludo para todos los amigos quienes están en la sintonía de la 93.5, en especial para Nancy.

Una excelente versión con el grupo Pandora. Cuando tú no estás conmigo. Éxito de 1985, del álbum Pandora. Son las 21 horas con un minuto. Porque la persona que te merece es aquella que, teniendo la libertad de hacer lo que quiere, te elige a ti en todo momento. Seguimos románticos, ahora entramos a la fase más romántica de la noche. Ya estamos en la segunda hora de programación aquí en Única 93.5.

Una excelente versión con el grupo Reik. Sabes. Sabes mucho. Sabes que te quiero. Te quise desde el primer momento en que te vi. Te quise incluso antes de verte por primera vez, ¿no? 21:09, seguimos románticos en esta noche. Gracias a todos ustedes quienes viajan con la sintonía de Única 93.5.

Es que de verdad, no. Lo más bonito es que te puede suceder, es que ames y seas correspondido con esa mujer perfecta. Claro, así es. La mejor música romántica solamente aquí en Única 93.5. Saludos para Nancy.

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1: Quiero estar. 21 horas, 27 minutos.
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Excelente versión con el grupo NSYNC. Yo te voy a amar. Todo el mundo debería tener un amor verdadero y debería durar como mínimo, ¿cuánto? Toda la vida, por supuesto. 20 horas con 31 minutos aquí en Única 93.5 y en tu programa Romance.

0: Así estamos recordando esta música con Ricardo Consciente, Sinceridad. 21 horas con 41 minutos. Solamente éxitos románticos en esta noche en tu programa Romance de Amor. Felicidades a todos ustedes quienes se encuentran en la sintonía. En la frecuencia digital de Quevedo, única, 93.5.
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0: Es una versión muy importante con Cristian Castro.
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0: Por amarte así, ¿eh?
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0: Lo mejor de la música en esta noche, tu programa Romance, presentando las canciones más románticas, la música que llega directamente a esos corazones enamorados, ¿no? Saludos para ti, Nancy, ¿eh?

tanto. Yo te amo tanto. 20 horas con 56 minutos aquí en Única 93.5. El amor no solo se limita a lo romántico, puede motivar a las personas a superar obstáculos, buscar la felicidad y vivir con propósito. De esta manera nosotros por acá nos estamos despidiendo por el día de hoy. Estaremos de vuelta el día lunes. Mañana hay programa Recolero aquí en Única 93.5. Bendiciones para todos ustedes.

0: 22 horas, 3 minutos.
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0: 22 horas, 25 minutos.
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0: 22 horas, 32 minutos.
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0: 22 horas, 46 minutos.
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0: 22:51.
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0: 22 horas, 57 minutos.
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0: 23 horas, 9 minutos.
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1: 23 horas, 40 minutos.
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0: 0 horas, 8 minutos.
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0: 0 horas 22 minutos.
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0: 0 horas 37 minutos.
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0: 0 horas, 52 minutos.
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0: Una en la mañana, 30 minutos.
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0: 2 horas.
1: En punto.
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0: horas, 27 minutos.
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0: 2:39.
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0: 2:56.
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0: 3 horas, 15 minutos.
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notas de tu anhelo para hacer la música de una esperanza. Mientras tanto, déjame regalarte esta canción que tiene las letras de ese nombre, que tiene las notas de ese anhelo. Esta canción que está dedicada a la persona que amo.

0: 3:31.
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1: 4 horas.
2: En punto.
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0: horas, 20 minutos.
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2: 4:39
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0: 24 horas, 46 minutos.
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3: 5 horas, 3 minutos.
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Corrientes. No sé qué pasó con el amigo taxista que me dijo que venía a verme y no sé qué pasó. Nunca apareció. Por eso es el retraso. Pero lo importante es que estamos aquí. Como siempre, dando gracias a Dios por permitirnos una vez más abrir los ojos y ver un nuevo día, un nuevo amanecer. Gracias Dios Todopoderoso también por permitirnos estar aquí una vez más para informar a los oyentes de las últimas noticias. Los titulares que dice Diario La Hora en su edición de hoy. Gobierno revela que vienen cambios para pasajes de buses intra e interprovinciales. Vea, va a subir el pasaje. Refinería de Esmeraldas vuelve a producir gas doméstico y gasolina desde hoy 15 de mayo.

titulares de Diario La Hora. Niels Olsen, tres prioridades marcarán su gestión en los siguientes 12 meses. El detalle de estas y otras noticias a continuación.

0: oyentes de Única en FM, 5 de la mañana, 40 minutos. 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Prefectura de los Ríos busca mantener programa digital, dice Diario La Hora, en su edición de hoy. Dice, el prefecto de los Ríos, Johnny Terán, reconoció que el programa Bachiller Digital atraviesa dificultades debido al incremento mundial en el costo de las computadoras y la escasez de procesadores y chips. Explicó que la prefectura mantiene un programa de entrega de 13.000 computadoras dirigido a estudiantes del último año de bachillerato, pero actualmente enfrenta un déficit superior a los 3 millones de dólares para continuar con las adquisiciones. Terán señaló que anteriormente la institución invertía cerca de $300 por cada equipo, gracias a compras directas a los fabricantes. Sin embargo, aseguró que actualmente las computadoras alcanzan valores entre $650 y hasta $1,000 en el mercado. Indicó además que en las últimas licitaciones no se han presentado oferentes debido al elevado costo de los equipos, situación que ha complicado el avance del programa social. Pese a ello, sostuvo que la prefectura continuará realizando esfuerzos para mantener la entrega de computadoras a los nuevos bachilleres y estudiantes que ya iniciaron clases en universidades e institutos. El prefecto de Los Ríos, Johnny Terán, también cuestionó la falta de apoyo de los gobiernos nacionales para el desarrollo del programa Bachiller Digital. Aseguró que ni las administraciones de Lenín Moreno, Guillermo Lasso, ni el actual Ejecutivo han facilitado el proceso de entrega de computadoras. Asimismo, afirmó que en ocasiones tampoco recibió respaldo de algunas autoridades locales, pese a haber solicitado apoyo conjunto para beneficiar a jóvenes de escasos recursos económicos. Terán defendió la continuidad del proyecto y aseguró que existen testimonios de jóvenes que hoy ya son profesionales y aún utilizan las computadoras entregadas por la prefectura. En más de 30 años que he sido administrador, nunca me han paralizado obras estructurales ni sociales. Nunca he estado involucrado en temas de corrupción, afirmó el prefecto de Los Ríos. En tanto que el prefecto de Los Ríos indicó que la institución invierte actualmente el 84% de su presupuesto en obras y proyectos, superando el porcentaje establecido en la reforma al COTAT. Además, señaló que la prefectura asumió programas sociales vinculados al Ministerio de Inclusión Económica y Social para evitar que niños, adultos mayores y personas con discapacidad quedaran sin atención. Así dice esta información que tomamos de Diario La Hora de su edición de hoy. Ahora sí, vamos a la pausa y ya volvemos.
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5: Primera noticia, 5:45 minutos, oyentes de Única en FM 93.5. Vamos a escuchar una entrevista que realizamos con don Ramón Antonio Reyes, candidato a secretario general del Sindicato de Choferes Profesionales de Quevedo, en días pasados, sobre cómo va hasta el momento la campaña. Oyentes de Única en FM.
6: 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Yo hace un medio de comunicación tan importante aquí en Quevedo. 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Yo hace 8 días inscribí la lista para poder participar con todo mi grupo que me acompaña con juventud y experiencia y conociendo yo lo que es la administración. Por eso invito a participar. ¿Por qué lo hago? Porque hay un proceso hacia atrás que algo real, no sé ni qué, no tengo palabra, cómo está la administración, cómo está la institución. Hoy en día me da mucha tristeza ver que muchas personas no se pueden atender en el seguro por los seguros que están impagos. Veo que los compañeros choferes y sus familiares no se pueden tomar las pruebas de examen para hacerse los exámenes.
5: ¿A razón de qué?
6: Porque los equipos están dañados. Equipos quedaron totalmente modernos, nuevos. Cuando yo dejé, hay inventarios y documentos. ¿Por qué no es la preocupación ver que las cuentas de los bancos están cerradas? Y así hay muchas cosas y todo eso me ha llamado la atención de venir a participar para poder nuevamente hacer las cosas por el bien de todos los choferes y por la ciudadanía, que también ellos son parte, que adquieren muchas cosas dentro de la institución, como es el Sindicato del Cantón Quevedo.
5: Don Antonio, ¿de dónde nació la idea otra vez de volver a ser candidato o de regresar a esta institución por la cual usted estuvo algunos años como secretario general? ¿Quiénes se lo pidieron? ¿O fue usted, vio la necesidad, los, me imagino, compañeros?
6: Armemos un grupo con gente mía para poder participar, para poder rescatar al sindicato de hoy por hoy, que está totalmente mal administrado, prácticamente está, es que hay muchas cosas, anomalías, pero bueno, yo no voy a adelantarme a los hechos porque no me gusta más la persona, soy un hombre que es muy católico y yo no tengo por qué dañar la imagen de nadie, simplemente me prometo es a trabajar, a cumplir mi promesa de campaña y por ende ver las situaciones como está hoy en el día el sindicato.
5: Don Antonio, usted tuvo 3 periodos, en resumen, ¿usted recuerda todo lo bueno que hizo durante esos 3 periodos? ¿Qué fue lo que usted dejó en lo que se refiere a obras dentro de la institución?
6: Bueno, dejé muchas obras, pues entre las obras que son muy, muy importantes para mí, haber bajado todo el área de salud de arriba, de la parte del edificio hacia arriba, lo bajé al área de salud a todo abajo, haber construido una celda del chofer, haber hecho la ciudad del chofer en la segunda, haber construido 3 cuerpos de nicho de boya. Usted sabe que pasamos una pandemia, de la pandemia del COVID.
5: Le tocó en su época.
6: Me encontré, son 2 años que tuve retraso, sin embargo casi todo se cumplió las cosas. Haber puesto los edificios que estaban sin, ojo aquí, estaban sin escritura, todos si quedan con escritura, todos los edificios, e inclusive el de la gasolinera. En la gasolinera también hizo unas adecuaciones. Y haber hecho una ciudadela más, también haber participado en la escuela modernizada. Hoy por hoy los carros no están bien llevados. Haber vendido un tanquero que han hecho, o sea, hay muchas cosas que yo hice y hay personas que hoy están destruyendo prácticamente las cosas. Cata.
5: ¿Cómo fue la atención durante su administración, la atención tanto a los socios, más que nada a los jubilados?
6: Bueno, como siempre, con el cariño de siempre, yo tenía una cartera de protección, pues siempre el compañero lo visitaba y venía con el informe, pero yo y el de la cartera no era que íbamos a tomar una foto, no, iba, era con el saludo y regresaba, y de inmediatamente nosotros hacíamos un consenso económico y le entregábamos en efectivo para que ese compañero sea atendido con su salud. Hoy en día muchos compañeros, vaya a verlo, en camas hasta el momento no les dan un solo centavo de ayuda por la incapacidad, la desesperación y no preocuparse por la salud de ellos. Entonces todas esas cosas yo he encontrado en el camino y estoy pleno seguro que yo voy a llegar para darle un servicio a mi compañero chofer. Hay una cosa que se toma decir, las puertas abiertas, cerradas, que eso es lo que venden ahorita. Antonio Reyes no es que tenga las puertas cerradas. Yo tuve cuatro atentados de armas. Me bañaron una vez, me rastrearon la pistola, me partieron la cabeza. La asamblea me dio, yo denuncié a la fiscalía. La fiscalía me dio un miembro de la policía por casi 4 o 5 años. Posteriormente me vi afectado dentro de la institución. Fueron a dispararme también. La asamblea me autorizó que refuerce la seguridad. Pero sin embargo, mis compañeros eran atendidos porque yo tenía unas cámaras y la persona que trabajaba conmigo como seguridad, yo le decía a él, hágalo pasar. Adentro de la oficina mía habían 10, 15, 20 compañeros dándole una respectiva ayuda, de una ayuda que se llama por calamidad doméstica. Yo le entregaba a ellos y ellos bajaban muy gustosamente. No es como dice que las puertas cerradas, estaban cerradas, pero ellos pasaban, estaban adentro conmigo. Pero esa es la imagen que ahora venden, la desesperación de no haber hecho nada. Si en este caso, le digo así, en este caso, si una obra hubiera hecho la persona que está hoy día a la reelección, yo en este momento me retiro.
5: Okay. Don Antonio, ¿cuáles son sus propuestas para regresar a ser otra vez secretario general del Sindicato de Choferes Profesionales?
6: Bueno, usted sabe que la economía del sindicato siempre será dos grandes cosas. La gasolinera, que hay que repotenciarla, que ya hay una orden de la asamblea que se haga un préstamo de $140,000 para adecuar totalmente, modernizar la gasolinera. También asimismo remodelizar toda el área de salud. Tengo que repotenciarla porque todos los equipos están mal estado y hay que hacerlo. También así buscar un equipo de psicométrico para atender dentro de la escuela y un equipo de la terapia en la parte posterior, pero con un servicio pero completo tiene que ser. Asimismo, vamos a crear la silla vacía. ¿Para qué la silla vacía? Para cuando el compañero, chofer, activo, jubilado, piense que no ha sido atendido o haya un inconveniente con algún socio, él puede ser escuchado dentro del comité ejecutivo y también darle el 25% de moratoria antes cuando se jubila. Vamos a repotenciar la farmacia. Antonio Reyes ya lo hizo, porque poner la farmacia no es fácil, porque hay que tener la patente. Antonio Reyes compró la patente de la farmacia, pero ¿por qué la pusimos solo donde están los médicos? Porque no podemos competir con Sanasana, Cruz Azul. Entonces dejamos que solo para los socios que se han atendido lleven la medicina el 50%.
5: Don Antonio, ¿quiénes son las personas que le acompañan en la lista 2, las personas que le acompañan a usted?
6: Bueno, en esa parte llevo un hombre muy joven, como el compañero Zamora. Llevo como secretario de finanzas a un hombre con buena experiencia, conocimiento, pues el señor el ingeniero Ramiro Rivera, que tiene muy conocimiento.
5: Don Guido Mendoza.
6: Don Guido Mendoza va alterno mío.
5: Allá.
6: Entonces, don Guido Mendoza es mi alterno. Y le he dicho que quiero que venga a trabajar para que se dé cuenta cómo es la administración. Yo estoy seguro que es un hombre con experiencia, conocimiento, un hombre honesto, muy honesto. Yo creo que vamos a hacer un buen equipo. También llevo a Carlos Carbo, un hombre elemento joven. Le he dicho que va a tener a disponibilidad un vehículo para que él vaya y lleve y traiga al compañero cuando tenga que traerlo a hacer su examen o a hacer la atención médica dentro de la institución.
5: Don Antonio, hasta el momento, ¿cómo ha sido el recorrido de usted puerta a puerta, sobre todo en la visita a los socios, tanto activos como jubilados, durante todos estos días que está llevándose la campaña en curso, desde que usted ya arrancó ya como candidato a secretario?
6: Es algo increíble. Yo, Antonio Reyes, yo soy un hombre católico, yo no ofendo de palabra a nadie, siempre digo las cosas empresas que son como tal institución, no tengo por qué aludir a nadie. Hoy en día solo se meten hasta con la familia, han aludido a mi hijo, me aluden a mí tantas cosas, pero yo se lo dejo a Dios. Soy un hombre católico y todo lo que hago a través de entrevistas es ante los ojos de mi Dios, como dice, juramentado. Para mí, mis compañeros, cuando llego a una parte, me reciben con amor, con cariño, con abrazo. Patuchito Reyes, vamos a ganar, porque hoy el sindicato está totalmente hacia atrás y vamos a recuperar el espacio perdido con su presencia. Se han acabado los aniversarios. Hubo una reforma de los estatutos donde le metieron la mano, donde se quiere cortar el derecho al chofer joven, no puede participar. La asamblea dijo que era 5 años y 8 años. Hoy le hicieron a 10 años de la noche a la mañana, no sé a dónde. Que eso lo vamos a hacer investigación ante el Ministerio de Trabajo.
5: Entonces, don Antonio, este es el momento de volver.
6: Yo estoy seguro que voy a volver, gracias a Dios y a mis compañeros, porque Antonio Rey es un hombre de trabajo, de cariño y aprecio y respeto a todos los choferes activos y jubilados, y vamos a volver con fuerza, porque hay un equipo bien joven que quiere seguir trabajando por el bien del sindicato.
5: ¿Qué le dicen ustedes sus socios, tanto sus amigos, más que nada los socios del Sindicato de Choferes Profesionales Quevedo, que están habilitados para votar este próximo 17 de mayo?
6: Bueno, que compañeros vean que esto está en ellos, como siempre se lo digo, en la cancha está el juego, y aquí tienen que buscar a Antonio Reyes la mejor opción con su comité ejecutivo. No lo vamos a defraudar. No lo vamos a defraudar, porque soy un hombre de trabajo, de amor, de cariño y respeto hacia todos cada uno. Por lo tanto, este 17 de mayo, van a votar mayoritariamente por la lista número 2, Antonio Reyes y su comité ejecutivo.
5: ¿Cuál es el mensaje a los socios que nos escuchan también todos los días a través de nuestro informativo de Radio Única, don Antonio?
6: Bueno, que los compañeros hagan un análisis, quién es Antonio Reyes, quiénes son las personas que ya han estado, que dicen que es primera vez. Él también, los señores que están hoy día ostentando ser secretarios generales, fueron alumnos míos, tanto el que va alterno como el que está principalizado. Ellos fueron financieros míos, ellos no tienen por qué aludirme a mí, porque ellos conocen, porque ellos fueron los que manejaron la economía como secretario de finanzas. Por lo tanto, compañeros choferes, votan por Antonio Reyes, votar por obra y trabajo hacia ellos y hacia el futuro, por la medicina, por la gasolinera, por la escuela y por todo que ellos puedan recibir su aguinaldo navideño. Estamos pensando si el próximo, después de un año, podamos entregar los aguinaldos en efectivo.
5: Las expresiones del señor Ramón Antonio Reyes, ex secretario general del Sindicato de Choferes Profesionales de Quevedo, ahora está candidato por la lista 2 para volver al sindicato, para la misma dignidad, por la lista 2, que las elecciones serán este próximo domingo 17 de mayo. Oyentes de Única, se llevará a cabo las elecciones para elegir al nuevo secretario general del Sindicato de Choferes Profesionales de Quevedo para los próximos 4 años. Entonces, saludos cordiales a don Antonio, Ramón Antonio Reyes Zambrano, que está otra vez de candidato. Les deseamos la mejor de las suertes para este próximo domingo. Saludos también, que siempre sintoniza nuestro servicio informativo. Saludos, don Antonio, muy buenos días. Son las 5:57 p.m. 5:57 p.m. Que histórica firma de convenio asegura $737,928.86 para la construcción del Santuario Virgen de la Merced, dice aldía.com.es. En un acto que marca un hito para el patrimonio religioso y el desarrollo turístico de la provincia de Los Ríos, se oficializó la firma del convenio para la construcción integral del Santuario Virgen de la Merced en Quevedo. La firma se realizó en una sesión de Consejo Provincial con la presencia de consejeros y algunos alcaldes, donde se autorizó por unanimidad que la prefectura inicie la obra en 2 meses. Este convenio fue suscrito entre la prefectura, el Comité del Santuario Virgen de la Merced, representado por Marco Cortés, exalcalde de Quevedo, la curia, representada por Monseñor Skipper Llanes, y como testigo de honor, el alcalde de Quevedo. Este acuerdo asegura una inversión exacta de $737,928.86 destinados para la ornamentación, cerramiento, instalaciones eléctricas y mantenimiento estructural de este templo. Durante la sesión, el prefecto Johnny Terán destacó que si bien construir como sector público es oneroso, el proceso de licitación suele generar ahorros de entre el 8 y el 10%, valores que podrían reinvertirse en componentes adicionales como la climatización del santuario. Terán enfatizó que, más allá del factor de fe que tanta falta hace a los ecuatorianos, este proyecto tiene un peso estratégico, ya que según la información técnica compartida por el Comité Pro Construcción, no se está edificando otro santuario de estas características en América en la actualidad. La infraestructura contará con una nave central con capacidad para cerca de 1,000 personas, un campanario metálico de más de 42 metros de altura, vitrales historiados, mural histórico, capillas, áreas recreativas y amplios espacios exteriores. El complejo también incorporará accesibilidad universal, parqueaderos, caminerías y áreas verdes que fortalecerán el entorno urbano y turístico de la parroquia San Camilo. Con la firma de este documento, las autoridades de la provincia de Los Ríos dan luz verde a una obra monumental que se erigirá como el único santuario en construcción en la región, proyectándose como un motor económico y un símbolo de identidad para todo el país. Así dice esta información que tomamos de los colegas de aldía.com.es. Ya son las 6:00 a.m, son las 6:00. 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Vamos a la pausa, pero antes el himno nacional.

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5: Con más noticias, 6 de la mañana, 6 minutos. Coincidencia en el tiempo, oyentes de Única en FM 93.5. Hoy, San Viernes Rocolero. Por esta ocasión será de 19 a 22 horas. No estaremos desde las 18 horas porque hay un espacio contratado a esa hora. Estaremos con nuestra programación popular de los fines de semana ahí con el compañero Ángel Tobar, de 19 hasta las 22 horas, de 7 a 10 de la noche, en la programación de los fines de semana. Saludos. Más luego el programa San Viernes. Saludos para Guachito Arias, el Vinceñito. Buenos días, don Ecuador Barresueta. Buenos días, la abogada Cielito Arias. Buenos días también para don Ecuador Mayor Galuna, el Mil Amores. Saludos para don Vinicio Guato, don Carlos Julio Salcedo. Buenos días para el licenciado Roberto Montoya Zambrano, el poeta. Francisco Parra Parrita, el Charles Bronson de Quevedo. Buenos días, saludos para el doctor José Cedeño Ablich, el doctor Félix Lara Castro, el abogado Rosendo Lara Castro, William Lara Castro también escucha el informativo, la licenciada Anita España. Buenos días para la licenciada Lourdes Carpio, para mi estimada amiga y colega licenciada Patricia Briones, también escucha siempre nuestro informativo. 6 de la mañana, 7 minutos. Gobierno revela que vienen cambios para pasaje de buses intra e interprovinciales. Información que tomamos de Diario La Hora. El Gobierno Nacional confirmó que está revisando las tarifas del transporte inter e intraprovincial y reconoció que el incremento en los costos operativos la eliminación del subsidio al combustible y la volatilidad internacional del precio del diésel obliga a tomar decisiones sobre el sistema de movilidad en todo el país. Así lo señaló Byron Franco, viceministro de Servicios y Transporte, en una entrevista con Diario La Hora. Además, cuestionó la demora de varios municipios en sentarse a negociar con los transportistas urbanos para actualizar tarifas y evitar nueva crisis de movilidad. Franco sostuvo que la eliminación del subsidio al combustible, aplicada en septiembre del año pasado, respondió a una estrategia nacional para sanear las finanzas públicas, pero admitió que el escenario internacional cambió drásticamente por el conflicto en Medio Oriente, lo que elevó el precio del diésel hasta niveles cercanos a los $5 por galón. El funcionario confirmó que el ministerio trabaja en una nueva estructura tarifaria para el transporte inter e intraprovincial, aunque evitó adelantar cifras. Explicó que el cálculo no será generalizado, es decir, una sola tarifa, sino que dependerá de variables como ruta, distancia, frecuencia, demanda histórica y kilómetros recorridos. No me atrevo a decir un número actual porque se está revisando por ruta, por provincia y por sector, para que el ajuste impacte lo menos posible a las personas más vulnerables, indicó. Esto implica que trayectos frecuentes como Quito o Tabalo, Quito Esmeraldas o Quito Guayaquil podrían registrar modificaciones distintas según el costo operativo de cada corredor, dijo el funcionario. Ante la pregunta sobre si esta decisión impacta especialmente a comerciantes, estudiantes y trabajadores que utilizan el transporte terrestre como medio cotidiano de sustento y traslado, el viceministro aseguró que no desconocen la realidad del impacto que tendrá el incremento, pero que el ajuste se realizará pensando en que afecte lo menos posible a las personas más vulnerables. Igual, a todos va a afectar. Franco defendió que el servicio público de transporte, aunque cumple una función social, en muchos casos es operado por privados que deben asumir costos crecientes. Detalló que los operadores pagan conductores, afiliación al IES, mantenimiento, combustible, repuesto, financiamiento de unidades, obligaciones tributarias y todo lo demás, como dice un amigo. Hoy el servicio público lo da a un privado que necesita equilibrio económico para no dejar de operar, dijo. Según el funcionario, el objetivo es encontrar un punto medio entre tarifa accesible para el ciudadano y sostenibilidad para el operador. Franco señaló que las reuniones recientes entre transportistas y municipios debieron haberse realizado meses atrás, especialmente luego de que se conociera la eliminación del subsidio al diésel. Ahí está pues lo típico de la cultura de Ecuador, dejan todo para última hora. Esa reunión que tuvieron recién ayer tuvo que haberse dado hace muchos meses atrás, afirmó al referirse a los diálogos en Quito. La capital de la República vivió jornadas de reducción de frecuencias, largas esperas y complicaciones de movilidad, luego de que operadores urbanos racionalizaron unidades para reducir costos mientras exigían una revisión tarifaria. Aunque evitó confrontar con el municipio de Quito, el viceministro insistió en que los gobiernos autónomos descentralizados tienen competencia directa sobre el transporte urbano y, por tanto, sobre la fijación de las tarifas. Ahí está, pues, y hay algunos que no quieren coger esa papa caliente. Pero es que así es, pues. Hay unos que no evaden ese tema. Dijo, o Franco explicó, que existe una diferencia entre la llamada tarifa técnica, calculada por costos reales de operación, y la tarifa socialmente justa que debe considerar la capacidad de pago ciudadana. Según dijo, muchas administraciones revisan estudios tarifarios, pero evitan ejecutar incrementos por el costo político que implican. Todo lo han politizado, afirmó. Para el gobierno, la solución debe combinar criterios técnicos con medidas de protección social para estudiantes, adultos mayores, personas con discapacidad y sectores vulnerables. Pues que ahí es el ayayay. Ciertos conductores a veces, o los cobradores, se resisten a veces a cobrar el medio pasaje, porque eso representa, según, menos costo. Ese es el problema. Parte esta noticia que hemos tomado de Diario La Hora en su edición de hoy. Entonces, posiblemente dice que vienen cambios para pasaje de buses intra e interprovinciales. Que eso tenía que haber hecho hace rato, pero no lo han hecho. varios gobiernos municipales. Esto ahora se la deja, esta competencia se la dejan más bien al gobierno. 6:13, ya el saludo y la bienvenida para el licenciado Ángel Tobar. ¿Qué tal, Angelito?
6: ¿Qué tal? ¿Cómo le va? Muy buenos días, licenciado José Enrique Rodríguez Rengifo. Buenos días a nuestros amables oyentes de la 93.5 FM, única con K, la pegajosa. Cuando son las 6:13, 6:13. Aquí en su informativo Notiúnica, primera emisión. Ahí, ¿cómo estamos? 6:13. El saludo, como siempre, para nuestros amigos taxistas. ¿Qué tal? Buenos días a la transportación urbana en sus diferentes cooperativas, a la transportación interprovincial e intercantonal. También saludamos a la transportación pesada. Buenos días a nuestros amigos los agricultores, para esas amas de casa a esta hora ya preparando el desayuno. También saludamos a los maestros, formadores de juventudes. ¿Qué tal? Buenos días. Allí en los mercados de transferencia, esa gente laboriosa, gente progresista, gente que de muy tempranas horas ya están laborando, pero siempre en compañía de la 93.5. A toda esa fuerza laboral ecuatoriana, ¿qué tal? Buenos días. Don Ruperto Ortiz, Marianita Tobar, Franklin Castillo, Robert Rodríguez Bravo, Antonio Varela, ¿qué tal? Buenos días. Pancholín, mi pana, el aniñado del Guayacán, Carmen Zamora González, para mi pana Federico Quiñones Napa, buenos días. También al doctor Gonzalo Rivera Quintana, Sarita Tobar, también escuchando nuestro informativo allá en la parroquia urbana 7 de octubre, para la licenciada Patricia Briones, buenos días, la licenciada Lourdes Carpio, para Franklin Paneso, mi pana, mi brother, Guachito Sánchez, allá en el recinto Estero Azul, don Julio García Briones, buenos días, a Manuel Mendoza, allá en el recinto Fumisa, don Félix Macías, en Quinsaloma, don Juan, pero a Juanito Hidrobo, en Mocache, Wilson Ruiz, en el recinto Cañalito, ¿qué tal? Buenos días. También para Foster, en Cafetería Foster, para Juanito, en Sastrería Juanito, el licenciado José Ortega Garay, escuchando nuestro informativo, para Wilfrido Morales y su querida esposa, doña Rocío Basantes. Buenos días a don Julio Hidalgo, allá en el colegio San José. Buenos días para todos nuestros amables oyentes. 6:14. Aquí en su informativo Notiúnica, primera emisión. La protección CAT, el recurso que frena la deportación de José Serrano. La jueza de asuntos migratorios, Romy Lerner, se concedió el 13 de mayo del 2026 la protección temporal al exministro del Interior José Serrano bajo el convenio contra la tortura. La convención contra la tortura, dice. Las Naciones Unidas, este recurso impide de momento su deportación a Ecuador, donde enfrenta una orden de prisión preventiva por el caso del asesinato del candidato presidencial Fernando Villavicencio en el 2023. José Serrano, quien permanece bajo la custodia del Servicio de Control de Investigación y Aduanas, ICE, en el Centro de Detención de Cronin, en Miami, Florida, recibió esta medida conocida como acción aplazada, que le otorga protección temporal frente a una posible devolución al país. En Ecuador, el exfuncionario correísta es considerado sospechoso de presunta responsabilidad intelectual en el magnicidio de Villavicencio, junto a Javier Jordán, Leandro Norero y Daniel Salcedo. De acuerdo con el portal Primicias, la Convención contra la Tortura y otros tratos o penas crueles, inhumanas o degradantes, CAT, fue adoptada por la ONU en 1984. Ecuador la firmó en 1985 y la ratificó en 1988. En 1998, durante la presidencia de Yamil Maguad, el Estado reconoció la competencia del Comité contra la Tortura para recibir y examinar comunicaciones relacionadas con el cumplimiento del trato. Noticia que hemos tomado del diario El Centro en su edición de hoy, cuando son las 6 de la mañana, 18 minutos. El saludo para nuestros amigos de la transportación urbana que día a día nos amplifican. El saludo para en la General Alfaro, para mi pana Almaquín, en la buseta número 11. En la 01 saludamos a Jordan Bloom, ¿qué tal? Buenos días. También a, en la cooperativa Plaza, don Rolando Galeas y su acompañante Ignacio Pérez, el popular Nachito, ¿qué tal? Buenos días. También allá en los, a nuestro amigo don Aníbal Arechuga, don Walter Terán, don Jacinto Mendoza y Líder Río Frío, Alex Lindao, el saludo para don Simón Buste, Luis Fernando Miranda, Jorge Tamayo, a nuestro amigo Jiménez en la unidad 17 de la cooperativa Plaza, en la Select 7, don Víctor Hugo Macías, el 05 de la línea 1, don Sergio Jacome en la unidad 1 de la línea 1, en la cooperativa 7 de octubre para Patricio Zapata y mi pana Jairo Carriel, fieles oyentes de nuestro informativo, a Eduard Pita en la cooperativa Alianza, estos son nuestros amigos taxistas, para don Julio Macías de la cooperativa San Camilo, don Augusto Molina de Los Chapulos, don Walter Roque de la cooperativa Cotur, Jackson Arias de la Rey, el Superpolito de la Presto Cara, a toda la Fuerza Amarilla, ¿qué tal? Buenos días, 6 de la mañana con 20 minutos, nos vamos a un breve corte para comerciales, ya retornamos con más información.
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7: Son las 6 de la mañana, 25 minutos, 6 con 25 minutos. Aquí en su informativo, Notiúnica, primera emisión. Toque de queda. Más de 500 personas ligadas a bandas criminales han sido detenidas, afirma el gobierno. El gobierno, a través del Ministerio de Defensa Nacional, informó que estos operativos ejecutados durante los últimos 11 días de vigencia del toque de queda resultaron en la captura de 540 individuos presuntamente vinculados a estructuras criminales. Esta medida, implementada bajo la declaratoria de conflicto bélico interno, busca debilitar la capacidad operativa de los grupos de delincuencia organizada. Según el balance oficial emitido por la cartera de Estado, entre las 23 horas del 3 de mayo y las 5 horas de este 14 de mayo del 2026, se registraron un total de 3,801 personas aprehendidas. El total de detenciones, 72, corresponden a integrantes de grupos irregulares y organizaciones criminales, incluyendo la captura de los objetivos de alto valor para la seguridad nacional. Estas acciones se derivan de 43 operaciones específicas contra estructuras delictivas y la ejecución de 320 allanamientos en diversas zonas del país. En términos de logística criminal, las autoridades reportaron el decomiso de 408 armas de fuego, 475 municiones, 11 explosivos y 2.027 toneladas de droga. Asimismo, el Ministerio de Defensa detalló la recuperación o retención de 570 vehículos y 739 motocicletas. Estos resultados se complementan con 117 afectaciones directas a la infraestructura logística de los grupos delictivos, lo que supone un impacto significativo en sus economías ilícitas. El Ministerio de Defensa, Giancarlo Lofredo, defendió la efectividad de la restricción, la movilidad, señalando el impacto no debe medirse únicamente por los incidentes ocurridos durante las horas de prohibición. Según Lofredo, el anuncio y la aplicación de la medida generan, dice, un efecto psicológico que altera la planificación y movilidad de los delincuentes, obligándolos a adelantar movimiento o exponerse ante los controles militares. Noticia que hemos tomado del diario El Centro en su edición de hoy, cuando son las 6 de la mañana con 28 minutos. 6 de la mañana, 28 minutos. Un muerto y cuatro heridos dejó una balacera registrada dentro de un centro comercial en Playas. Una balacera registrada la tarde de este jueves 14 de mayo en el patio de comidas de un centro comercial en el Cantón General Villamil Playas dejó una persona fallecida y cuatro heridas. El hecho violento ocurrió aproximadamente a las 15 horas. Provocó escenas de pánico entre los clientes y transeúntes que se mostraban en el establecimiento al momento de las detonaciones. Según información preliminar proporcionada por fuentes policiales, el objetivo de los atacantes habría sido el ciudadano fallecido y otro hombre que resultó herido en la incursión. Al momento del atentado, la víctima mortal se encontraba acompañada de una mujer en estado de gestación. Las autoridades indicaron que las demás víctimas del suceso serían colaterales, alcanzadas por los proyectiles debido a la proximidad con el blanco del ataque. Noticia que hemos tomado del diario El Centro en su edición de hoy, cuando son las 6 de la mañana, 29 minutos. Ya hizo su arribo al panel de noticias nuestra compañera, la licenciada Tanyita Tarira, a quien le damos la bienvenida. ¿Qué tal, Tanyita? Bienvenida. Muy buenos días.
0: Hola, buenos días Angelito, buenos días Pepín, buenos días a nuestra audiencia de Única 93.5 en FM en este maravilloso viernes, 15 días ya del mes de mayo del año 2026. Para hoy hay diferentes eventos programados, actividades con el propósito de que todas estas jornadas se desarrollen de la mejor manera. Es el deseo de quienes hacemos este medio de comunicación. Así que el saludo fraterno a nuestros amigos y amigas que están siempre junto a nosotros, aquel amigo conductor, aquel amigo comerciante que desde muy temprano ya está en sus jornadas laborales, a nuestros amigos también panificadores, a todos sin excepción, a toda esa clase productiva de nuestro maravilloso Cantón Quevedo, que siempre, sin importar los diferentes eventos adversos que se registren, siempre están ahí al pie del cañón ejerciendo sus actividades de la mejor manera, así con una sonrisa, todos amables. De esta forma marcamos la diferencia en nuestro cantón, en nuestras actividades. Estamos ya 15 días del mes de mayo, felices algunos, hoy cobran su quincena, así que vamos a ver cómo se desarrollan estas actividades. Hoy tendremos, como siempre, destacados invitados. Iniciamos ya esta segunda parte del informativo. Estaremos analizando diferentes temas de interés y actualidad a través de esta su frecuencia, la 93.5 en FM. No se olvide también la recomendación a todos los estudiantes: salir temprano de su casa, levantarse, desayunar, hacer todas las actividades que están programadas para la mañana para evitar la congestión vehicular, porque eso sí, siempre se generan estos obstáculos cuando existe ya mucha premura del tiempo, salen con el tiempo algunos a veces, y es ahí cuando ya se tornan estas situaciones. 6:32 minutos, el saludo correspondiente también a quienes están con nosotros a través de las diferentes plataformas digitales. Ya ustedes lo conocen, estamos en Facebook, en TikTok, en Instagram, en YouTube, ahí estamos para que nos puedan escuchar y se puedan informar de los diferentes acontecimientos acá en nuestra ciudad. 6:32, seguimos con más información, ya lo habíamos mencionado también. Para hoy tendremos destacados invitados que nos estarán acompañando, analizando así lo que ocurre también en la capital de la República de nuestro Ecuador, conociendo un poco de cerca lo que se genera en cuanto a acuerdos de seguridad que se están desarrollando. Y también estará con nosotros el economista Gabriel Palacios para conocer sus posturas y demás actividades previo a la socialización o el lanzamiento oficial de su candidatura. Lo cierto es que sigue el calendario electoral, sigue moviéndose el tiempo, sigue avanzando y por ende pues son desarrolladas diferentes actividades. Por lo tanto, las diferentes organizaciones y movimientos políticos tienen que estar prácticamente al día, tienen que estar desarrollando cada una de sus actividades conforme a los plazos establecidos en el calendario de las seccionales 2027. Recuerde que este próximo 2 de julio ya se estarían desarrollando las respectivas aprobación y publicación del registro electoral depurado y actualizado. Esto mientras se desarrolla también la respectiva actualización de los consejos consultivos con organizaciones políticas del 6 de marzo al 30 de julio. Así se desarrollan estas actividades también. Hay que recordar que hasta el 2, del 2 al 17 de agosto, hay la inscripción de candidaturas, pero previo al evento de primarias, que es del 18 de junio al 2 de julio. Esto vamos a seguirlo de cerca, a ver qué novedades se registran. Lo cierto es que en algunos movimientos o partidos políticos ya hay ciertas discrepancias de que el uno quería estar, el otro también, que no, que yo quiero estar al frente, yo vengo de tiempo, que este viene recién nuevo. En fin, situaciones que son muy, muy típicas dentro de estos momentos políticos. 6:34 es lo que se vive acá en nuestro país. Seguimos en el toque de queda. Recordar que la medida se mantendrá hasta este 18 de mayo en el mismo horario de 5 a de 11 de la noche hasta las 5 de la mañana del siguiente día. En todo caso, son las diferentes novedades que se están registrando. Siguen las molestias de los ciudadanos en torno al servicio de recolección de basura. Las quejas persisten en los usuarios que todavía ven considerables montículos de basura depositados en algunos sectores estratégicos que algunos ciudadanos se preguntan, ¿no? ¿Qué está ocurriendo? ¿Será por el toque de queda? ¿Será por esto, por lo otro? Lo cierto es que la basura hace de las suyas en el panorama de nuestra ciudad. Sigue afectando esta situación, el tema del agua potable, escasez en algunos sectores, deficiencia es lo que se evidencia. Nos mencionaban también que ayer en horas de la noche se registró un corte de energía. No se conocen las causas, algunos sectores se vieron afectados. Vamos a ver qué es que está ocurriendo. Hay cortes que no se anuncian, se registran de forma sorpresiva. Y bueno, ahí está la novedad. 6:36, recibimos ya el saludo de Rolando Palacios Villagrán.

0: ¿Cómo está, Montañita? Buenos días, buenos días, buenos días. Buenos días, José Enrique Rengifo. Ay, José Rodríguez Pincay, no, claro, Rodríguez, te me equivoco.
1: ¿Pincay por qué?
0: No es Pincay, ¿qué? ¿Cómo es que te llamas?
1: Rodríguez,
0: José Enrique,
1: Rengifo.
0: No.
1: Rengifo.
0: Rengifo. Ah, Rodríguez, me he olvidado, como que está medio mal conmigo, Pepín. No sé quién, no me acuerdo ni el nombre ya de él. ¿Cuántos años que lo conozco a Pepín? Muchos años. Bueno, Angelito Tobar Castillo, ¿cómo estamos? Buenos días, buenos días. Y a ustedes, amigos oyentes de Única, muy buenos días. Gracias por permitirnos ingresar a vuestros receptores. Hoy es viernes 15, hoy es quincena.
1: Sí, hoy quincena.
0: Hoy es quincena, hoy 15 de mayo, claro, 15 de mayo del año 2026. Como siempre, con el mejor de los ánimos para mantenerlos informados a través de la mejor señal que tiene la región, 93.5 en frecuencia modulada, pero también nos pueden seguir, vea, en Facebook, usted en la lupita ponga la palabra Única con K, 93.5, y en, vea, TikTok, YouTube e Instagram, usted ponga la palabra Única Digital y nos podrán ver, nos podrán escuchar en cualquier parte del mundo. Las 6:37, 6:37. Vea, la coordinadora de noticias no ha venido.
1: Sí, ahí compró un pequeñito, pero...
0: Pero, qué barbaridad, Diosito lindo, esta mujer sí que me hace dar coraje. Bueno, nuestra coordinadora de noticias nos informa que hoy estará conversando con nosotros Wilson Merino, concejal de la capital de la República, sobre ese acuerdo de seguridad. Es bonito conversar con este concejal. Bueno, así que estaremos más adelante conversando con el concejal. Y también estará con nosotros el economista Gabriel Palacios.
1: Su sobrino.
0: Mi primo no es nada. Ellos son de los ricos, yo soy de los pobres. Él está de precandidato a la alcaldía del Quevedo. Estaremos hablando sobre las actividades que quiere realizar, qué quiere hacer y por qué quiere ser alcalde del Cantón Quevedo. Ellos son los invitados la mañana de hoy. Hoy viernes. Viernes 15 de mayo del año 2026. Bueno, 6:38. Vamos a saludar a Arnulfo Varela Duque.
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0: estoy. Sol,
1: ¿qué te pareció así? Ese?
2: Buenos días, diga los oyentes.
1: Buenos días, ah,
0: ya. Sí, dijo.
2: Ah, ya, cuénteme.
1: ¿Qué tal está él?
2: Chiquito, como el porte de la.
0: ¿Y quién lo compró? Sí. Se acaba rapidito.
1: Bueno, ¿qué más hay hoy? Si ¿Sí te gustan mis gafas, Palacio?
0: Hace sol.
2: Feísimo. Ah, no, gafas. Te voy a decir que sí, porque las otras me gustan a mí mejor para que me regales.
1: Oh, estas gafas están bonitas.
0: Las gafas sí.
1: Las gafas me las trajo Joanita.
2: Sí, las gafas están bonitas.
1: Mira, y son de la United States. Para eso, de United States.
2: Inconsciente.
1: Ah, ¿qué tal están?
2: Todo bien.
1: Bueno, ¿qué hiciste, Palacio, ayer?
2: Ayer, en horas de la mañana.
1: Ahí te vi con el prefecto, Palacio.
2: Ah, sí, me invitaron a un conversatorio con el prefecto. Fui ayer en horas de la mañana a un conversatorio con el señor prefecto.
1: Te vi conversando con los dilatadas colegas y periodistas.
2: Ahí estuvimos con nuestros colegas conversando en horas de la mañana hasta el mediodía. De ahí en la tarde, ¿qué tuve que hacer? Ah, no, me invitó el directorio del Santuario Virgen de la Merced para que sea testigo y los acompañe también en la sesión del Consejo Provincial. Y también fui para allá.
1: ¿Te fuiste
2: ahí
1: para
2: allá? Ahí estuve para allá, claro.
1: ¿Ya?
2: Ahí estuve.
1: No, allá no fui yo. Yo estuve hasta el ¿cómo es? El conversatorio estuve yo. Claro. Hice mi par de preguntas, levanté mi carpa y me fui.
2: ¿No comiste, no?
1: No, yo no comí. No. Y de ahí en la tarde fui a entregar.
2: ¿Te pediste para llevar? Yo te vi que pediste para llevar. No.
1: Yo no como ni ahí voy a estar llevando. Ah. Y de ahí me fui en la tarde y fuimos a entregar unas raciones alimenticias. Estuve haciendo la cobertura.
2: Pero no pasaste por mi caso, pues entregando las raciones. Tienes que entregar a los amigos.
0: Fui a la gente necesitada.
1: El gobernador de la provincia de Los Ríos, Galo Lara, se estuvo entregando unas raciones alimenticias en la Valdramina, sector popular de Quevedo. Ahí tengo unas fotitos también.
2: Sí, en la tarde estuve yo ahí en la. De ahí fue rápido la sesión del Consejo.
1: De Provincial.
2: Del Consejo Provincial, claro. Ahí estuve testigo. Fue testigo.
0: ¿Y si pregunto por el estadio? Como dijo
2: sí, que sí, está construyendo ya el estadio.
1: Está trabajando en el estadio.
2: Sí,
1: yo le pregunté. Estadio, sí. Le pregunté al prefecto sobre las entradas a Quevedo.
2: Ah, sí.
1: Es que eso ofreció hace como ya en la primera administración.
2: Y en horas de la noche fui invitado también a.
1: Pepín, prepara que hoy ya viene el primo de Rolando.
2: Hoy ve.
1: Ayer. El que reparte ahí allá también. Ahí, bueno, entonces.
2: Tanguita, ayer me invitaron en horas de la noche Jaide Martínez. ¿Tu amiga Jaide Martínez?
0: Sí, pero.
2: ¿No te invitó?
1: No, le invitaron.
2: No, le invitaron a Jaide. No, pero fue una reunión muy íntima nomás. Estuvimos presentes David Ramón Cortés, Jaide Martínez. Nos fuimos a visitar a Arnulfo Varela anoche a la casa.
1: Sí, llegaron, anoche llegaron.
2: Sí, ayer en horas de la noche.
1: Sí, sí, sí. Yo a subir la foto y mi.
2: Pero claro. Tuve una vergüenza ajena ayer.
0: Porque todos llevaron regalo menos
2: no,
0: usted.
2: No, eso no es lo de menos.
1: Es que no era cumpleaños.
2: No era cumpleaños.
0: Igual.
1: Una visita protocolaria, así llama ya. Eso.
2: Nada más. Nos brinda Paxi,
1: pizza.
2: No, antes de eso, ¿cómo se llama? El...
0: Sangría. Y usted no llevó.
2: No, yo casi no tomo.
1: ¿Qué pasó? No, vale pena.
2: Entonces, toma.
0: Es que él no toma eso porque después es dulce, pero le dieran cervecita.
2: Después eso, para picar con esas salsitas ahí. Ahí está. Jaide Martínez acá dar todo ensuciando el mueble. Paxi se cabrió. Pues ya dijo, véngase a la mesa, mejor dicho.
1: Sí. Qué vergüenza. Acá a rato está el piso, andaba ensuciando.
0: Se le caía no cada creo,
2: rato. Jaide. Así que un saludo. Ay, por esa bonita iniciativa para conversar ayer un rato con Arnulfo. ¿No? Sí. Pues nadie se nos salvó. De todo el mundo tratamos ayer. Política, deportivo, periodismo, colegio, círculo de periodismo. Entonces, el Paxi dijo, ya váyanse que tienen que trabajar.
0: Sí, bueno. Sí, no, ahí
2: bonito
0: se
2: pasamos. 6:44. Hagamos la pausa que tenemos varios
0: temas. Sí, sí. 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
1: Ahí está la foto, Pepín, 6:44. Palbolín, el aceite original.
2: Ya, déjate andar con esos aceites al granel.
1: Puede ser el aceite Pepa, pero va a ir Palbolín.
0: Ve de Victoria, ve de Varela.
1: Ponlo por ahí, Palacio.
2: Cargo, no cargue esto.
1: Se me ha descargado el teléfono ayer, el de la transmisión. Ahí vamos a ver. Bueno, ahí se carga.
2: Cargó, pero mire si está cargando o no está
1: Valvoline, cargando. Valvoline, sí. 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

0: 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Está confirmado, Rolando.
1: Ya.
0: Fernando Vera gana el domingo.
1: ¿Cómo que hiciste?
0: Uno. Fernando Vera Zambrano, él gana el domingo en el sindicato de choferes de Quevedo. Está decidido ya. Ah. Esos choferes están, pero van a votar, pero uno. Largo, el día domingo. Son las 6:45. 6:45. Ecuador, olvida todo lo que sabes. Ahí está, mira la foto.
2: Para sí, ¿quién está al lado suyo, Rolando? ¿Ah? No la distingo.
0: Está Yanine.
2: Ah.
0: Claro. Ahí es la foto anoche, mira.
2: Sí, no le distinguía bien. Ah, ya. Qué bonito es esto, ya. Muy
0: sí,
2: bien.
0: Sí, bonito.
1: Si estuvimos llamando y no contestas tú.
2: ¿Mentira?
1: Sí.
2: ¿Cuándo? Ay, no sea Rolando, por favor. Sí,
0: que
2: no
0: Tallita solo pasa.
2: Mentira.
0: Es que Tallita
2: solo
0: pasa.
2: Yo no tengo
0: pasa.
2: Ni una llamada, miren, ni una. Tallita ni de WhatsApp.
0: Tallita solo pasa miren. Cuidando el chiquito ahora.
2: Nada, ah. Señor. Usted me hubiese avisado, yo ya dejaba programado el tema.
0: En Chile,
2: dejaba
0: programado el chiquito.
2: Sí, acá ninguna llamada. Tendrán otro número de... No.
0: 6:46. 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Vaya con toda confianza. 6:46. 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
0: 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Hacemos una pausa y ya regresamos.
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0: Las 6 de la mañana, 51 minutos. 6:51. Yo tengo que ir a esa computadora. Yo tengo que ir a esa computadora.
1: Ahí, Rolando.
0: Cuénteame.
1: Allá me están enviando el Zoom, Pepín, el Zoom para el concejal de Quito. 6:51. Ya le vamos a enviar, ya le enviamos en unos minutos.
0: Ya le enviaré.
1: 6:55. A ver, Rolando.
0: Cuénteme.
1: Hoy hay rendiciones de cuenta.
0: Claro, en diferentes municipalidades. Entiendo yo, en el municipio de Mocache, municipio
1: ayer
0: de Buenafé.
1: Fue un conversatorio con el prefecto Terán.
0: Sí.
1: Recibí la invitación.
0: ¿Para qué?
1: A ese evento.
0: Ah, el evento de la...
1: Tú recibiste también la invitación.
0: Claro,
1: ¿no? Ahí me llamaron vía telefónica y me enviaron la invitación. Ya. Yo asistí.
0: O nosotros asistimos.
1: Asistimos, ya, claro, asistimos al evento ya. Porque me invitaron incluso con más de una semana de anticipación.
0: Ah, no, pues estaba previsto para la semana anterior.
1: Por eso
0: anterior
1: te digo, más de una semana de anticipación. Y la semana pasada, unos días antes incluso me llamaron. Sí. Entonces yo cuando me invitan, yo asisto. Uh-huh. Porque es obligación asistir a estos eventos. Me invitaron al evento de rendición de cuentas de Mocache para hoy a la 1:00 p.m.
0: A mí no me invitaron.
1: A ti no hay invitado. A mí sí me invitaron.
0: Ya.
1: Entonces yo asisto donde me invitan.
0: Tú vas a Mocache.
1: Hay una rendición de cuentas hoy a las 10 que recién me entero.
0: Pero primero vamos punto a punto. Uh-huh. Tiro a tiro, como decía el coronel Carrillo. ¿Vas a Mocache?
1: Si me invitan, yo voy.
0: Pero dice que sí te han invitado.
1: Por eso digo, ¿qué estoy diciendo?
2: Ah. Mocache, sí. Ya. Buena fe,
1: me recién me acabo de enterar que va a ser a las 10 de la mañana hoy.
0: Ya.
1: Y recién me envían una invitación. Por lo tanto, yo le agradezco a mi amigo Félix, pero yo no voy a asistir a Buena Fe. Porque uno hay que hacerse respetar.
0: Yo voy en representación tuya, porque a mí sí me invitaron.
1: Ya. ¿Ah? También sí le invitaron.
0: Claro.
1: No, Rolando, uno tiene que hacerse respetar.
0: Claro.
1: A estas alturas,
0: pero
1: cuando,
0: ¿qué pasa, Arnulfo?
1: A las 10 es un evento y recién me invitan, eso quiere decir que no quieren que vaya.
0: No, lo que pasa es que sin responsabilizar, porque tú fuiste funcionario público, yo fui funcionario público, a veces los mandos medios, con honrosas excepciones también hay errores de buena fe y errores también dirigidos. Entonces yo creo que el mando medio en esta ocasión hace quedar mal a la autoridad principal.
1: Bueno, entonces está bien, ¿no?
0: Claro.
1: Está bien. Pero yo a buena fe no voy.
0: Pero yo sí voy porque a mí se me invitaron.
1: ¿Sabes? Si te invitaron.
0: Y si me pregunta por Arnulfo Abrela.
1: No vino porque no lo invitaron a última hora.
0: Ya.
1: Así tiene que
0: así
1: ser.
0: Le digo.
1: Estaba en informativo.
0: Y pero por tu culpa le van a repelar a no la importa. Persona representante
1: no importa,
0: de protocolo,
1: no
0: relaciones
1: no
0: públicas.
1: Tienes que decirle, lo invitaron a las 6:45 de la mañana hoy. Y él, como es medio resabiado, dijo, no voy. Y no vino.
2: Su reloj, pero...
0: Pero envía el Zoom mejor.
1: Yo estoy con coraje.
2: Tú un no reloj tener coraje. Más grande que el de la iglesia.
0: ¿Qué es el reloj?
1: O sea, dejo claro. A buena fe no voy hoy.
2: Sí, ya lo
1: a Mocache
2: dije.
1: Sí.
2: Ya.
1: Porque la invitación está de Mocache.
0: Verás que estás diciendo que no vas. Donde no yo te vea en buena fe hoy día.
1: No voy.
0: Es que puede darse el caso que la alcaldesa te llame, ¿sabes qué, Arnulfo? Disculpa, y te vea allá. Yo te hago relajo allá, yo te voto de allá.
2: Ahí
0: es que
2: avisa,
0: un hombre tiene que ser de palabra, no va diciendo que mañana, no. Como mañana. Un colega nuestro que dijo que no, que esa institución no vale, que no me interesa, no sirve. Pero como le dieron un reconocimiento, pero el hombre tiene que ser de palabra.
1: Bueno, que le vaya.
0: Está diciendo públicamente que no va.
1: No voy a ir.
0: Pero donde te llame el alcalde y se dice, Carnulfo, disculpe un error de mi mano en medio. ¿Tampoco va?
1: No voy ahí.
0: Ya. Como yo sí voy...
1: Ay.
0: Pero nadie va a preguntar por ti allá tampoco. ¿Quién puede preguntar por ti?
1: Nadie.
0: ¿Y por eso?
1: Ya no me va a dar coraje para eso. Ya no me va a dar coraje.
2: Su reloj también es nuevo, ¿no?
1: ¿Te gusta? No.
2: No es muy grande.
1: Es bonito, me encanta el reloj grande.
0: Ay, colabora con San Camilo.
1: ¿Qué pasó?
0: Ese reloj para poner en la iglesia ahí. En la iglesia San Cristóbal. Claro. Sí, sería bueno, ya que Alvario me mintió a mí. Alvario, cuando fue concejal, a mí me mintió.
1: Ah,
0: oiga, algunos concejales me mienten a mí.
1: Todos te mienten a ti. ¿Cómo te dijo en el podcast, el borrachito?
0: No se olvide, dele la ortofotografía que se me quedó.
1: Y esa orto todavía no está teniendo que tener el orto.
0: Después Byron Mera. Byron, no te olvides de dar la información a Rolando. Hasta el día de hoy.
1: A Palacio le ven la cara también.
2: Sí.
1: ¿No?
2: No, es que él
0: Alvario,
2: confía, él
0: no,
2: cree.
0: Vamos a darle mantenimiento todos los meses al reloj de
2: inclusive,
0: San Camilo.
2: Inclusive, dice, si me toca darle, yo le doy manivela.
0: Yo le doy manivela, dije.
1: Estos políticos, ¿no?
2: Todo político. Por ganar el voto, ¿no?
1: Cómo mienten.
2: Mienten, otros decían,
0: todas
2: en cambio...
0: mienten, dicen un adagio por el callejero.
1: Qué manera de mentir.
0: Todas mienten.
2: Todos.
0: No, nosotros no.
1: Por eso, principal. Si yo voy a hacer la de la excepción.
0: De la reina.
1: Sí, yo no voy a mentir.
0: No. Bueno, son las 6 de la mañana con 55 minutos, 6:55. Para rápidamente, antes que venga nuestro próximo invitado. El día de ayer, en la sesión de Consejo Provincial que asistí en horas de la tarde, aquí en las oficinas de la zona norte, se firmó dos convenios. Uh-huh. Un convenio para la construcción de una cubierta en el parque infantil en el Cantón Valencia. Una obra,
2: lo escuchó aquí, lo dijo el prefecto.
0: Una obra que lo hacen en convenio con el municipio del Cantón Valencia. Ahí estuvo el señor alcalde Daniel Macías y firmó ese convenio. Y luego, en otro punto, el señor prefecto también firma un convenio con los directivos del santuario Virgen de la Merced.
2: Sí, la curia.
0: Y también estuvo el obispo Iker.
2: Skipper Yanes.
1: Claro, él
0: es Bahoyo. Sí, ahí estuvo presente y un acto muy bonito, ¿no? Se desarrolló. Y después vino al Puntos Varios, que es la parte ya protocolaria de la sesión de consejo. Estuvieron algunos alcaldes, otros representantes, la vicealcaldesa de Ventanas, también tuve recién la oportunidad de conocerla. Y estuvieron ahí. Sí, bonito el acto, se desarrolló y dijo que empezaría.
1: Guapita la vicealcaldesa de Ventanas, le vi en foto.
0: Sí, bonita.
2: Sí, bien eso foto, es que se andan fijando ustedes.
0: No, es que la belleza impacta, por eso yo siempre digo que tenemos que andar bien presentados. Bien presentados.
1: Es un arte.
2: Claro, ¿y usted qué se apunta ahí?
1: La belleza es un
0: arte. Yo siempre trato de andar bien presentadito, oloroso, a pesar de ropa viejita, pero bien limpio, claro.
2: Bien planchadito.
0: Por eso que yo le digo que ventajosamente Arnulfo me hizo caso que ya botó esa leva que era negra anteriormente. Pero no, se ha llevado al cuarto y Paxi me dice que tiene guardada en la bodega.
1: En la casa la tengo.
0: En la casa guardada. Digo, ¿para qué? ¿Para qué?
1: Es más, ayer me la iba a poner, porque ayer era un día de luto que veo.
0: Entonces, como ya estaba blanca, entonces ya mejor no.
1: Ya la voy a traer, ya la voy a traer.
0: Bueno, en lo que tiene que ver al santuario que se va a realizar esa obra, no toda la obra, sino una parte que es la Cruz Mayores, ¿no? Que se llama. Esa obra va a empezar dentro de 30 días. Y hubo el apoyo unánime por parte de los presentes en esta sesión de Consejo Provincial que se desarrolló el día de ayer aquí en la ciudad.
1: Mira, Rolando, yo voy a meter mi cuchara sobre el tema. Yo no soy religioso, esos
0: curuchupas.
1: Los curuchupas saben cómo son, pues no son los que van a la iglesia, se arrodillan, gritan, oran.
2: Y salen y ya están hablando.
1: Y salen de ahí y hablan de todo el mundo. Hablan de todo
2: y
1: el mundo.
2: Y hacen malas acciones.
1: Hacen malas acciones, andan hablando de todo el mundo, andan con la maldad en la cabeza. Pero tú los escuchas en las calles, ¿qué fue, Rolando? ¿Cómo estás? Que Dios te bendiga. Bendiciones. Sí. Bendiciones. Que Dios te bendiga. Ya quieren hasta darte la bendición, persignarte ya. Así son algunas personas, ¿no? Yo no soy así. Yo soy católico, pues fui
0: católico,
1: bautizado.
0: Católico,
1: bautizado, hice la primera comunión,
0: la primera comunión, nada más.
1: Voy a la iglesia
2: cuando
1: no
2: se
1: siempre tampoco, no siempre, yo digo la verdad, no siempre, voy cuando me invitan a una misa, voy cuando algo así, ¿no?
0: Pero te falta entonces confirmarte, te falta casarte por la iglesia.
1: No, es verdad, no soy casado por la iglesia.
0: Y tampoco está confirmado.
2: Pero hágalo.
1: Soy casado siempre por lo civil.
2: No quiere hacerlo.
1: O sea, por las dos soy casado.
0: Por las tres ahora dice.
2: No quiere casarse por la iglesia.
1: ¿Algún día?
2: Ya, pues
1: bueno, entonces yo no soy esos curuchupas que están metidos en las iglesias golpeándose el pecho. Por mi culpa, por mí que se golpea, se quieren sacar el pecho. Como dice la canción, me abro el pecho y le entrego el corazón, decía Julio Iglesias, Julio Jaramillo. Yo no soy así, ¿no? Pero en este caso, es bonito que se termine la obra del santuario. Bonito, ¿no? Bonito para Quevedo, para la zona. Lo que no estoy de acuerdo yo es que justo en época de campaña, en época electoral, quieran hacer la obra. Ahí no estoy de acuerdo.
0: Que no es coincidencia.
1: Déjate cosas, Rolando.
0: Digo yo,
1: no es coincidencia. Entonces, en eso no estoy de acuerdo. Pero de ahí, de que hay que terminar esa obra bonita, yo estoy de acuerdo.
0: Entonces, desde el punto de vista tuya, en época de campaña no se podrían hacer obras.
1: O sea, se puede hacer.
0: ¿Y entonces?
1: Pero no, yo no veo bien. No sé si tú ves bien eso.
0: No, pues ya estaba programado. Es que esto
1: no viene está programado, Rolando.
0: Es una gestión que viene realizando. No, es que tú no estás en el comité. Ese comité viene gestionando esta obra.
1: Yo sé por qué te digo, Rolando.
0: Mucho tiempo.
1: Rolando, yo sé por qué te digo. Hazme caso. Si yo digo que la vaca es tuerta...
2: Ay, ¿cómo? Porque el ojo, Rolando.
1: No, o sea, la obra debe terminarse bonita, chévere. Yo estoy de acuerdo. Pero... lo que no te acuerdo es ahora.
2: El momento, ¿no? El momento. ¿Por qué ahorita?
1: ¿Por qué no lo hicieron antes?
2: Bueno, no había el presupuesto.
0: Porque no había recursos, la partida presupuestaria
1: ya,
0: no existía.
1: Lo importante, claro, es que ya lo hagan, ¿no? Lo hagan y que.
2: ¿Y qué es para Quevedo? Sería uno de los santuarios más.
0: No solo para
2: más,
0: Quevedo, porque ya un santuario es muy distinto a una iglesia. Eso daba la explicación el día de ayer el obispo.
2: Y anteriormente, las ediciones que uno ha tenido la oportunidad de ir, ahí sí mencionan que este santuario sería uno de los primeros en la región de esas características.
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1: para la fiesta infantil. 7:02 en Victoria Ventura. Hacemos ya, se prepara el concejal. Una pausa. Regresamos ya con el concejal Wilson Merino, concejal del Distrito Metropolitano de Quito. Y uno de los que más ha denunciado lo que sucede allá en Quito con la administración de Pavel
2: Muñoz.
1: Ese hornado de 15 latas me tiene loco.
0: No te olvidas todavía.
1: No me olvido ese hornado. Voy a la pausa y ya regresamos.
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0: Dicen que son de dos en dos en Quito.
1: De dos en dos.
0: Así dice la canción.
1: La canción. Ah.
2: Dice, para bailar.
0: Me han de querer. La de igual de dos en dos. Vamos a ver qué dice el concejal Wilson Merino. Ah. Él tiene la voz autorizada en Quito.
2: No, definitivamente.
0: Si son de dos en dos.
2: Hombres tienen que ser.
0: A lo mejor puede ser hasta de tres en tres. ¿Qué dice concejal? Buen día.
1: Está muteado, está muteado, está muteado, está muteado, está muteado.
2: Ahí sí, ahí sí.
3: Hay que mantener las tradiciones, es de dos en dos.
0: ¿A mí? ¿De palacio?
1: Sí.
2: Pero para bailar, ¿sí o no, concejal? No para...
3: Claro.
2: Para el baile, sí.
1: Qué bueno. Claro, para el baile. Bueno, son las 7 de la mañana con 7 minutos y ya está con nosotros el concejal Wilson Merino, el concejal de la capital de la República. Señor concejal, la primera pregunta antes de meter una coyuntura política. En días anteriores hubo problemas y el término cabe con relación a la transportación urbana. ¿Qué criterio tiene sobre esa situación de la transportación urbana en la capital de la República? Buenos días.
3: Buenos días, un saludo cariñoso, Tania, a Nulfo, Ronaldo y a todas las familias ecuatorianas que siguen Radio Única. El alcalde Muñoz tenía dos oportunidades o dos posibilidades. La una es pararse firme y defender a las familias quiteñas frente al chantaje de los señores del transporte, y la otra era dejar pasar. Como es común en él, dejó pasar la ciudadanía afectada. Paralizaron el servicio, 1.8 millones de quiteños estuvieron complicadísimos, ¿no? Y finalmente ahora están negociando el incremento de la tarifa, algo que a mí me parece que no debería darse. Quito ya elevó la tarifa contra ciertos indicadores de calidad, los mismos que no se han cumplido, era un incremento condicionado. Y nos toca estar expectantes dentro del Consejo Metropolitano para que dejen de meterle la mano al bolsillo a los vecinos.
0: ¿Cuánto está el pasaje en este momento, concejal?
3: 0.35 más 0.45 de la tarifa del metro. El Consejo Metropolitano había aprobado una tarifa integrada de 0.60, la misma que todavía no se implementa. Entonces, en realidad, el municipio de Quito, la administración Muñoz, le está afectando al menos en 20 centavos por viaje a cada quiteño. Si es que uno saca una rápida cuenta, termina siendo el pan y la leche de una familia humilde, ¿no? Que son la mayoría de las familias que viven en Quito.
0: ¿Y a cuánto quieren subir ahora los transportistas?
3: Como el alcalde Muñoz es un alcalde viejo, mañoso, ¿no? Empieza a hablar de 0.65, pero en realidad lo que quieren hacer es subirla a 0.45.
1: Concejal, y dentro del estudio de vialidad que tiene que existir, ¿el estudio qué determinó, qué arrojó ese estudio, concejal?
3: Lo que nosotros hemos criticado es que las mesas técnicas son cerradas y son de espaldas a la ciudadanía. En estas mesas no hay representantes ni de los vecinos, ni de las víctimas de la siniestralidad, ni de la ciudadanía que de alguna manera representa la cotidianidad, ¿no? Yo podría entender que la eliminación del subsidio, el incremento del costo de la gasolina, está afectando a los señores del transporte. Lo que no entiendo es que hayamos subido de 0.25 a 0.35 contra indicadores de calidad que nunca han llegado y que adicionalmente a eso pretendan un incremento mayor, ¿no? No veo que las dos dimensiones puedan negociarse al mismo tiempo si es que no hay un compromiso serio por parte de los señores del transporte de reducir la siniestralidad, de que los choferes tengan licencia en los puntos de la licencia, que haya capacitación, que las unidades estén limpias, que pasen la revisión técnica vehicular. En fin, hay un pocotón de indicadores que no cumplen.
2: Ah, o sea que ya tampoco los buses están en óptimas condiciones, concejal.
3: No, están como en todo el país, ¿no? En Quito, tristemente, son máquinas contaminantes que botan humo negro, y que el patrimonio tan bonito que tenemos los quiteños en el centro histórico se va desdibujando, ¿no? Y también la falta de control por la ausencia de opacímetros hace que finalmente los quiteños y quiteñas chupemos contaminación y humo todo el tiempo, y frente a aquello no se ha hecho mayor cosa.
0: 7:11, la situación en Quito, capital de la República. Nos explica el concejal Wilson Merino, que ha sido uno de los que ha estado fiscalizando, crítico de la actual administración. ¿Cómo es el alcalde Pavel Muñoz, Wilson? es una persona que escucha, se sienta a conversar, acepta sugerencias, o es típico el correísta cerrado que no acepta que nadie le diga nada?
3: Yo creo que el alcalde Muñoz es un alcalde vanidoso, ¿no? Lo que le gusta es que haya gente que le diga que lo que él hace está bien, ¿no? Y que levanten la mano y le aplaudan, ¿no? En realidad el trabajo de un concejal no es aplaudir al alcalde, sino fiscalizar, levantar alertas que permitan correctivos de manera oportuna. Por ejemplo, cuando nosotros alertamos que el esquema de compra de los 60 trolebuses era ilegal, nosotros lo que hicimos fue una alerta temprana. No hicieron caso, y ahora el alcalde Muñoz tiene una glosa de 2.5 millones de dólares, tiene una deuda de 80 mil dólares por temas administrativos, y tiene una indagación en fiscalía por el presunto delito de peculado, ¿no? Con el tema Chancho Pillo, nosotros levantamos las alertas y le dijimos al alcalde: ¿está queriendo usted comprar 4.800 porciones de chancho hornado a $17.25? Eso ni en Nueva York, ni en Dubái, ¿no? Entonces, claro, la primera reacción fue salir a descalificarnos, hasta que finalmente la contundencia de los datos hizo que dé marcha atrás, ¿no? Pero en realidad no debería ser así, ¿no? Yo creo que en democracia se necesita fortalecer las instituciones y se necesita un consejo que no sea obsecuente, que sea respetuoso, eso sí, pero que de alguna manera genere el contrapeso frente a las irregularidades o presuntas irregularidades que ocurren en el manejo de los recursos públicos, que no son del alcalde Muñoz, son de todos los quiteños y quiteñas.
0: Concejal,
2: yo y pensé, los tres años.
0: Yo pensé ayer que era $15 el plato de, ¿cómo es el chancho pillo?
3: Uh-huh. Ha sido 15 más IVA.
0: Claro, 17.50. Debe ser un plato, pero tuco de plato, pues no. Debe ser un plato
2: un chanchito bien gordito.
0: Claro, debe ser bien puesto ese plato, pues
3: Nada, un chancho así.
2: Flaco.
3: Un plato chimbo, ¿no?
2: Con
3: evidente sobreprecio. Lo que sí creo es que están comiendo bastante, porque en el municipio de Quito, además de tener pipones, ahora hay pipones y cachetones, ¿no? Entonces es como el resultado.
0: ¿Cómo es eso, concejal? Pipones y cachetones. ¿Cómo es eso?
3: Exactamente. No, ya no solamente tienen la pancita, sino que también los cachetitos les han crecido, ¿no? Entonces es como el resultado de la buena vida. mucha fiesta, mucho chanchopillo. Es un problema, porque en realidad deberíamos tener un municipio más atlético, más conectado.
0: Hay fiestas también allí en el municipio de Quito. No me diga que se parece al municipio de Quevedo también.
3: Uf, aquí se han gastado más de $2 millones en bandas internacionales, con fondos de los quiteños y quiteñas.
2: O sea, concejal, en los tres años de gestión administrativa del alcalde, para...
3: Mucha propaganda, mucho pipón y cachetón, mucha propaganda, mucho militante, una burocracia militante importante, mucha obra que para la propaganda. No sé si ustedes han escuchado, pero el alcalde Muñoz tiene este eslogan de 3.001 obras para Quito, ¿no? Pero son cualquier cosa de obras, ¿no? Pintan las calles de amarillo, hacen bordillos donde no hay veredas, ¿no? Finalmente hacen canchas de fútbol con un poste de luz en el medio y al lado de una quebrada. Es pura obra chiquita que de alguna manera está alineada a esta lógica perversa del clientelismo, ¿no? Y eso es lo que hay que superar. Quito necesita un alcalde que dé batallas gruesas, ¿no?
1: Pero
3: una de esas es enfrentar a las mafias del transporte.
1: Pero ustedes, con las normativas que existen por parte del COTA de fiscalizar, ¿qué hacen los demás concejales? Porque si se les permite, bueno, terminará el periodo y viva la patria, pues, señor concejal. ¿Qué dice el cuerpo colegiado de ustedes?
3: No dice nada. El alcalde Muñoz es un político viejo y experimentado, que además ha logrado generar un conocimiento de cómo funciona esta famosa palabra gobernanza, y lo que hacen finalmente es darles cualquier cosita a algunos concejales y ya está, ¿no? Carros nuevos chinos, les dan primera fila en los eventos, ¿no? Asesores, viajes, ¿no? Se van de paseo. Todo lo que está mal en la política. Y eso es lo que hay que ir resignificando poco a poco.
1: ¿Y usted por qué no hace denuncias en los órganos de control?
3: Claro que lo he hecho. O sea, si de hecho El caso de los troles truchos está en Fiscalía y está en Contraloría es porque nosotros presentamos la evidencia, los informes y las denuncias, ¿no? Lo mismo ha sucedido con los camiones recolectores de la basura, lo mismo ha sucedido con el caso Chanchopillo, con el caso de la tasa de recolección de la basura tenemos procesos abiertos en la Defensoría del Pueblo y también en la Corte Constitucional. En la SEM, con la Contribución Especial de Mejoras, igual, tenemos procesos abiertos, ¿no? Es decir, nosotros no nos hemos quedado de brazos cruzados, hemos hecho un intento para que el Consejo Metropolitano se sacuda y defienda a los quiteños. Siguen sin sacudirse, siguen ahí acomodados, pero vamos a otras instancias y finalmente cosas se logran.
0: Concejal, bien. Estamos conversando con el concejal Wilson Merino de Quito, Distrito Metropolitano de Quito. Me dicen que en el sur, en el suroriente de Quito, en la parroquia Quitumbe, están sufriendo por el pésimo servicio de recolección de basura de Maceo. A veces pasan, a veces no pasan. Los recolectores, ¿qué pasa por esa zona?
3: Y no solamente la mala calidad del servicio, sino un cobro desmedido, ¿no? Recordar que ahora la tasa de recolección de la basura está indexada a la planilla del agua. Y se equivocaron, porque ellos creen que el consumo del agua tiene una correlación con la generación de la basura. Y ahí no hay ninguna ni correlación, ni tampoco hay causalidad. Lo que hay es una factura inflada, impagable, como resultado de esta falta de sensibilidad del alcalde Muñoz, que eliminó un subsidio de 2.1 millones de dólares mensuales y se la cargó a las familias más pobres, los vecinos de Quitumbe, del sur de Quito. Por eso es que les llega una factura carísima por un servicio que nunca ven. Los recolectores de la basura no llegan porque además compran recolectores chimbos. A través de un agente de compra, hace algunos meses compraron 6 camiones recolectores de la basura con presunto sobreprecio y ya están dañados, ya no funcionan, ¿no? Eso es parte de la realidad de Quito y espero que de cara al futuro podamos hacer un esfuerzo para unirnos y tener un proyecto honesto y eficiente que conecte con las necesidades de la gente.
1: Concejal, en lo que tiene que ver al precio de la tonelada de la recolección de basura, ¿cuánto paga el municipio de la capital?
3: En Quito se paga $100 por tonelada, cuando en realidad no deberíamos pagar más de 43, 46 dólares máximo por tonelada. Quito está pagando el doble de lo que pagan algunas ciudades.
0: ¿Desde cuándo está ese precio, concejal?
3: Ha ido en incremento, ¿no? Es lo mismo que los pipones cachetones, ¿no? Siempre han habido pipones, sino que ahora son pipones y cachetones, y antes eran 5,000, ahora hay como 8,000 que ha metido el alcalde Muñoz, ¿no? Entonces, a la final es una degeneración progresiva de las instituciones en el Distrito Metropolitano de Quito. O sea, no es algo de ahora, pero evidentemente se ha ido agudizando.
2: 7:20 minutos. Concejal, sobre el tema de acuerdos de seguridad, coméntenos cómo están avanzando en este tema.
3: Bueno, esa es una buena noticia. Decidimos no quedarnos de brazos cruzados frente a la terrible situación de inseguridad que afecta no solo a los vecinos de Quito, sino de todo el país. Nos juntamos víctimas de la inseguridad. Yo soy una de ellas. Yo perdí a mi padre víctima de la inseguridad hace 14 años. Nos juntamos con líderes barriales, con expertos en seguridad. Nos juntamos con alcaldes de todo el país, con prefectos de todo el país, y construimos un proyecto de ley orgánica de fortalecimiento a la seguridad ciudadana y la convivencia social pacífica desde los GATS. Fuimos al CNE, presentamos la iniciativa, nos dieron los formularios, recolectamos casi el doble del número de firmas que establece el marco normativo. La norma te pide 32 mil firmas, nosotros recolectamos 52 mil firmas. Y en esta semana ya se calificó en la Asamblea Nacional el trámite. Eso quiere decir que formalmente ya la iniciativa popular normativa ha sido calificada dentro de la Asamblea Nacional y bueno, seguimos adelante con esta ley que busca devolver a las familias algo invaluable. Lo más importante, la paz y la tranquilidad en los barrios.
1: Concejal, ilústreme porque estoy confundido. ¿Usted llegó a la Concejalía de la Capital de la República por RC5?
3: No, yo llegué por el Movimiento Imparables, que es el movimiento que yo lidero, un movimiento provincial. Y lo que sí hice fue una alianza. Creo en las alianzas. Yo, como tantos quiteños, soy uno más de los desencantados de Pavel Muñoz. Él parecía ser una persona equilibrada, demócrata, tecnócrata, planificador. Tristemente resultó ser todo lo contrario. Y nosotros lo que hemos hecho es defender a las familias quiteñas y lo que hemos hecho es mantenernos firmes en el programa de gobierno, que me parece que es lo más importante, materializar un programa de gobierno, que es lo que uno finalmente le ofrece a los vecinos de las urnas.
0: Wilson Merino, ¿irá a la reelección en las próximas elecciones?
3: El Movimiento Imparables tiene registro electoral, Casillero 79, somos una organización política nueva y moderna. Estamos preparándonos no solamente para presentar una candidatura en particular, sino presentar todas. No solamente presentar cuadros, sino presentar un proyecto, un modelo. Y yo creo que el Movimiento Imparables dará sorpresas, ¿no? Podremos disputar la prefectura de Pichincha, la alcaldía de Quito, las concejalías, las juntas parroquiales. Y yo creo que es lo que la política ecuatoriana necesita, organizaciones políticas de verdad, organizaciones políticas que capaciten a sus cuadros, que tengan procesos, que tengan una visión clara de hacia dónde quieren llegar, ¿no? Que no se activen solamente en época de campaña, sino que estén conectados con los vecinos todo el tiempo. Así que bueno, estamos trabajando en aquello. Yo no soy de ir adelantando candidaturas antes de hora, somos respetuosos del calendario electoral. Lo que sí les puedo decir es que donde quieran mis vecinos que yo vaya, yo iré, y si es que en el mes de agosto tenemos que ir al CNE a inscribir una candidatura, así lo haremos.
1: Señor concejal Wilson Merino, usted dice habla de sorpresa, y dentro de esa sorpresa, ¿no será que Wilson Merino estaría como candidato a la alcaldía, de la capital, sí, de la República?
3: Yo agradezco a los vecinos por todo el apoyo que me están brindando desde hace mucho tiempo, desde que llegamos a la curul. Decirles que no les vamos a defraudar, que vamos a estar con ustedes. Estoy capacitado para hacerme cargo de la ciudad, para liderar un proceso de transformación social en la ciudad. Capacitado en función de mi rol de concejal, que me ha permitido conocer desde adentro la situación compleja que vive el municipio de Quito. Capacitado desde mi rol de director ejecutivo de la Agencia de Desarrollo Económico de la Ciudad, capacitado desde mis 20 años de activismo social en la Fundación Cecilia Rivadeneira, pero principalmente desde la conexión honesta que siento con la gente, ¿no? Creo que hay que sostener el proyecto político, creo que hoy más que nunca la ciudad y el país necesita de aquello. No se trata de mí, se trata de todos, y de lo que me siento profundamente orgulloso es de haber sido capaz no solamente de levantar la voz en la política, sino de crear organización política. Durante 4 años golpeé puertas, conversé con los vecinos para promover una verdadera democracia y participación, y lo hemos logrado. El Movimiento Imparables tiene registro electoral y se está preparando para el próximo proceso.
0: Correcto, muchas gracias al concejal Wilson Merino del Distrito Metropolitano de Quito. Gracias, concejal.
3: Un abrazo grande, Rolando, a Nulfo, Tania, siempre a las órdenes. Lindo programa el suyo. Y ya saben, aquí en Quito es de dos en dos.
0: De dos en dos, así es. De dos en dos.
2: No le dé esa recomendación.
0: Ah, ya me voy, man, de querer.
1: Las lindas guapras de dos en dos.
0: Pero no le brindarás que bordado de 17,50.
1: Muy caro, no sale.
3: No, pero aquí. Eso sí, las caseras del mercado saben que por un buen plato de hornado no se paga más de $4.50 y bien yapado. No se paga más que eso.
0: Y con doble huevo también ahí.
3: Claro, uno bien yapado, $4.50 lo mucho, pero generalmente uno paga $3.50.
1: Y con la probanda que te dan al principio.
3: Claro, claro.
1: Concejal, gracias, un abrazo,
3: que tenga
1: buen día. Gracias.
3: Muchas gracias.
1: Ahí está el concejal Wilson Merino.
0: Este concejal es el que más habla,
2: que más se ha movido,
0: ¿no? Activo allá en el municipio de Quito, ¿no? ¿Cómo quisiéramos tener a Wilson Merino aquí en Quevedo?
2: Aquí tiene a dos.
1: ¿Para qué?
0: ¿Sí o no?
2: ¿Tiene a dos? No tiene a dos aquí.
0: Aquí no hay nada.
2: Sí, saludos para dice, César
0: sí,
2: Cueva.
0: Sí, pachoncito.
2: A favor, todo a favor.
0: A favor.
2: Saludos para el sargento César Cueva. Dice, excelente y bendecido día, apreciados periodistas de la mejor radio de Quevedo. Sargento César Cueva, full sintonía desde el sector Agrilsa, cooperativa 20 de febrero. De sector...
0: César Cueva dice también,
2: sí,
0: el alcalde de Quevedo y el alcalde de Quito son de la misma línea política.
2: Y casi, ¿verdad?, igualita la...
0: Ambos han demostrado su ineptitud, son tal para cual. Obras inconclusas, obras con claras muestras de sobreprecio. ¿Qué dice por
2: acá? Presupuestos inflados.
0: Presupuestos inflados. ¿Qué más dice?
2: Excelente su labor, concejal Wilson Merino.
0: Miriam Figueroa también. Este no más
2: saludos. Sí, sí, ¿no? Sí. César Saltos también. Miriam Figueroa dice, recuperar a Quito, poner en orden la ciudad. César Saltos dice, eso es Wilson Merino, Rivadeneira. El territorio es importante. Felicidades. María Alvarado, buenos días. Excelente día para todos. Y César Saltos dice, una municipalidad mala, la peor de los últimos años. Siga fiscalizando, señor concejal. Miguel Arnulfo, Velasco. Sí, dice Stalin Zambrano, Arnulfo, no tenemos agua ni para no lavarnos los huesos.
4: No tenemos agua, no tenemos, agua. Ni con qué lavarnos la nalga. O sea que nosotros no valemos. Queremos que venga el alcalde, carajo.
0: Está jugando pelota.
2: Stalin dice, queremos que vengan los candidatos a la alcaldía para que digan cómo van a solucionar este problema del agua.
1: ¿Quién dice?
2: Stalin Zambrano.
1: Stalin Zambrano, yo parece que parece muchacho. ¿Cómo decir eso, Stalin Zambrano?
2: Que vayan, oiga, los candidatos.
1: Es que lamentablemente o ventajosamente los políticos.
0: Pero él quiere que vayan en campaña a decir cómo van a solucionar.
1: Claro. Pero fue facilito. Te comen al cuento, porque la retórica, algunos tienen buena retórica.
0: Son lenguas, son lenguas.
1: Entonces te lo amagan, pues. Ah. Aquí tienes que ver cómo el presupuesto, cómo, cuándo, dónde van a hacer.
2: Sí, a ver, saludos Miguel para Velasco. Miguel Velasco, dice, amigos, buenos días, saludos y feliz fin de semana. Luis Quijije, saludos. Rolando Tanjita, Quevedo amaneció con brisas de cambio y se acudirá, así, se acudirá un verdadero cambio. La actual administración, coincidencias, comienzan a temblar porque Quevedo ya decidió a Arnulfo concejal.
0: Muchas gracias, camarada, ya desde...
2: Barra propia.
0: Orlando. Lo llevan también por Chicago, lo llevan también.
1: Yo me gusta las leyes, me gusta. Yo por eso yo mismo.
2: Apareció Bolívar mío. Pontón también, igualito al susodicho, la mosca quevedeña. La mosca quevedeña, le dice Bolívar Pontón.
1: Por las gafas. Arnulfo, yo me autodenomino tinterillo, ¿no? Porque me gusta leer, me gusta
0: lo que la ley. Panchito está viendo también.
1: Entonces yo te pregunto, pregúntame,
0: Palacios.
1: ¿Qué pasa con las leyes de nuestro país? ¿Por qué no hay justicia?
0: Pero si está aquí, ¿para qué no hay comprensión? Rolando. Mira, yo a veces yo no quiero hablar de más porque tú sabes cómo uno debe cuidarse.
1: Ya.
0: La seguridad es importante.
1: Pero tú dices más de un problema que no tengo miedo. Que
0: tengo miedo porque a lo mejor no me voy a morir de problemas oncológicos, sino de otra cosa. Ya. ¿No?
2: Mejor ni lo declares.
0: Claro,
2: ni lo
0: que me pueden mandar a
1: Pero
0: hacer
1: ¿por qué
0: algo,
1: te traigo esto a colación? ¿Sabes por qué?
0: Yo tengo otra para decirte.
1: Porque ya hay una resolución de una jueza sobre el tema de los obreros. Entonces,
0: no,
1: ¿por qué no exigen? ¿Por qué tienen los organismos de control, en este caso el peritaje que tiene que haber?
0: Así es,
1: entonces,
0: Rolando,
1: ¿por qué se burlan de la justicia?
0: Yo iba. Mira, para mí, Rolando, para mí, no sé qué piensas tú. Tú eres un mundo, Tanjita es otro mundo y yo tengo otro mundo.
2: Pero vivimos en el planeta Tierra.
0: Vivimos en el planeta Tierra. Este país está chueco. El país está chueco. Aquí hay grupos delincuenciales que están incrustados en diferentes instituciones, Rolando. A mí no me vengan a decir que no es así.
1: Pero no digas indiferentes.
0: Espérate.
1: En todas. No en toditas.
0: No todas.
1: Dame una que no esté a ver.
0: Es que no se puede generalizar
1: en
0: tampoco.
1: En todas.
0: Mira. Esta gente están metidos en policía, militares.
1: Hospitales.
0: En la parte política. En la parte judicial.
2: Salud, educación, en todo.
0: Están metidos en todo, Rolando. Ellos manejan todo. En la de tránsito, en la agencia de tránsito. Todo están metidos. Para mí. Y no es que yo soy novista que defiendo al actual presidente. Por ahí hay unos que me saben decir que yo soy novista. Yo tengo que decir lo que siento.
2: Que antes era revolucionario, ahora se ha enamorado.
0: Para mí. No, yo nunca he sido afiliado a ningún partido. Para mí, Rolando y Tanja. El presidente sí ha tomado la iniciativa contra la delincuencia, los grupos armados. Sí ha tomado. El tema de la seguridad en nuestro país sí ha mejorado. ¿Qué falta más? Sí, falta más. O sea, yo estoy consciente, falta más. Por ejemplo, le falta meterse más al presidente en la justicia, Rolando. Ya comenzar a monitorear fuerte y hacer cambios. Mira a Bukele ahí en El Salvador. Bukele llegó, que no tenía mucho, ni siquiera asambleístas, no tenía mayoría. Él fue poco a poco fue tomando control. Cambió el fiscal.
1: Suavecito,
0: pues dice sin vaselina. O sea, él comenzó a tomar el control, cambiar jueces, cambiar fiscales. Entonces, él fue dándole otro enfoque ya. Aquí falta eso. Eso le falta al presidente. Ya comenzar también a meterse en la justicia. Mira, Rolando, hace dos meses, yo recuerdo, ¿te acuerdas el caso de este colega nuestro incluso? Pero como yo no me caso con nadie, comete eso. Yo no me caso con nadie, yo tengo que
1: decirlo. Reparta con todo y pega por una cola.
0: Yo no me caso con nadie, tengo que decir lo que es.
2: Curiosidad.
0: El colega nuestro, este, de Vinces, ¿cómo se llama este?
2: ¿Cuál?
1: Miguel.
0: Mosquera. Ah. Lo agarraron en Vinces con evidencias, con las medicinas oncológicas. Medicina oncológica, y yo hablé, en su momento yo hablé, porque yo conozco, ahora me he empapado el tema,
2: el costo
0: de la medicina, que tú la sabes también, que es muy cara. La medicina que yo tomo es muy cara, por ejemplo. Entonces yo estoy empapado del tema. Viene este señor, este licenciado Mosquera, concejal de Vinces, lo agarraron, ahí salió hasta la medicina, salió ahí en la pantalla. Hace dos meses. Tiene que aplicársele, si sale culpable, lógicamente, si sale culpable, porque todo el mundo es inocente, hasta mientras no se le compruebe lo contrario. A este licenciado Mosquera y a la familia que los agarraron ahí en Vinces, tiene que caerle todo el peso de la ley, Rolando. Si él es culpable, tiene que podrirse en la cárcel. Porque yo, y lo digo con coraje, porque si hablan de asuntos oncológicos, yo soy un paciente oncológico. Yo sé cuánto sufre la gente en Solca. Hoy, Rolando, yo he visto en Solca niños de 2 años en los pasillos, caminando, incluso con los catetes así puestos. Rolando, con cáncer, pues.
1: Eso no está en discusión, o sea,
0: con cáncer.
1: Pero
0: no,
1: para mí.
0: No, déjame entender lo que te voy a decir. Ayer veo las noticias. Ya le han dado libertad, pues. Con medidas sustitutivas, Rolando.
1: Pero
0: la justicia está chueca en este país.
1: Eso no está en discusión. Lo que pasa es que para mi concepto, como ciudadano ecuatoriano, creo que el presidente está haciendo mal las cosas. Y te digo por qué. No solo ese caso de nuestro
0: comando. Es duro, Rolando.
1: No, es que,
0: duro,
1: entonces,
0: es duro.
1: Yo sé que es duro, pero ¿cuál es el que
0: el
1: que
0: es
1: el
0: que
2: más fuerza.
1: Arnulfo, más presión. Arnulfo, aquí en la provincia de Los Ríos, aquí cerca de Vinces también, ¿te acuerdas que se determinó el encuentro en una hacienda de la mayor cantidad en la historia
0: de droga?
1: ¿Quién está preso?
2: Nadie.
0: Nadie.
1: No está preso el dueño de la hacienda. Terceros. ¿Quién está preso? El guardia.
0: Un trabajador.
1: Entonces no es así. Entonces el presidente con sus asesores. A ver, vamos de primero abajo. Vamos a ponerle el dedo en la llaga. Pues vamos a cambiar la justicia. Coordinar con los asambleístas, cambiar las leyes, sean más drásticas. Sí. Y que no dejen eso porque yo soy tinterillo. Echa la ley, echa la trampa. Tiene que cerrar candados. ¿Para qué? Para darle la prioridad a las Fuerzas Armadas. Dale la seguridad para que actúe de esa manera. Sino que aquí estamos, de toque de queda en toque de queda, para que la policía, los militares puedan hacer su trabajo. No es así. Entonces, en vez de hacer toque de queda, vamos a cambiar. No con una constitución. Empecemos primero, por ejemplo, reformando la constitución.
0: Por eso te digo,
1: articulado.
0: Yo te acabo de decir, para mí ha hecho el presidente, pero le falta más.
1: Pero tiene que coger más fuerza.
0: Le falta más. Más fuerza. Ya tomar el, ¿cómo dices tú?, el toro por los cuernos ya. Ahora sí, vamos con todo, pues. Vamos con todo. La parte de la justicia. ¿Cómo es justo que este licenciado está en etapa de investigación y le dan libertad, Rolando?
1: Es que eso no se puede manifestar porque no conocemos
2: a fondo el
1: pormenores. Entonces, que muestre los justificativos que esté mostrando. Entonces el juez, chévere, bacán, te fuiste libre. Pero por eso te digo que tiene que cambiar las leyes, pero de manera urgente.
0: Rolando, tú siendo juez o fiscal, encuentras una persona así que aparentemente, porque mientras digo, no esté comprobado, es inocente. Pero con evidencias que habría estado vendiendo la medicina.
2: En flagrancia.
0: Y hablamos robando una medicina. Y tú has visto la medicina que yo tomo.
1: Sí, pero
0: pues.
1: Suponte que aquí en este caso, donde nuestro colega presente los justificativos necesarios. Tenemos que pensar
0: primero. No, yo doy libertad.
1: En estado de derecho.
0: Es que no hay que darle libertad.
1: Pero si tiene los justificativos.
0: hasta que no se le investigue completitito, no es que la libertad.
1: Pero por eso te digo, porque la ley, porque la ley es muy complementaria. No, no. Estamos en estado de derecho. Nosotros, ventajosamente, lamentablemente, nosotros los ecuatorianos, aquí en este país, que se llama República
0: del Ecuador. Lo que es o sea, en la investigación, que está la investigación, de comprobarse eso, Rolando, discúlpame, yo, es que tú no has pasado, ese es tu problema.
1: No, yo sí, yo tengo necesidad.
0: Tú no has estado en Solca clavado todo un día y ver gente cómo camina con el dolor.
1: Eso no está, eso no está en discusión, porque yo he tenido familiares que han perdido la vida por esa enfermedad que tú tienes. Yo he tenido, pero yo te digo, pero en estado de derecho, en estado de derecho.
0: Entonces, ¿a qué derecho? ¡Tiene que estar preso!
2: Pero director, dése cuenta, estuvo aquí también el general de la brigada esta de los Shiris. ¿Qué decía él? Hicieron un mega operativo, se aprendió a un sumamente duro, un fuerte. Hicieron la aprehensión de un súper delincuente y cuando se volvió a dar otro operativo, el señor estaba libre y volvieron a cogerlo.
1: Entonces, ¿dónde tenemos que ir?
2: A cambiar las leyes.
0: Con fuerza el asunto de justicia, digo.
2: Judicial.
0: Pues, cambiar la justicia.
2: Pero por eso, te digo,
1: entonces por eso tú estás malinterpretando. Que es cuestión de las leyes que tienen que ir de lleno a cambiar, a erradicar. Pero entonces, si yo soy culpable, yo te estoy vendiendo esta agüita que vale 50 centavos en $100 cada botellita, pero yo te justifico.
0: Pues, no, la mañana sería juez o fiscal. Es que Rolando,
1: es que
0: yo
1: el juez
0: no tiene
1: que actuar, es que el juez...
0: no estoy en libertad.
2: Lamentablemente eso le da la sustitución.
0: No, aquí es otras cosas y todo el mundo sabe cómo se maneja.
1: Sí, pero claro,
0: tienes otras cosas.
1: Por eso he hecho la ley y se la trampa.
0: Esto debe Rolando, cambiar. Yo no puedo decirlo públicamente, pero es esto.
1: Sí.
0: Y la amenaza,
1: y es un secreto
0: pues,
1: a voces.
0: Y las amenazas,
1: eso te digo, pues. Por eso
0: pero
1: te digo.
0: Hay que cambiar. O poner jueces sin rostro, por último. Pues.
1: Exactamente.
0: Sí. Algo.
1: Hay que hacerlo.
0: Algo diferente. No puede ser. A una persona que lo agarran con la medicina ahí... Que cómo engañaba a la gente, o sea, cómo se engaña a la gente. Mira, por ejemplo, esa medicina que es muy cara, una persona X, cualquier persona, yo, por ejemplo, hubiese dicho, oye, véndeme esa medicina. ¿Y a cuánto vale? Vale $2,500. De la desesperación.
1: Sí, eso, pero eso, ese ejemplo no viene al caso, viene al caso.
0: Porque no, pues se está engañando a la gente.
1: No, pero no fue, pero yo como comercializador de esa medicina, yo te justifico. El juez que tiene que decir, lamentablemente me está justificando, pues entonces, ¿qué
0: es la justificación? Esta es la justificación que acá, Rolando.
1: Pero hay la justificación.
2: Te
1: pongo otro ejemplo. ¿Te acuerdas que murió Sharon?
2: Uh-huh.
1: Lo mataron, no que murió, la mataron, ¿te acuerdas?
0: No la mataron a Sharon.
1: Y entonces, ¿está
0: no
1: viva?
0: No fue así.
1: Está viva.
0: Rolando, lo que sí es una historia con Sharon, es una historia, nada más.
1: Está
0: una
1: viva.
0: Película.
1: Está viva.
0: Está muerta, pero no es que la mataron.
1: ¿Y entonces?
0: Lo que se investigó es que ella se bajó, estaba peleando con el marido,
1: ya.
0: Se bajó del carro en madrugada, oscuro, en media vía calle.
1: Ya.
0: Tú sabes a veces cómo son, se ponen también.
1: Las mujeres, yo no sé.
0: ¿Cómo
1: yo
0: se ponen también a veces?
1: Yo no sé.
0: Y vino un carro a velocidad y la atropelló. Esa es la historia.
1: Ya, entonces, la persona que la atropelló.
0: Este pobre joven, ¿cómo se llama este? Giovanni, esa cosa. Lo cogieron de por ¿cómo se llama la palabra cuando lo agarran de? El magil.
1: Ya.
0: Para justificar algo. No es así, no fue así.
1: Pero por eso te digo, entonces, ¿por qué no se va en diversión? En ese caso, por ejemplo, el que atropelló, ¿por qué no está preso?
2: Porque no lo vieron, no lo cogieron.
1: Porque se necesita mayor tecnología, franqueza, valores también de las autoridades de justicia.
0: No, el carro le descubrieron quién era.
2: Sí, pero...
1: ¿Pero qué pasó?
0: Ese es el poder. Pero tío, eso es lo que tiene que cambiar.
1: ¿Pero cuándo?
0: Ahí el presidente tiene que tomar ya mano fuerte.

0: más baratita.
1: Sí.
0: Compraba por ese lado. Pero esa pastilla no me hacía ningún efecto. Yo estuviera allá bajo tierra, 3 metros bajo tierra, pues. Es el engaño, Rolando.
1: Claro.
0: Y yo sí, porque yo vivo a diario este problema oncológico. Yo sí me da coraje. Yo sí tengo coraje. Y debe ser comprobado. Cadena perpetua tienen que darle.
1: En eso estamos totalmente de acuerdo, porque es un engaño. Se juega con la salud del ser humano.
0: La vida.
1: En eso yo no estoy en discusión. Eso no está en discusión.
2: Es el tema del sistema. Entonces, pero, que les permite salir perfecto. Así de fácil.
1: Entonces, ¿qué culpa tiene?
0: Si no hay sistema, que hay otra cosa.
2: Dese cuenta,
0: no
2: también sale ahí prisión para sistema. Sale prisión para el expresidente Abdalá Bucaram y su hijo. ¿Cuántos?
0: No hay sistema, el sistema es otra cosa.
1: Arnulfo, fue en la época de pandemia, esa funda de basura que vale como 20 también. Centavos, la vendían en $100 cada funda.
0: Vamos a la pausa.
1: La mascarilla.
0: 7:41.
1: Vamos a la pausa, Palacio.
0: Tú no sigues el dúo, Palacio.
1: Hay que cambiar.
0: Vamos a la pausa. 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Ya regresamos, no se vaya. 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
0: 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Yo no puedo, yo no puedo ir. 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Mira, Hatari Unancha es la escuela de la Unidad Educativa Comunitaria Intercultural Bilingüe allá en Guasaganda, mira, ve.
1: Qué ¿cómo bien. Se llama?
0: Hatari Unancha.
1: Ah, en Guasaganda.
0: En Guasaganda, mira, pueden matricularse, cupos limitados. Al 0996-307810. Cupos limitados, matrículas abiertas, Unidad Educativa Comunitaria Intercultural Bilingüe. Ahí hablan hecho, quicho. Uh-huh. Hatari Unancha, allá en la parroquia Guasaganda, sector San Antonio. Esto es una invitación de don Amable Zapata, el duro de Lácteos Carlita.
2: Uh-huh. Vamos. 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
0: 7:43, una pausa, ya viene el precandidato alcalde de Quevedo, el economista Gabriel Palacios. Ya volvemos.
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0: 7 de la mañana, 47 minutos. Saludos cordiales a nuestros amigos oyentes de la transportación urbana. Gracias por estar con nosotros.
1: Ah, ahorita que me tocaste el tema de los buses.
2: ¿Qué pasa? Ya falta poco.
1: El 21, ¿qué estamos hoy? 18.
0: Hoy estamos 15.
1: Estamos a 6 días.
0: 15.
1: Estamos a 6 días que se cumple el mes que el municipio llegó a un acuerdo con los amigos
0: de la transportación urbana
1: de los buses colectivos. Como a 30 días quedaron de acuerdo. Yo me acuerdo clarito ese día. Dijeron 30. Se cumple el 21. ¿Cuándo es 21? Estamos 15.
2: Sí. 6,
0: 7, jueves, 18, 19, jueves, 20,
1: jueves, jueves. Jueves 21. Jueves 21.
0: Ese día no voy a estar aquí.
1: ¿Por dónde vas?
2: ¿Por qué?
0: Me voy a Fuego del Chao.
1: ¿Se va a Fuego del Chao?
0: Sí. Me lleva.
1: Ya
0: averigüé. No,
1: ya averigüé ya. Sí, bueno, ¿de quién me dice?
0: Sí.
1: Ya voy a ir también. Oye, Rolando.
0: El cumpleaños de mi esposa.
1: Oh, yo, hermana sí. Capitana, hermana
2: mañana. No, tienen que estar rectitos.
1: Bueno, lo que pasa es que. Ya me olvidé.
0: La transportación urbana de los buses.
1: 30 días.
0: Sí.
1: Al 21.
0: Pero yo que te dije ese día, el 30 no va, el 21 no lo van a presentar porque no le dieron el tiempo suficiente para presentar los
2: no,
0: estudios.
2: No, confíe que sí va a ser así.
1: O sea, yo sí les dije. Acuérdense, amigos de la transportación urbana, yo sí les dije. Aquí en la radio les van a poner el pendejómetro. Yo les dije.
2: No.
1: Van a ver. Llegará el 30 días. Llegará el 21 de mayo y no
2: ser,
1: va a haber nada.
2: Porque su amigo dice
1: yo
2: que.
1: Yo les dije. Es como a los empleados municipales cuando les pagan cada 3 meses. Cuando les pagan cada 3 meses y cuando reciben un mes, yo les digo.
2: Ahorre.
1: Porque aquí no cobran. Por ejemplo, les pagaron el mes pasado. Les deben ahorita. Abril se debe todavía, ¿no?
2: Abril, sí.
1: Mayo, junio, julio. Aquí no pagan, cobran hasta julio.
0: Dice el mensaje de una empleada municipal. Licenciado, buenos días. No me digan licenciado.
1: ¿Qué
0: dice? Ya los empleados estamos cansados y preocupados porque el alcalde hasta la fecha no cancela el seguro social.
1: Ay,
0: es una falta de respeto que nos descuenten y no sabemos qué hacen con el dinero. Nos preocupa que ya no sabemos qué hacer con nuestras deudas que no podemos pagar por falta de recursos. Ese tema es preocupante y nadie dice nada,
1: sí,
0: ni los concejales se preocupan por exigir que paguen el seguro social, dice aquí.
1: A ver, Daddy, Joselito Vilela, por favor, envíanos el último corte de la deuda del seguro social del municipio de Quevedo. A ver si nos envías, por favor. 7:50 minutos. Está escribiendo Daddy Joselito. En el caso de la denuncia de Carmen Zamora en contra de Matute, el fiscal provincial de Los Ríos ya está pidiendo el archivo de la investigación.
0: Así
1: de sinvergüenza, dice este fiscal. En el caso del Seguro Social todavía no lo notificaron para que rinda su versión al alcalde de Quevedo. Así es la justicia.
2: Así
1: es la justicia.
2: Por eso.
0: Desgasta.
1: Presidente Noboa, dele un poco más fuerza. Métase en la justicia ya. Controle esta gente. 7:50. Ya está por aquí el economista Gabriel Palacios. ¿Qué tal? ¿Cómo estás, Gabriel? Buen día.
3: Buenos días con todos. Muchísimas
1: Pégate
3: gracias
1: el micrófono un poquito.
3: Por la apertura de poder estar aquí con ustedes.
1: Lo veo activo yo a Gabriel Palacios. A tu
0: Gabriel
1: primo.
0: Gabriel Palacios, sí, la primera oportunidad vino acá ya con nosotros. Yo la segunda que tengo la oportunidad
1: sí,
0: de conversar
1: sí,
0: con
1: andaba,
0: Gabriel.
1: Lo veo activo. Que sigue recorriendo algunos sectores. ¿Por dónde te has movido últimamente, Gabriel?
3: Por la parroquia Venus.
2: No lo he visto. ¿En qué lado, en qué partes de la Venus ha estado?
3: Bueno, estoy casi por atrás, por el shopping.
2: Mi zona, la Avenida Patria Nueva.
3: Por la estación de la 2.
0: Es que tú no sales a recibirlo por el candidato.
2: No,
0: entonces,
2: no, no
0: por
2: lo
0: eso
2: he visto. Entonces por eso me
3: visto.
2: Sorprende.
1: No la
2: estoy
1: conoce.
2: En toda
1: no,
2: la principal.
1: Es difícil verla.
2: Ay, va con el bullying. ¿Y qué están haciendo por estos sectores? ¿Visitas? ¿Qué les ofrecen?
3: Visitas, llevando víveres, conversando con las personas. Y de todo un poco en realidad.
0: ¿Y cómo ve la respuesta de la ciudadanía para contigo?
3: Positiva. O sea, a la gente le gusta la idea de algo diferente, algo nuevo para estas seccionales.
0: Gabriel, la primera vez tú no quisiste dar el segundo apellido, pero como yo soy curioso y periodista, yo te investigué. Entonces me enteré también que fuiste jefe político con el actual gobierno, que tu otro apellido es Matute. ¿Por qué te avergüenzas del otro apellido?
1: A ver, Rolando.
3: Bueno, voy a aprovechar la oportunidad para explicar que no me avergüenzo de mi segundo apellido. Simplemente es como
2: voto.
3: Una estrategia de que me recomiendan decir Gabriel Palacios, porque al final del día la gente es mala para recordar nombres. Y ahora imagínense recordar mis dos nombres y mis dos apellidos. Yo me voy a lanzar para la alcaldía. Entonces, mi objetivo es ganar. no tratar de confundir a la gente con que, oye, y este es Marlon Gabriel, al final del día, en la papeleta, ¿qué va a salir? Solo un nombre y un apellido. Entonces, tratar de posicionar mi nombre en lo que más pueda en la ciudad de Quevedo. Y ojo, yo quiero también recalcar que mucha gente se ha cogido de esto para decir que yo soy familiar del alcalde actual. Yo quiero decir algo con mucho respeto. El alcalde actual no es mi familia, no hay lazo en común.
2: Coincidencia, no. Así como Palacio.
3: Existen demasiados apellidos que te dan coincidencia, eso no significa que tú seas familiar, y eso también tiene que ser tomado en cuenta, porque de nada sacan decir que sí, es primo, ¿con qué razón? Porque al final perjudican.
1: A ver, Gabriel, para eso tú eres necio.
0: Marlon
1: también.
0: Gabriel se llama.
1: Tú eres necio de mi Rolando Palacio.
0: ¿Por qué?
1: Tú dices que por qué no se dice el segundo apellido, pero que él se tiene su estrategia también, pues.
2: Si lo dice, le resta.
1: Él sabe que se dice que es segundo apellido, porque el segundo apellido de su mamá. No es porque no quiere nombrar a la mamá el apellido, no. Yo sí le entiendo a Gabriel, porque él está en una campaña y sabe que decir ese apellido Matute es perder voto. Es perder voto, pues. Entonces, estratégicamente, yo sí lo entiendo, yo lo comprendo a él, pero tú eres necio, ¿verdad? Pero,
0: por ejemplo, yo cuando a mí me confundían en un principio con los señores Palacios acá que viven en Vía del Empalme, uh-huh. Digo, no, yo no soy, ellos tienen dinero, yo soy de los pobres. Entonces, esa es la diferencia, porque en ese sentido, el estratega tuyo, yo lo respeto, pero no comparto que, por ejemplo, en la papeleta tu primer nombre sale Marlon, tiene que ser
3: el
0: todo nombre. Marlon Gabriel Palacios Matute, ¿no?
3: Sale el que tú eliges.
1: A ver, si vamos a eso, tú eres Palacios.
0: Yo soy, por ejemplo...
1: Él es Palacios. ¿Son familia?
0: No, pues somos ni conocidos, porque no hemos tenido la oportunidad de sentarnos a tomar unas bielitas.
1: No,
0: usted
1: no
0: toma.
1: No chupa.
3: No tomo
1: alcohol. Viste, tú eres borracho. Y no es borracho.
0: Yo soy un bebedor social.
1: ¿Ah? Esa es la diferencia. Yo tampoco chupo.
2: ¿Vio coincidencias de apellidos?
0: Claro, nada más.
1: Bueno, ¿qué? Pero claro, decir Palacio pasa de agache. Pero decir el otro te perjudica, pues. Entonces él inteligentemente dice...
3: O sea, no, igual no. Si el otro fuera mi primer apellido, sí lo dijera. O sea, porque al final... depende de la estrategia. Yo no me tengo que avergonzar del apellido, uh-huh. si alguien lo lleva. Al final del día, tu nombre lo representas tú. Por más que quieran dañar tu imagen, tu nombre, inventarte cosas, como me ha pasado últimamente a mí, que se inventan cosas que... La verdad es que nunca me lo esperé. Sí, pero
1: ¿qué se han inventado? ¿Qué te han dicho?
3: O sea, yo no voy a repetir esas cosas porque ese sería también faltarme el respeto a mí mismo. Pero es como ser malo y tener mala intención. Porque, a ver, yo no ando en las redes de otros candidatos. Uh-huh. Y yo tampoco le digo a mi grupo, chicos, a ver, vamos a dedicar 10 minutos para atacar a los otros candidatos. Porque yo sí me he preparado. Yo soy joven y tengo otra mentalidad. Es triste ver cómo otros candidatos, no los voy a nombrar, pero ellos tienen ya sus grupos, se crean hasta grupos de WhatsApp de bastantes personas, y ellos no tienen la vergüenza de venir a mis redes sociales a comentar cosas, no cosas constructivas, negativas o positivas, sino cosas dañinas, que quieren dejarme mal a mí, pero como no les tomo en cuenta, siguen. Entonces, al final del día, dijo una compañera, le van a tirar piedra a la fruta que más quieren. Entonces... eso me hace sentir un poco bien, pero no comparto de esa manera que todavía quieran dañar a alguien en política estando 2026. Buscando otras formas, me parece
0: para
3: algo que...
0: Para ser alcalde se necesita un partido o movimiento. Para ser alcalde se necesita votos. Para ser alcalde se necesita de un equipo.
1: Recursos económicos.
0: Y recursos económicos porque vas a competir con verdaderas... máquinas electorales.
3: Ay, quiero decir, verdaderas máquinas no me parecen. Me parecen personas nefastas, personas sucias, en el sentido de cómo se manejan. Porque me gustaría competir con personas decentes, en el sentido en el que todo sea transparente y cómo se manejan. Pero viendo cómo están estos precandidatos, aprovecho para decir también que si yo hago algo, subo un video hablando de tal tema, al siguiente día tal precandidato... copiándome la idea.
0: O precandidata también.
3: Es increíble como yo hago un tema y al siguiente día, oye, mis amigos, oye, mira, tú no hiciste esto. Salgo caminando por el centro de que otra vez. Me subo una foto con la camisa de la selección, otro alguien. O sea, tienen que tener innovación, tienen que tener creatividad.
1: Gabriel, a ver, vamos con...
3: Aprovechen y lean, eso les va a ayudar bastante.
1: Luego vamos con las preguntas que la gente está poniendo. A ver, Gabriel Palacios, precandidato de alcalde, ¿por qué movimiento... ¿Por qué partido político vas ahí?
3: Ya lo mencioné en su momento, no puedo hablar todavía.
1: Yo insisto.
3: Insiste, pero tengo que respetar las directrices. porque si las personas que manejan el partido me dicen, Gabriel, no puedes dar declaraciones del partido, entonces ellos tienen sus razones, y aunque a mí sí me gustaría decir, sí, voy con tal partido para que ya la gente vaya viendo el número del color, si yo me equivoco de esta manera al decir, voy con tal partido, al final del día, ¿quién va a perder? Soy yo, pues, porque no estoy respetando
1: una directriz. Pista, que sea una pista, ¿no?
3: No, ya falta
0: izquierda,
3: poco.
0: De
3: ya
0: izquierda,
3: falta
0: poco. Derecha, centro, izquierda,
3: es que
0: nada.
3: Ya falta poco, ya faltan semanas.
0: Gabriel, y siguen, porque en política todo pasa.
3: Claro.
0: Si en política, por ejemplo, tu aspiración es ser alcalde, y si no hay la oportunidad, ¿aceptarías una concejalía?
3: También se está pensando con mi equipo.
1: Ah, o sea, sí habría la posibilidad. Si no vas a alcalde,
3: consejo. Estamos pensando en la mejor decisión para mí.
1: ¿Pero cuál es tu posición?
3: O sea, la alcaldía.
1: O sea, tú eres, quieres ser alcalde.
3: Es que yo puedo ser el alcalde. O sea, si no, no estuviera haciendo
1: todo. ¿Por qué puedes ser alcalde? ¿Tú estás capacitado? ¿Te consideras capacitado para ser alcalde?
3: Sí, obvio. O sea, yo he estudiado igual que todo. Bueno, no todos han estudiado, pero yo me he matado estudiando. Siempre he sido el mejor alumno. He trabajado. Conozco la realidad de las personas y lo más chévere es que tengo las ganas, tengo la voluntad y soy joven. Importante es que no estoy manchado y no tengo nada malo, lo pueden revisar, así como revisan el apellido, si soy de tal familiar, revisen los otros familiares, los otros apellidos de los otros familiares, a qué se han dedicado en la juventud, en la actualidad, en donde los, miren si tienen antecedentes penales, miren todo eso, o sea, de mí es un libro abierto, pero los otros candidatos da mucho que desear.
2: Y en este caso fuiste jefe político, Gabriel, ¿qué trabajos destacaron tu gestión?
3: La gestión del jefe político está basado en el reglamento de la función administrativa.
2: Sí, porque ejecutiva. Ahora vemos a un gobernador, un jefe político también que andan moviéndose.
3: Ya, la gente a veces se confunde porque a veces no entienden las funciones de tal servidor público, en este caso. Entonces, mis funciones estaban en este reglamento y yo solo representaba al gobierno central.
2: ¿Por qué tiempo estuviste?
3: Estuve por 6 meses. Yo era el encargado
1: del presidente Novoa.
3: Sí, yo estaba encargado de visitar las instituciones públicas, estar pendiente de que el servicio que se le da al usuario pues sea eficiente, ya sea en salud, en el registro civil, en todas las instituciones públicas que operan en Quevedo. Entonces yo hacía mis reportes, los enviaba, pero la última palabra la tienen ellos. O sea, yo hice reportes de que el hospital estaba mal, yo hice varias cosas.
1: Sé que hay líneas dentro de... Bueno, si fuiste jefe político, estabas en la línea de ADN del gobierno.
2: Claro.
1: Dicen que tú eres la línea de Rosy Torres. ¿Se manejan por líneas dentro de ADN o no?
3: ¿Cómo?
1: Que tú eras de la línea de Rosy Torres.
3: O sea, yo a Rosy le debo muchísimo porque yo aprendí de ella. ¿Ya? En realidad yo tampoco, por eso yo digo, cuando me preguntan, yo no soy político. O sea, yo estas cosas, o sea, no tengo mucho conocimiento en el tema político porque aquí en Quevedo todo mundo tiene maestría y es especialista en política. Todo mundo te coge, te siente y te dice... Te dice pero de todo, pero miren qué han ganado ellos, no han ganado nada. ¿En Quevedo no han ganado nada? Tú para ser un buen político tienes que haber ganado mínimo algo, pero no han ganado nada. Entonces yo puedo decir que yo aprendí de alguien joven como Rosy Torres, es una chica excelente y me siento agradecido porque me abrió las puertas en su momento, caminé con ella, aprendí y, o sea, me gusta rodearme de gente que me enseñe y gente que yo pueda aprender cosas positivas. A mí, yo no estoy interesado en reunirme con gente adulta o gente que literal se ha hecho cosas negativas y según no han hecho nada malo, pero...
1: ¿Tu relación actualmente con la asambleísta Torres?
3: Es muy bien, o sea, me llevo bien. Es mi amiga, o sea, yo la considero mi amiga, yo no soy...
1: Según me cuentan por ahí también, que tú fuiste también parte del equipo, digo nada más, que apoyaba a Alfonso Teixidor en la anterior campaña. ¿Es o no es así?
3: En su momento era el encargado de, como siempre he estado en el tema social, en su momento era el encargado de las sillas de ruedas.
1: Ya.
3: Porque siempre me he movido por todo Quevedo, o sea, siempre he andado en eso de la ayuda social. No es por temas políticos, es un tema de vocación de servicio, siempre me ha gustado.
1: ¿Eres amigo de Alfonso?
3: O sea, soy amigo de muchas personas.
1: Pero si estuviste
3: no
1: apoyándolo
3: con nadie.
1: Si alguien
3: confía en mí y me dice, Gabriel, que andas en tal tema, ¿tú crees que me puedas ayudar? Obviamente, como conozco muchas personas y sé quiénes necesitan, yo te puedo recomendar y te puedo decir, mira, hay alguien que necesita tal ayuda. Entonces, de esa manera, muchas personas han confiado en mí.
0: Tu estratega, tú dices segundos antes que no te peleas con nadie, ¿no? Pero yo tuve la oportunidad, yo vi, que tu estratega te está engañando. Pues entonces, ¿por qué tú andas resabiando con todas las personas en TikTok, por ejemplo?
3: Yo no ando resabiando.
0: Yo
3: me defiendo de los comentarios negativos porque yo no estoy comentando en las redes sociales. Yo subo un video mío y vienen personas con malas intenciones, personas con comentarios denigrantes. Yo tampoco me voy a quedar callado, ni en redes sociales ni en persona. Porque si tengo que decirle algo y defenderme en persona, pues lo voy a hacer. Y no me estoy peleando, me estoy defendiendo. Porque hay que dejar claro algo. O sea, el hecho de que yo sea joven, de que sea nuevo, de que sea mi primera vez, no significa que tampoco van a trapear el piso conmigo, porque no es justo, no me lo merezco y ellos tienen que respetar también mi posición.
0: Gabriel, ¿en qué trabajas? ¿A qué te dedicas para generar recursos?
3: Yo tengo una consultora financiera tributaria, me dedico a todo el tema de tributación.
0: Tributación.
1: Perfecto. Y los recursos para... ¿Tú estás haciendo una campaña de entrega de víveres?
3: Yo no estoy haciendo campaña, lo que entregamos víveres siempre lo hemos hecho. Ustedes pueden revisar mis redes sociales desde el 2014, que bueno...
1: No, pero no como ahora, yo ahora te veo más activo.
3: No, yo les puedo mostrar mi teléfono, y ahí les puedo mostrar mi computador, y ustedes pueden ver fotos y videos, y van a encontrar fotos, pero desde años y años, y siempre he estado con la funda de víveres, con el bastón, siempre. O sea, yo no soy el aparecido de que desde que la pandemia, que desde que antes de la pandemia, que después de la pandemia. No, ya, al final cada quien utiliza su estrategia, pero lo mío no es por interés. O sea, a mí sí me gusta, sí me siento identificado con esto.
1: Gabriel Palacios, ¿tú estás consciente de lo que te vas a meter a una campaña de la alcaldía de Quevedo? ¿Tú sabes cómo está Quevedo en este momento? ¿Cómo está administrativamente el cantón Quevedo, con el alcalde y concejales como están hasta ahora? ¿Estás consciente de eso?
3: O sea, sí estoy consciente de muchas cosas que puedo saber, pero no al 100% porque no estoy dentro. Es como que puedes ver una casa por fuera, puedes ver ciertas cosas, pero al final tienes que estar adentro para entender, comprenderlo todo. Sé ciertas cosas, he tratado de investigar, de empaparme, de saber, pero si te digo al 100% yo sé todito lo que pasa ahí, sería mentirte a ti, mentirle a la ciudadanía, y eso no está bien.
2: A los 3 años de la gestión del alcalde Matute, ¿tú cómo la calificas?
3: Como pésima. O sea, 3 años y no.
2: ¿Qué cambiarías de ese criterio pésimo que le das al alcalde? A ver, ¿qué modificarías tú si fueras el alcalde?
3: Es que, bueno, tal vez se va a escuchar como muy sobrado, lo mismo de siempre, pero... O sea, yo sigo insistiendo con el tema del agua. O sea,
1: no hay agua esta semana. No hay agua en Quevedo. Ya,
3: esta semana fue, o sea, más que todo este mes. O sea, este mes fue terrible, el mes que pasó sin buses urbanos, ahora sin luz eléctrica, sin agua, y justo como que el Día de la Madre. O sea, tantos factores. Yo sé que hay cosas que no dependen de la alcaldía, pero tú como autoridad que está sirviendo a la ciudad, tú tienes que estar pendiente y al frente. Tal vez no sea tu competencia, pero sí tú tienes que, a ver, se va la luz. ¿Qué pasa? A ver, vamos, no es mi competencia, pero agilizar, dar un comunicado. La gente se preocupa, se como que se enfurece, chuzo, no hay luz, ¿qué hago? No hay comunicados. Entonces,
1: ¡no hay agua!
3: El agua, o sea, el mismo tema, cortan o no cortan.
1: Y de remate te están clavando la coactiva, Gabriel.
3: El tema más allá de todo eso es la salud que está ligada al agua. O sea, cómo las personas sí se enferman, aunque no creas, esto te pasa factura a lo largo del tiempo. El agua está la dicho. Necesitas sí o sí, pero de verdad.
1: 8-5 minutos. 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
2: La pinta.
1: Ahí está la pinta, la comadre Jenny Domínguez. Ahí está Rodi Párraga.
2: Y buena aceptación hoy en las encuestas que le han puesto.
1: Muy bien. Hoy es la rendición de cuentas de la alcaldesa Jenny Domínguez a la 1:00 p.m. en Barrio Lindo. Gracias por la invitación al equipo de la alcaldesa de Mocache. Allá estaremos. Donde nos invitan, vamos. A Buena Fe no me invitaron hoy a las 10:00. No puedo ir porque no me han invitado. Entonces no voy a ir a buena fe.
2: Le llegó la invitación, pero tarde.
1: Me llega hoy a las 6:40 de la mañana. No, eso ya es como el premio consuelo, el premio contenta. Ya, ya, toma, toma, ya, para anda, que vaya.
2: Anda. No. Vamos a la pausa.
1: A la 1 de la tarde. Ahí estará la alcaldesa Jenny Domínguez en su rendición de cuentas, porque ahí se dice la ley, ¿no?
2: Sí, hay que cumplir.
1: La ley dice que hay que cumplirla, hay que ir a la rendición de cuentas. 8:07, Bolívar Pontón, Palacios y Arnulfo, la dupla perfecta. Muy bien, saludos a Miguel Velasco. ¿Qué va a hacer de mi ciudad con este muchacho inestable? Vamos a la pausa. Ya regresamos, te dieron duro ahí, güey, Gabriel. Vamos a la pausa y ya volvemos.
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0: sembrar.
1: Ni no dice que es agricultor. 8:16
2: minutos.
1: A ver, ay, Dios.
2: ¿Qué dice por acá? Vamos a leer. Bolívar Pontón. ¿Qué dice? Stalin Zambrano.
1: Palacio y Arnulfo, la dupla perfecta. Dice César Saltos. Una municipalidad mala, la peor de los últimos años. Siga fiscalizando. Bueno, eso ya se mencionó. A ver, no me salen actualizados. Déjenme volver.
2: Stalin Zambrano escribe también.
1: A ver. El precandidato Palacios dice, por sus aspiraciones, recién se activa en las redes sociales porque escucho que ha realizado labor social con Alfonso Teixidor y ha sido jefe político, pero en lo personal jamás he visto o sido testigo de que haya entregado sillas de ruedas. Es más, como jefe político jamás escuché o vi que haya desplegado algún tipo de trabajo en las entidades públicas. Ah, pregúntele cuál es el partido o movimiento que va a auspiciar su candidatura. Ya dijo que no lo va a mencionar por estrategia. Y Luis Quijije dice, aclaro al abogado Zambrano, no soy asesor, solo digo que el único defensor de los intereses de Quevedo es Arnulfo Varela. Sumado...
2: Rolando, Palacios y Tanjita, dice. Sí. Ahí los ponen a ustedes también. Ahí.
3: El primer comentario sí tiene razón, yo antes no subía nada.
2: Ah, ya, sí, está diciendo, es verdad entonces.
3: Yo antes no subía nada.
2: ¿Por qué no subías?
3: A ver, antes...
2: Pero tú me acabas de decir hace un rato que revisa el teléfono.
3: Claro, es así, tú lo vas a encontrar. Yo cuando estaba en el colegio, no me gustaban las redes sociales, te lo prometo. Incluso entré a la universidad y tampoco manejaba las redes sociales.
2: ¿Qué colegio?
3: O sea, tenía, en el Nicolás, yo tenía mi Facebook normal, pero tenía poquitos amigos. Siempre me concentré como que en ser el mejor estudiante. Entonces eso me ayudó bastante, al no estar tan pegado en las redes sociales. Cuando yo estaba era como el boom, y entré a la universidad y tampoco yo las manejaba tanto. Entonces hasta que una vez una amiga, una de mis mejores amigas me dijo, Gabriel, lo que tú haces es, se ve bonito, se ve chévere, no todos lo hacen. Me lo dijo hace años. Me dijo, yo de ti por ahí subiría ciertas cosas. Porque, o sea, voy a ser honesto. Yo he entregado algunas ayudas, pero hay personas que yo considero que eso yo no debería subir. Por ejemplo, personas como que en una situación un poco crítica. Y yo como
1: una situación
3: que
1: vulnerable, así, sí, o sea,
3: yo creo que eso a mí tampoco me hace sentir bien. Incluso cuando yo ayudo a una persona así, yo me siento súper mal, porque yo veo la situación en la que está y es triste, o sea, alguien que esté postrado en la cama, que
1: padeciendo,
3: yo no comparto,
1: sí.
3: Y a ver, Gabriel, ni foto.
2: A ver, Gabriel, vamos con el tiempo, 8:19 minutos. Se viene una carrera para mañana.
1: Iba a correr.
2: Hay una carrera del, ¿cómo se llama? El 3K.
3: Sí, el 3K.
2: Acá en Quevedo, en San Camilo. ¿Quién organiza? Tú estás al frente. Cuéntame de la carrera. A ver si me animo y me inscribo yo también, me voy a correr.
1: Solo 3K. Claro.
3: Bueno, como ya lo había mencionado anteriormente, nosotros tenemos un grupo que se llama Staff. Todos somos líderes, todos hacemos actividades y con eso hemos ayudado a pocas personas. Entonces, esto lo realiza un grupo. Yo ahorita estoy al frente dando la entrevista, pero no significa que yo he estado gestionando todo. Cada uno de los chicos hace algo, entrega los permisos, el otro se dedica al tema de las medallas, el otro, todos ayudamos en las ventas, de vender los boletos. Y sí, son 3 kilómetros, es el día de mañana, a las 4:30 p.m. iniciamos en el Parque Lineal de San Camilo, donde dice San Camilo, ahí empezamos. Corremos por la calle Bolívar, vamos al Parque La Madre, vamos por la 7 de octubre y en KFC circunvalamos para regresar por la Bolívar. Son 3 categorías, adolescentes, jóvenes y adultos.
2: Son 3 kilómetros, es bastante.
3: Uh-huh. Es poco.
2: A me ver, dice que vas al Parque La Madre, desde... KFC, es bastante.
3: Poco. No, es
2: poco. Hay más.
3: No, son 3. Es poquito. La gente quería más, pero como es algo benéfico y es algo como tema
2: por
3: familiar,
2: ejemplo,
3: queríamos que más.
2: 3 kilómetros para mí es pan comido, yo me hago en 30 segundos.
1: Ajá. Sí. Ahora se cansa subiendo la escalera.
3: Sí, sí,
1: ahora.
3: Es poco, en realidad es poco y es algo más familiar, es algo más de crear conciencia de que también podemos ayudar de otra manera. A veces no solo pidiendo la plata, sino también haciéndote participar de algo, explicándote para qué es, porque los fondos son para... comprar útiles y hay niños que no tienen justo ahora en la temporada del nuevo año.
2: Gabriel, ¿pero ya están inscritos los competidores?
3: Sí, nosotros ya, nuestro grupo, cada uno de nosotros vende boletos, entonces cada uno tiene ya su
1: ¿Cuál es el costo que tiene?
3: Cuesta $4.
2: ¿La inscripción?
3: Sí.
1: ¿Y dónde se pueden inscribir? ¿Solo en redes sociales?
3: Bueno, se pueden inscribir en el local Medical Pago, en el shopping center frente a Yambal, que es el local de una amiga, que ella también es de nuestro grupo y ella nos ayuda.
2: ¿A Medical Pago? ¿Ahí está Paola?
3: Sí, ella por ejemplo, la hija de ella es mi amiga y ella, por ejemplo, era, digamos, nuestra guía cuando yo estaba en el grupo de jóvenes. Entonces me conoce desde hace años y ella nos ayuda.
2: ¿Cuántos competidores hay hasta este momento inscritos?
3: No hemos sacado la cuenta porque cada uno tiene sus ventas.
2: Pero más o menos calcula mañana cuántos en el momento de la carrera ya.
3: Yo creo que unos 200.
2: 200.
3: Porque a la gente le gusta colaborar, pero hasta donde me han colaborado, me han dicho, Gaby, te colaboro, pero no puedo ir porque tengo ya un compromiso, o sabes que sí voy, entonces es como que varía.
2: ¿Cuántas categorías van a haber?
3: Tres categorías, adolescentes, jóvenes, adultos. Adolescentes de 14 a 17 años, ya. Jóvenes de 18 a 29 y adultos de 30 en adelante. Esto sí.
2: ¿30 hasta cuánto? Parece que me inscribo yo.
3: Hasta ahí, ya, eso ya es conciencia de la persona. Pues.
1: Usted debería ir, señor.
3: Algo también importante es que las personas deben ir con los colores que ya hemos promocionado. Por ejemplo, el verde es para adolescentes, que es de 14 a 17. El negro es para jóvenes y el blanco es para los adultos.
1: Color blanco, entonces, en la vestimenta. ¿Premios, Gabriel?
3: Es el efectivo y medallas.
1: ¿Cuánto va a haber en efectivo? A ver si me apunto.
3: Ya, eso lo decide el tesorero del grupo.
1: Ah, depende de lo que recauden, sí, entonces.
3: Claro.
2: Pero Tallita va a correr en la categoría
1: de niños.
2: De niños, pues.
1: No, yo voy a la de adultos. Voy con camiseta blanca. Adulto, sí, antes yo corría. Blanca. Sí, corría.
3: Y es chévere, la verdad es que es yo he corrido en varias.
2: ¿Tú corres también, Gwen Gabriel?
3: Yo hago todos los deportes.
1: Sí, sí vas a participar.
3: No puedo porque tengo que estar anotando.
2: Pero si has corrido tú anteriormente.
3: Sí, yo practico full deportes en realidad.
2: ¿Y cuál es el deporte que más te gusta?
3: Me gusta el ajedrez, la natación y el básquet.
2: ¿Y el fútbol no?
3: Sí me gusta, pero no soy tan bueno.
2: ¿Hincha de qué equipo eres tú?
3: ¿Qué cosa?
2: ¿Hincha de qué equipo?
3: ¿Pero aquí nacional o de...?
2: Nacional.
3: O sea, tengo que decir, o sea, el Deportivo Quevedo, porque soy de Quevedo, pero también me gusta el Barcelona y también el MLE.
2: ¿Cómo es eso? No, pues, ¿eres blanco o eres negro?
3: No, o sea, tampoco uno se puede...
2: O chicho o limonada.
3: Ya, Deportivo Quevedo.
2: Pero no es Barcelona y MLE, pues.
3: No, pero es que todos los... A ver.
1: Por último, selección del Ecuador.
3: Lo bueno de estos partidos es que te motivan...
2: ¿Te gustan los dos equipos?
3: Te inspiran y estos partidos te motivan a ser competitivos. Entonces, cuando tú vas a los barrios, a mí me ha pasado bastante que la gente es de MLE, es de Barcelona. Entonces, ¿para qué pelearnos por
1: las camisetas?
3: Por las camisetas. Al final del día tienes que apoyar y vivir la pasión del fútbol.
1: Mejor sí, ser de la selección.
2: Gabriel, te digo una cosa. Mañana la carrera culmina en el parque, o inician de ahí, del parque lineal.
3: Iniciamos en el parque lineal y termina ahí en el parque lineal.
2: Te hago una pregunta, en corto. Van a tú mismo a limpiar porque esperas el municipio, te cae el ama. Ese parque parece una montaña.
1: Sí.
2: Entonces, preferiría que tú mismo, con tu equipo de jóvenes, vayan a limpiar porque eso está es
1: difícil que las áreas verdes del municipio haga algo. Vaya a ver la avenida Quito, José Joaquín de Olmedo. Oh.
2: No me toquen ese vals porque
1: los
2: me
1: cementerios,
2: matan.
1: Oh Dios mío. Pero bueno, vamos a ver qué pasa más.
2: Saludos a Wilson, a Pío Enrique Wilson, dice, nos está viendo. Jefferson también, la cantinflada del hincha, dice Jefferson Zambrano. Mañana entonces hay una carrera atlética a las 4:30. Me voy a una vuelta. Pero no me has invitado para que yo vaya.
3: Todos están invitados, todos.
2: Yo mañana voy a ir un rato.
3: Mañana sábado. Todos.
2: Sí. Voy a dar una vueltita por ahí. No voy a correr.
1: Oiga, ha sido el cumpleaños de Jaime Hernández. Ayer fue.
2: Ayer.
1: Bueno, estaba feliz. Observando. Feliz cumpleaños.
2: Voy a ir a ver. A correr no voy. No voy a correr. Porque es muy poco para mí.
3: Claro.
2: 3K es muy poco.
3: Es que
2: poco,
3: gente que de verdad nos ha dicho eso, nos dicen no.
2: Yo soy mínimo 10 kilómetros, mínimo. Yo soy fondista.
3: Claro.
2: Yo soy fondista. Bueno, mañana está bonito este. ¿Y los recursos para qué va a ser?
3: Los recursos, como lo mencioné, es para comprar útiles y donar a los niños poco favorecidos.
1: ¿Ya tienen identificadas las escuelitas a las que van a entregar? ¿O?
3: Son de varias escuelas. Son niños, ustedes saben que cuando uno está en la escuela, le emociona, que los cuadernos, los colores. Y a veces es triste tener que esperar hasta cierto tiempo que no te los compren. Entonces nosotros queremos apoyar de esa manera.
1: Mejor no digo. Bueno, 8:25.
2: Mañana
1: bien.
2: Estamos ahí. Mañana voy, ¿sí? Yo voy mañana.
3: Bien, Gabriel. Todos están invitados. Vayan, que va a estar súper chévere.
2: Para ver la carrera ahí.
1: Bien, Gabriel.
2: A ver la Tallita corriendo en la categoría de niños.
1: Sí. A ver si me apunto. A ver, mañana. No, es que estamos con todo el... tema de mi tía todavía, no sabe si la traen o no la traen, pero bueno. 8:25, felicidades Gabriel por estas iniciativas deportivas y que, bueno, sigas haciendo diversos eventos en bien de la comunidad, ¿no? Gracias por habernos acompañado.
2: Gracias, Gabriel, no te pierdas el camino.
3: Gracias.
1: 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No se olvide que se está desarrollando una importante campaña de la prevención de diabetes. Vaya con tiempo, chequee su salud, porque siempre un chequeo oportuno es una prevención a tiempo. Nos despedimos, 8:26 minutos. Gracias a todos. Buen día, buen fin de semana. Ya viene lo mejor de la música.

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2: 8:37.
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8: 9:07.
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Pero más que todo, que viva, que viva, que viva, que viva, que viva por siempre nuestro Ecuador. Querido, muy buenos días. Sacude esas malas energías ya en este fin de semana, viernes 15 de mayo del 2026, y cayó quincena, Diosito lindo.

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Me pongo a disfrutar. Muy bien, móvil habilitado 099-086-9384, 099-086-9384. Repito por tercera vez, la tercera es la vencida. 099-086-9384, que ese número ya ustedes se lo han grabado de memoria, ¿ya? Hoy es viernes, viernes de bohemia, así que vamos a priorizar, a ponderar temas, esa música que nos encanta los viernes, escucharla. ¿Cómo está el segundo Rosero? En vida, esta sí es mi canción, yo la puse. Yo la estoy poniendo. Ahora ustedes también pongan la suya. Vamos, ¿quién da más? ¿Quién da más? Este es viernes. A la mala energía, a las malas energías, dile fuchi, fuchi, fuchi. Y a lo bueno, dile venga para acá.

La verdad que sí, ¿no? Qué buen tema, qué buen tema. Esta canción la puse porque me levanté hoy ya con una noticia, no sabía realmente, una noticia un poco, no un poco, bastante triste, la muerte de, ¿cómo diríamos? La muerte de la hija de un amigo. De un amigo de muchos años y compañero de Fotoflash, donde yo también trabajo, allá en el centro fotográfico Fotoflash, Víctor Roca. No sabía realmente, ¿no? Entonces mis hermanos me están diciendo que murió la hijita de Víctor Roca. Se me escapa el nombre, ya voy a averiguar bien, pero ha sido algo muy cierto, ¿no? Entonces a veces las enfermedades son así, una enfermedad menos pensada, uno le da algo y decae su cuerpo y sin saber, un día estamos bien hoy día y mañana quién sabe. Así que paz en la tumba de la hijita de Víctor, mi gran amigo que siempre me escucha, Víctor Roca, compañero de Fotoflash, compañero de tertulias también. Fuerza y resignación en esta, en el sentido de la vida, ¿no? Así son los designios de Dios. Estoy contigo, Víctor. Cuídate mucho y bendiciones. Por eso te puse esta canción y yo sé que me estás escuchando. Marco Antonio Solís, La Venia Bendita. Esta canción, en cambio, me las pidió por acá. A ver, a ver, a ver. Creo que dice Neida. No sé de qué parte dice. Soy Neida, Pepe Toño. Buenos días. ¿Me puedes poner el tema de Marco Antonio Solís, La Venia Bendita? Y un vallenato, Sirena Encantada. Gracias. Yo sé que es viernes de bohemia, pero también puedes poner estas canciones. Claro, lo que tú quieras escuchar. No importa. Pero ya sabes, mejor bohemia. Aquí van tus canciones. ¿De qué parte me estás escribiendo, Neida? Por favor, pon también aquello. No vas a decir que estoy escribiendo de mi casa. No, no, no, no. Eso no quiero saber. ¿De qué parte? ¿De qué ciudad? ¿De qué cantón? ¿De qué provincia? ¿O de qué parte del mundo?

0: Hermoso tema romántico de Marco Antonio Solís, vigente hasta este 2026, sigue imparable, 9:22. Ya te pongo la otra canción, mijita, Neida, ¿no? Dime de qué parte me estás escribiendo, Neida, por favor, ¿ya? No seas malita, di que sí, ya, me arrodillo. 9:22, pero dímelo, ¿ya? Ahora sí, vámonos con publicidad y ya después de publicidad te pongo tu otra canción, mijita.
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Muy bien, buen tema, buen tema, buen tema. Esta canción, mi respeto, ¿no? Sirena Encantada de Miguel Morales. Canción solicitada a mi número 099-086-9384. Me la pidió Neida. Y yo le pregunto a Neida, ¿de qué parte me estás llamando? ¿Le estás escribiendo? Neida me dice, desde mi casa. Desde mi casa. Ay, pero ¿de qué parte de tu casa? ¿Dónde queda tu casa? Me acuerdo de que en viernes, así, ¿verdad? Era en San Viernes, estaba con Angelito, me acuerdo, Ángel Tobar. Estábamos, dice un pana, me dice, Pepe Toño, ponme tal canción, ñaño, estoy, dice, estoy de tal motel, me dice, así, así, pan, tal motel, bacán, y le digo, hermano, ya, chévere, gracias. Y me pone después, en otro mensaje, abajito me pone, ¿cómo fue que me puso? A ver, si tú no me dejas mentir, Angelito, ¿cómo fue que me puso ahí? Después de una jornada de trabajo fuerte, ya sabes, entonces, buena música, Pepe Toño. Y ahí le digo, sí, yo te ya le digo al aire, pues no, claro, todo el día trabajando y toda esa cuestión. No, pues dice Angelito, el trabajo es el otro trabajo, dice. Después de la jornada de fuerte de trabajo que recién estuvo, dice, está escuchando buena música. Está bien, me acordé de ese dato. Tierra Canela, La Carta, esta canción me la pidió Lubita, en cambio, ella en Manaví. A ver, Lubita, porque siempre dice que siempre siempre la salude también a sus nietas, creo que es, ¿no? Muy bien, si no la saludo a sus nietas se pone triste. Y eso no quiero con Lubita. A ver, dice Pepe Toño, buenos días. Saludos a las niñas Kiarita y Bianquita. Silva Borja, en Manaví, acá en Quito, pero para Mateo Carreño. Quiero dos canciones, una de Tierra Canela, La Carta, y la otra, Destino Final, de Jason Jiménez. Ok, vamos con la primera ya. No se preocupen, este viernes puedes pedir hasta bohemia el día de hoy. Más bien, pídeme bohemia, por favor. Ahí va tu canción. Dile con la vena con Pepe Toño. Quiero escuchar bohemia.

0: Ok, ahí está Tierra Canela. Bien, son las 9:40, 9:40, momento idóneo para irnos con publicidad. No te olvides que el número 099-086-9384, 099-086-9384, que es mi número, para sugerencias musicales, para saludos, también para eventos, fin de semana, eventos, y también para menciones publicitarias. Pónganse pilas.
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2: Recordamos

0: ¡Qué bien canta don Alejandro!
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0: Muy bien, seguimos en orden. Gracias a quienes están ya pidiendo canciones a través de mi número 099-086-9384. Ese es el número mío, el de toda la vida. No lo cambio por nada del mundo. Así me llueven las culebras, que es lo que más me llueve, por Dios. El impuesto al banano, averigua qué es. Y ese panita que dice que yo soy de aquí, que para ahí está mi número. Bien, vamos con Jason Jiménez, Luis Alfonso. Destino final, me la pidió Lubita en Manabí. Me escuchan bastante en Manabí, ¿no? En esta hermosa provincia de Manabí, de mi Ecuador del alma.

Hermoso tema, ¿no? Y creo que fue uno de los últimos de Jason Jiménez, tengo entendido. Y ahí es como que ya vaticinaba lo que le iba a pasar. 9:53. Que descanse en paz también, ¿no? Jason dejó un legado de buena música, este gran artista colombiano. Vamos ahora con mi pana Ramonito. ¿Cómo estás, Ramón? Ramoncito, perdón, no Ramonito. Yo le digo Ramonito. Ramoncito, mi pana Ramón Intrago, allá en la 20 de febrero, en la parroquia Venus. Y nos pide saludos, Pepe Toño Ochoa. ¿Cómo estás? Bendiciones siempre a los oyentes también del programón de la mañana, directo a la vena. Hoy quiero dos temas, Pepe Toño. ¿Quién perderá de los Diablitos? Ya bacán, este es un vallenato. Y Por Ella, de Pablo Cortés. Este es una rocola, en cambio. Ahí estamos ya lo estamos prendiendo, de a poco. Claro, pídame rocola, valsecitos, boleros, pasillos, lo que quieran. Es que hoy es viernes. Viernes y el cuerpo lo sabe. Gracias, bendiciones. Siempre en mi Ecuador del alma, aunque con mucha basura en Quevedo, dice. Chus, es el tema de la basura, Ramoncito, no cambia, ¿no? Hay harta basura y ya van a contratar un nuevo, ¿cómo es que dice? Una nueva empresa de recolección de basura, una millonada, pero bueno, ahí cada quien, cada loco con su locura, ojalá. Lo que queremos nada más que haya buen servicio de recolección de basura, como tú quieres, Ramoncito, mi hermano. Entonces, pilas, eso es lo que queremos todos los quevedeños, buena recolección de basura, para que no esté sucia nuestra ciudad. A ver, y ayer también hablando de Ramoncito, ¿no? De mi pana Ramón Intriago, ayer, él es un artesano, él es panadero. Qué lindo es ganarse el cariño de la gente, ¿no? Hoy quiero agradecer de corazón a mi amigo oyente Ramón Intriago, quien pidió las canciones, quien vino personalmente ayer a Fotoflash, a mi otro a nuestro negocio, también a mi trabajo, donde también trabajo en Fotoflash, a regalarme una funda grandota de roscas. Esas roscas de manteca, créeme, esas roscas ricas, uy. Él es de la parroquia Venus, como dije, sector 20 de febrero, y prepara unas deliciosas rosquitas espectaculares. Qué cosa más rica realmente, ¿no? Y ya me las comí toditas ayer. Gracias, Ramoncito, por ese detalle y por ese aprecio sincero hacia este amigo suyo, Pepe Toño Ochoa Ochoa. Eso es lo más hermoso de mi trabajo en la radio, sentir el afecto de la gente. Porque cuando uno entrega lo mejor de sí, el público también, créame, también responde con cariño, ¿ya? Ahora sí, vamos con otra canción, rapidito, los temas de Ramón. Aquí está tu canción, brother. 1, 2, 3, rueda, hey.

José, realmente quién perderá, ¿no? Los diablitos, gran verdad, el tiempo lo dirá, eso solamente el tiempo es el más sabio, definitivamente que sí, el tiempo también cura las heridas, eso también. Son las 10 en puntito, antes yendo con tu otra canción, mi hermano, vamos con el reggaetón de Arnulfo Varela Duque, siempre verás, siempre frontal.

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0: Pablo Cortés, el mimado de la rocola, tuve el gusto de presentarlo varias veces en escenario a Pablito Cortés. Bien, vamos ahora con otra canción. Para acá, esta canción me la pidió para acá. ¿Quién será? Siempre tengo problemas con mi WhatsApp para saber quién que me pide canciones. Ah, ya, justo José Salazar. Hoy me dice buenos días, Pepe Toño. Bendiciones, siempre conectado con la 93.5 FM, escuchando el programa de la mañana, directo a la avena. Dos temas. A ver, ¿cuál es? Vals, dos temas. Mosaico de Vals de Roberto Calero, mix. Y mix de Copa de Licor. Ah, ya, esta es otra, ya. Vamos con la primera entonces, Roberto Calero. Este es un mosaico de vals, ¿no? Pilas. Es un poquito largo, pero bueno, lo importante es que ustedes escuchen y se sientan contentos con lo que están escuchando. Y esas canciones que van directo a la vena, como estas.
1: ¡Descárgate, callador, que allá está tu jefe! ¡Buena, Roberto!
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Muy bien, ahí está el tremendo mosaico de valsecitos. Está bacán. Vamos a escuchar algo diferente, una salsa, la salsa de Arnulfo Varela Duque, siempre verá, siempre frontal.

0: Arnulfo Varela Duque, el periodista que enfrenta el poder. Vámonos con publicidad y vuelve enseguida.
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0: viernes de Bohemia, 10:33.
1: Voy a ella.
0: Vamos, voy a ella también yo.
1: Otra.

0: Bacán este tema, estos temas de Lucho Barrios, ¿no? Al estilo, hemos dicho al estilo de Lucho Barrios, sé quién yo quiero, no me quiero, rondando tu esquina. ¿Cuál más escuchamos? Amor de pobre. Bueno, en fin, algunos temas recontra que chéveres. Me alegra mucho que me lo pidan y ahí está, yo siempre complaciente. Pati Yepes. Pati, dice Pati, no estaba muerta, andaba de parranda. Se me había perdido Pati varios días. Ella es de la casa del Vía San Carlos. Faita se llama tu sector, diga mija. ¿Qué dice Pati? Escuchemos el audio.
1: Hola, buen día, mi amigo.
0: ¿Cómo estás?
1: Buen día,
0: bien, mi amor.
1: Buen día, mi amigo Pepe. Estoy aquí reportando sintonía.
0: Bacán.
1: Andaba perdida, pero ya llegué nuevamente.
0: ¿Ya?
1: Aquí escuchando su hermosa y prestigiosa directo a las venas.
0: Chévere, chévere.
1: Pati Yepes, su fiel amiga y su fiel oyente.
0: Gracias, Pati.
1: Bendiciones.
0: Amén, Pati, amén.
1: Bendiciones hoy, mañana y siempre.
0: Amén, Pati, gracias por reportarte. Gracias por reportar sintonía, como tú mismo dices. Eso es importante, así que estabas perdida. Pero no perdida en alcohol ni nada de esas cosas. Estaba perdida en sintonía, ya, muy bien. Tranquilita, Pati, ya. Lo importante es que me estás escuchando. 099-086-9384, son las 10:38. Seis chances. Vamos a poner una salsa que me está pidiendo mi querida amiga Ramonita Guagua. Ella nos escucha, en cambio, Ramonita, allá en el sector Obreros Municipales. Dice, Dios me lo bendiga, Pepe Toño. Amén, gracias. Dos canciones, Pepe Toño. Sé que estamos viernes de Bohemia, pero no importa, quiero dos salsas. Orquesta Guayacán, Cuánto te amo. Y la de Sergio Pérez, un merenguito. Ay, qué pena. Muy bien, vamos a ir primero con tu canción. La salsa romántica también se escucha recontra que chévere en directo a la vena. Con Guayacán Orquesta.

Hermoso tema de Guayacán Orquesta, década de los 90. Estos temas andan riquísimos, ¿no? En las discotecas, en las salsotecas, y suenan todavía fortísimo acá en Directo a la Vena con Pepe Toño, 10:44, vámonos con publicidad y vuelvo enseguida con más del programa de la mañana. Ya lo sabes, así que móvil habilitado, el mío, no solamente para sugerencias musicales, saludos también para publicidad y eventos. 099-086-9384. Repito, 099-086-9384. Vuelvo enseguida. Comienza.

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5: Recordando los grandes éxitos en la voz de Alejandro Chonquí, el oriental que canta.

encanta don Alejandro. Vamos a escuchar ahora la siguiente canción, la segunda canción que me pidió Ramonita Guagua allá en Obreros Municipales, al estilo de merengue. ¡Ay, qué pena! Sergio Pérez. Dos temas que van directo a la vena. Inolvidables. 10:55.

0: ¡Qué buen tema! ¡Ay, qué pena! ¡Ay, qué pena! De Sergio Pérez. ¡Qué bacán! Gracias por pedirlo. Muy bien, hay una canción que me está pidiendo mi pana, el tocayo José, ¿no? ¿Qué tal mi pana Pepe Toño? Quiero enviar un saludo para mi pana Santiago Zambrano. Don Santi, quiero dedicarle una canción. Hable serio. La música se llama Mi Mujer Está Ahí. ¿Cuál es la canción, hermano? Pilas, dice. Soy de parte del maestro Zorrilla, dice Pepe Zorrilla. Muy bien, a ver, a ver. Mi mujer está ahí. Es esta que dice, yo tengo un perro de Quinito Méndez. Será esta, será esta. Ponte pila, Santi.
1: Recojando vidrio.
0: Para la gente de Tecnilandia, gracias por escucharme. Vía el Palme, ¿no? Felicidades.

te pelas con el perro, ese perro yo sí quiero porque ahí me dice todas las cosas. Bueno, si muerta ahí, el perro va a decir, wow, wow. Y está con el vecino, en vez de decir sí, va a decir, wow, wow. En ropa interior, wow, wow. Chusa de una ese perro. 11:04, vamos con el reggae de Arnulfo Varela Duque, siempre verá, siempre frontal.

0: Arnulfo Varela es el hombre, manos con publicidad y vuelve enseguida.
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1: 11 horas, 11 minutos.
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3: Eso sí, sin duda alguna, muy bien. Ahora sigamos con las canciones que me pidió mi querida amiga Gaby en la Nicolás Infante Díaz. Gaby de Salazar dice: buenos días, Pepe Toño, Jehová me lo bendiga, amén. Gracias, Gaby. Dos canciones de Máximo El León, la una, La Vida Es Así, qué bacán esa canción, y la de Miguel Vélez, Lloro Por Ti. Esa de la de Miguel Vélez, El Triunfador se llama, ¿no? Llorar Por Ti, esa es la que tú quieres. Me imagino que es esa. Vamos con la primera, Rocola propia, la propia, la viva, de la pura sin hueso aquí. Directo a la vena. A ver, Gaby, canta.

Buen tema, qué bacán esa canción. La vida es así de Máximo León. Trata de olvidarla y yo no puedo olvidarla, es lo malo. Vamos con tu segunda canción, mi querida amiga. Allá Gaby en la Nicolás Infante Díaz. Miguel Vélez, El Triunfador, Llorar por ti. Ahí me están gustando esas canciones que me están pidiendo, qué bacán. Ahí sí yo estoy en mi papayal.

Sin corazón y sin lágrimas voy a quedar tanto y tanto lloriqueo también, ¿no? Son las 11:18. Avanzamos en el tiempo, 0990869384. Había una canción que le encanta a mi querida amiga, mi compañera de fórmula también, aquí de Radio Única, María Dayana La Chama. Le encanta esta canción y pues ahí y suena. Se llama Candy García, A la niña que fui. Juan. 2, 3, rueda, hey. Los temas que tú quieras escuchar conmigo siempre. Directo a la vena.

0: Qué buen tema. Realmente a veces damos lo mejor de nosotros muchas. Bueno, siempre, a pesar de que dentro de nuestro ser podemos estar apesumbrados, tristes, meditabundos, taciturnos como el burro. Pero ahí estamos dando lo mejor, ¿no? La tristeza, echado pescado y siempre con alegría. Qué buen tema. Excelente. 11:21, vámonos con publicidad y vuelvo enseguida.
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Esta canción me la pidió Viviana Bonilla, allá en el subtrópico del Ecuador, allá en La Maná, provincia de Cotopaxi, ¿no? La canción La Ola Cero de Segundo Rosero. Qué buen tema, me encanta esta canción. Quiere también otro tema más, ¿no, mi amor? La de Arely Genao, Dos Cosas. Bendiciones para ti, Pepe Toño, también para ti, mi reina. Tu canción, música popular, en este viernes suena bonito.

Hermoso tema que va directo a la vena. Gracias por pedirla, mi querida Vivi, allá en la provincia de Cotopaxi, en La Maná. Me encanta La Maná, a mí me gusta La Maná. El pan de La Maná me fascina, también es riquísimo, ¿no? Ese pan no se daña para nada del mundo. Puede estar una semana el pan de La Maná y sigue intacto. Sigue rico, sigue fresco. 11:33 y otras cosas más me gustan también en La Maná. Eso no lo puedo decir. A ver, vamos a ver, vamos a ver la colita. 099-086-9384. Esta canción me la está pidiendo... Me la está pidiendo mi querida amiga. A ver. No me llamen, por favor. Cuando estoy hablando, no, porque sale al aire, ya, por favor. A ver. Allá, Pati. Dice: mi bello amigo Pepe Toño, buenos días. Por favor, un temita para mi ángel que está en el cielo. Se lo pide, de favor. Si hubiera sabido que era el último beso que te daba. Ah, ya, esta canción es muy hermosa. Muy hermosa, Pati. Gracias. Siempre, mientras tú recuerdes a tus seres queridos, nunca van a olvidarse de ti y de nadie. Van a estar en tu vida toda la vida, valga la redundancia. Ámalos, quiérelos y siempre recuérdalos. Así hayan partido este mundo terrenal, ¿no? Ya te pongo tu canción, Pati. Gracias por escucharme. O si no, a ver. Evita Troya también, gracias. Evita, también quiero un té. Dice Pepe Toño: no seas malito, el mañanero. El mañanero quiere Evita, también quiere Rosita Chip, el mañanero también. Ay, ¿quién más? Glenda en San Camilo, Marta en el Guayacán. El mañanero, te estás olvidando del mañanero, ahí mismo te vas, dices, faltan 10 minutos para que te vayas. No, aún falta más todavía, tranquilitos. A ver, vamos con el mañanero rapidito. Así que chicas que quieran recibir el mañanero, que están juiciosas en sus casitas, abran sus sus corazones para que reciban el mañanero. A la Juan, a la Tú, a la Tri, rueda, hey. Un yapa. Otro más. Ya. Tres. Vamos con la canción mejor de Patty. Sin decir adiós, se llama esta canción muy linda. Para recordar a nuestros seres queridos siempre. Amén. Ya les di el mañanero.

buen tema, buen tema, buen tema. Muy bien, vamos a ir rapidito también porque estamos, como me dicen, Evita con el tiempo, ¿no? Dicen, en 10 minutos terminas. No, no, no termina en 10 minutos. Te falta Amor Verdadero, me la pido Martita. Tu canción, rapidito, mija.

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1: Hermoso tema de Alzate, gracias por pedirla a Martita en el Guayacán. También esta canción nos dice mucho, ¿no? Cuando los padres dan todo el amor y sacrificio por sus hijos, porque quieren verlos salir adelante, quieren verlos progresar, y muchas veces los que ellos no tuvieron. Eso, simplemente eso. 11:41, vámonos con publicidad y vuelvo con más.
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Quédate 10 minutos más. Ese es el cuento del gallo pelón. Se la sabe toda, se la sabía toda. Chugo Tobar, ¿no? Qué buen tema, Chugo Tobar. 10 minutos más. Y se quedó más de una hora, dos horas, tres horas con ella. Henry Nelson, esta canción me la pidieron a ver mi querida amiga Cecilia Dávila Vite, ¿no? Allá en la calle 12 de octubre, entre la décima y José Laborde, quiere dos canciones. Pepe Toño, dos canciones. Te daré un mañana. Esta es una baladita rica, donde del recuerdo de Henry Nelson y una mi dulce amor de los inquietos. Este es un vallenato, en cambio, ¿no? Chévere, ya te la pongo entonces en este momento. También saludo para mi pana Miguelito Valareso, el popular Mickey Mouse.

0: Muy bien, ahí está la canción de Henry Nelson, un tema inolvidable que va directo a la vena. Vamos con otra canción de Cecilia Dávila Vite, Mi Dulce Amor, estilo vallenato. Con Los Inquietos.
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Muy bien, ahí está la canción. Me estaba quedando por acá. Ay, ay, ay. Que me están pidiendo la canción de Nuestro Juramento de Julio Jaramillo, ¿no? Que estaba por despedirme, pero bueno. Me la pide Glendito en San Camilo, dice Pepe Toño. Le pusiste a Martita, a mi amiga, la canción y a mí no me la estás poniendo. Dice, es que yo no la veo. Recién me la estás pidiendo, mi reina. Pero bueno, bueno, bueno. Déjame poner para acá los audífonos ya. Ahora sí, ya. Ya, ahora sí, estamos listos. 11:58. A ver, tu canción, Glendita, ya, tu canción. Es buen tema la de Julio Jaramillo. Y más es porque es un temazo, definitivamente que sí. Inclusive a Julio Jaramillo le dicen Mister Juramento por esta canción. Por la letra de esta canción. Qué rica, ¿no? No puedo verte triste porque me mata. Tu carita de pena, mi dulce amor. Me duele tanto el llanto que tú derramas, que se llena de angustia mi corazón. ¿Qué más sigue? A ver si me acuerdo. Ah, ya. Yo sufro lo indecible si tú entristeces. Estoy haciendo como una poesía nada más, pero ya vamos a escuchar la canción. No quiero que las dudas te hagan llorar. Hemos jurado amarnos hasta la muerte. Hemos jurado amarnos hasta la muerte. Y si los muertos aman, después de muertos, amarnos más. Hermosa canción. Una poesía, definitivamente que sí. Nuestro juramento con Julio Jaramillo.

0: Qué bien canta J. Jaramillo, Julio Jaramillo, Julio Alfredo Jaramillo Laurido, bien, nuestro portaestandarte de la buena música de toda la vida. Bien, 12:02, ya viene En Confianza con Mari. De mi parte, un placer enorme haber compartido toda la semana con ustedes, desde las 9 hasta las 12, así que mañana, no, ya mañana el sábado, nada que ver, el día lunes, si papi Dios quiere, a partir de las 9 horas, estaremos otra vez juntos en el programón de la mañana, directo a la buena. Se me cuidan mucho, bendiciones, los consejitos míos, hagan el bien sin mirar a quién, hagan el amor y no la guerra todos los días, y desenchúfense, desestrésense este fin de semana, pero siempre a cosas, con cosas buenas y positivas, ¿ya? Chau, chau, pasarla bien.
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6: 12 horas, 8 minutos.
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8: Hola, hola, hola, ¿cómo están? Muy buenos días, buenos días. Empezamos aquí en el programa En Confianza con Manes. Bienvenidos nuevamente. Ya, bueno, viernes, ya llegamos a el mes, el día, ya el último día aquí de la semana, el viernes, y viernes, donde, bueno, ya vamos a descansar el fin de semana y después nuevamente a laborar el día lunes. ¿Cómo estamos la gente linda que está desde Santo Domingo de los Áchilas, Cotopaxi, Bolívar? También tenemos la Manabí, Los Ríos. ¿Cómo estás esa gente linda que nos sintoniza en 93.5 FM? Tenemos habilitado el número telefónico 0981332076 para que mande sus saluditos. También envíen si tienen los cumpleaños del día de hoy, también las felicitaciones. Así que escríbanos y sintonicen. ¿De dónde nos sintonizan? Escríbanos 0981332076. ¿Y cómo está la gente linda también? La Fuerza Amarilla de Quevedo, los comerciantes que nos escuchan 93.5, también los transportistas, qué chévere que desde tempranito se escuchan escuchando La Pegajosa. Y bueno, vamos a colocar un poco más, seguimos con ese ritmo, y ahorita en el mediodía, porque ya están haciendo la comida, ya la gente está almorzando, ya qué rico el pollo con arrocito. Bueno, me encantan los tallarines, me fascina, yo amo el tallarín, todo lo que es harina me fascina. Así que vamos a disfrutar aquí de las canciones de 93.5 FM. Y a ver, si antes te hubiera conocido, ¿verdad? ¿Cómo sería eso? Y vamos con las voces de Karol G.

Seguimos aquí en la 93.5 FM, aquí, bueno, con las canciones de Karol G. Pueden también solicitar sus canciones, porque, bueno, a las 2:25, hasta las 2:25, vamos a tener una entrevista con una emprendedora desde Guayaquil, con Lucía Plúa. Es un emprendimiento que se llama Delicias de Mami Lucy. Ella vende todo lo que es humitas, bollos, helados, coladas moradas, hallacas, y deliciosas las hallacas. Chévere, chévere, vamos a tener las delicias de Mami Lucy aquí en 93.5 FM. Seguimos aquí con la mejor de las canciones. Y bueno, siempre, eso me fue. Siempre aquí en la sintonía, ya saben, síganos en nuestras redes sociales como Facebook Única Digital. Estamos en TikTok, Facebook e Instagram. No se les olvide. Y bueno, vamos aquí a disfrutar de la canción de Bizarrap de Shakira. ¡Vámonos, pongámosles ánimo!

Y estamos aquí, bueno, con las canciones de Shakira que les dan como que ese golpe bien fuerte a los hombres, ¿verdad? Porque llega directamente, bueno, esos hombres infieles que, bueno, no solamente son los hombres, pero también es como que siempre se la dedicamos a ellos. Y bueno, vamos a colocar aquí una canción que a mí me encanta porque es bien movida, me hace recordar esos aquellos tiempos también donde se bailaba la lambada. Eso me encanta. Me acuerdo que, bueno, a ver, yo soy del año 92, pero igual escuchaba lambada. Igualmente también mi mamá en los años, a ver, vamos a los años 69. 69, 58 también se escuchaba mucho la lambada. Así que vamos a escuchar un poco de Papacito del Karol G. Esa combinación a mí me encantó. De esa lambada, del romanticismo, de no perder la esencia de hace años antes.

0: 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Por Dios, ¿qué le pasó? Mamita. ¿Estás bien, mamita? Mamita. Mamita. ¿Qué pasó? ¿Qué pasó?
1: Seguimos aquí en la sintonía 93.5 FM. Y bueno, somos papacito, ¿no? De Karol G. ¿Cómo las mujeres se van empoderando y le sacan una oportunidad, ¿no? A todo lo que es nuestras situaciones personales. Y bueno, 12:21 minutos. Vamos al corte comercial porque en pocos minutos vamos a tener una mujer emprendedora desde Guayaquil que nos va a hablar sobre su emprendimiento. Así estamos aquí en programa En Confianza con Mari.
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1: Estamos nuevamente aquí en la sintonía 93.5 FM. Saluditos a toda la gente de Quinsaloma que también está en la sintonía, el señor Edinson, también a la señora Cruz Montese, que está siempre en la sintonía 93.5 FM. 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Así que saluditos a toda la gente linda también del Sagrario, que está en sintonía 93.5 FM. Y bueno, ahorita vamos a tener, no sé si ya, creo que ya está conectada la emprendedora Lucía Plúa. Déjeme ver por acá. A ver si no, bueno, si vamos a tener que seguir con más canciones aquí de 93. Y bueno, recordando que tenemos el teléfono activado 0981-33-2076, para que ustedes escriban sus saluditos. También si quieren mandar algún feliz cumpleaños el día de hoy. Vamos por acá a ver si... Ahí está. Ah, ok. Entonces, manden al 0981-33-2076. Mientras tanto, que bueno, a ver si ya aceptó, todavía no. Ok, mientras tanto que venga nuestra invitada del día de hoy, del emprendimiento, vamos a colocar un poco más de canciones. Ahí por acá. Para ver qué les gusta. Escríbanos, ¿qué les gusta? ¿Qué les gusta aquí en el programa? No, ya tenemos acá, ya se admitió a la sala. Pensé que ya íbamos a pasar. A ver, ahora sí. Hola, ¿cómo está? Buenos días, ¿nos escucha? Buenos días. Hola, buenos días. ¿Sí nos escucha perfectamente? La señora de Lucía. Hola, buenos días. Creo que tienen problemas con el micrófono. Hola, buenos días, ¿sí nos escucha? Hola, prende el micrófono en las cámaras. Hola, bueno, esperemos, creo que tiene un poquito de inconveniente. 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Y bueno, por acá estamos ya nos escucha la señora Qué delicias, Mami Lucy. Hola. No, no le escucho nada. Prenda su micrófono a ver si podemos ya escucharla. Hola, hola. Bueno, mientras ahí Esther. Bueno, ella es un emprendimiento desde Guayaquil. Nos va a hablar un poco sobre cómo ella nació su emprendimiento, qué problemas ha tenido en su negocio, cuándo consiguió sus primeros clientes. Así que súper aquí activos en la 93.5. Si usted quiere dar a conocer su negocio y también... Hola. Hola, ¿sí me escucha? Hola, hola, sí. Chévere. Ahora sí.
15: Conectar bien. Sí, hola. Buenos días.
1: Buenos días. ¿Cómo está? ¿Cómo está Guayaquil? ¿Cómo está la gente de Guayaquil? ¿Cómo está ese calor allá?
15: Bastante caliente. Guayaquil caliente, como siempre.
1: Como siempre, ¿verdad? Bastante caliente.
15: Caluroso, sí.
1: Súper caluroso.
15: Sí, y aquí yo súper contenta de esta oportunidad que me está brindando a través de este medio de comunicación para darme a conocer. Soy la señora Lucía Plúa, y mi emprendimiento es Las Delicias La Mami Lucy, donde yo preparo humitas, hallacas,
1: qué rico,
15: pollo, etcétera. Algo típico, algo tradicional.
1: Ah, qué rico. Y cuéntanos un poco, ¿cómo nació su emprendimiento? ¿Cómo nació esa idea de hacer esas hallaquitas? Las humitas, por ahí vi humitas, todo lo que es como que así como darse ese bocadito, ¿no? Cuéntanos cómo nació.
15: Bueno, la idea nació, bueno, siempre uno tiene que buscar una fuente de trabajo. Claro. Yo no trabajo fuera de casa, pero en casa elaboro mis productos. Y bueno, la gente que ya me conoce hace su pedido, recomienda a otra persona para que haga el pedido, si es de su gusto. Y bueno, gracias a Dios, digamos, aquí estoy en ese trabajo que hago con las moradas también.
1: ¡Ah, qué rico! Me encanta.
15: En el tiempo de fin de año, por ejemplo, también hago el relleno navideño.
1: Chévere, qué bueno, me alegro mucho, qué delicia, pero esos rellenos también son bien deliciosos. Y cuéntenos un poco, bueno, nació desde ¿cómo nació? O sea, ¿es un negocio familiar o solamente es una iniciativa propia?
15: Sí, es una iniciativa propia, porque acá en Guayaquil yo solo vivo, mi familia vive en Manabí, la mayoría, y yo soy la que vivo acá, mis hermanos, todos, mi mamá, mi papá, suegros, todos viven allá en Manabí. Y bueno, fue una iniciativa propia, la cual, como le digo, tengo muchas gentes conocidas que me recomiendan, y así he estado creciendo un poco, bueno, manteniéndome en el emprendimiento.
1: Ah, interesante. Chévere. ¿Y cuál ha sido ese desafío? ¿Cómo ha podido resolver esos problemas durante el tiempo que tiene el emprendimiento? ¿Ha tenido problemas, retos?
15: Sí, esto sería como que la competencia, porque hay competencia, porque, bueno, en la actualidad creo que hay mucha gente desocupada, sin trabajo.
1: Así
15: entonces,
1: es.
15: Entonces, esto de hacer un emprendimiento para poder, digamos, ayudarse pues en casa, en el hogar, ayudarse a solventar los gastos diarios. Esta es una fuente también de un ingreso también. Entonces, eso sería un desafío, un reto que hay que igual conservarse, mantenerse, ser persistente, buscar estrategias. Y bueno, y de aquí ya voy al punto de que emprende ya. Es también una iniciativa o una motivación, es en donde nos han ayudado bastante a conocernos a nosotros mismos, a saber que nuestros emprendimientos son importantes, a ver que nosotros podemos desarrollarnos más a través de conocer al público, de saber que el producto que nosotros ofrecemos es de buena calidad, y que a qué tipo de público lo podemos llegar con estos productos, y también saber mantener la fidelidad del cliente,
1: que ese cliente regrese, ¿no?
15: A través de ofrecer un buen servicio. Entonces todo así esto es. Nos ha enseñado a sentirnos más seguras de lo que hacemos, bueno, en lo personal mío, sí, a sentirme más segura, a más confiada, a saber con qué tipo de clientes hay que tratar, cuál es la forma de llegar al cliente, cuál es la forma de llegar y, como digo, de mantener también un buen servicio y mantener al cliente también
1: contento.
15: Como que digo, contento.
1: Así es importante, ese punto me gusta cuando hablas del servicio, ¿no? De la atención al cliente, porque a veces tú vas a un local y tú dices, bueno, estoy viendo y las personas se quedan sentadas. Y a mí sí me impresiona, de verdad, y lo he visto mucho aquí, que yo voy a un local y voy y veo y la gente no dice, bueno, ¿qué necesita, señorita? O sea, ¿le puedo ofrecer eso? ¿Qué? O sea, tienes que buscar al cliente, o sea, tienes que ofrecerle esa atención al cliente. Eso es lo que nos gusta y nos hace que nos quedemos ahí, que seamos esa fidelidad con esa persona, porque uno se va a acordar y va a decir, ah, no, sí, esa persona me trató bien, ya esa persona me trató con cariño, con amabilidad.
15: Claro, exactamente, es eso lo que, como emprendedores, todos creo que tenemos que tener ese lado amable, ese lado cordial, esa motivación para que el cliente, digamos, se sienta especial, se sienta atendido, se sienta, o sea, que lo que él está comprando está invirtiendo en algo saludable y también en esa atención agradable, en ese espacio agradable o donde quiera que estemos ofreciendo, vendiendo, promocionando. Entonces la persona, el cliente, se sienta que está muy bien atendido.
1: Así es, que se sienta bien, confianza con esa persona que le está ofreciendo ese servicio o producto. ¿Qué le motivó usted a no rendirse? Porque obviamente, como durante el emprendimiento tenemos esos retos, esos miedos. ¿Qué le motivó usted a no rendirse, a seguir haciendo las humitas, las hallacas, las ricas coladas moradas? ¿Qué le motivó?
15: Me motiva exactamente los clientes, porque el cliente igual puede ser que no compre todos los días, que tampoco compre todas las semanas, pero está pendiente, tiene una reunión familiar, tiene una reunión en una oficina o tiene alguna situación familiar en su casa. Entonces dice, señora Lucía, tráigame 20 humitas, tráigame 10 humitas, tráigame 15 humitas, tráigame 10 allá.
1: Los clientes se vuelven tus amigos. En realidad pasa eso.
15: Sí, llegan a ser, digamos, alguien ya que se vuelve en confianza y que ya, por ejemplo, me llaman para pedirme. Pues entonces, esa es la motivación para seguir adelante, o sea, seguir, no quedarme, porque sé que si preparo algo que les agrada, que les gusta y que me llaman nuevamente o que me recomiendan a otra persona, entonces esa es mi motivación para seguir trabajando, para seguir dando lo que yo sé. Y bueno, así se mantiene las delicias de la mami Lucy vigente.
1: Qué chévere, qué delicia. Y la misma palabra lo dice, delicias, ¿no? Porque es que rico es probar unas humitas, las hallacas, las coladas moradas, me encanta. Entonces es una delicia de mami Lucy, ¿no? Okay, entonces, ¿cómo? No sé si recuerdas esos momentos cuando conseguiste tus primeros clientes. ¿Recuerdas ese momento? ¿Cuál fue tu primer cliente al momento de comprarte las humitas?
15: Exactamente, no recuerdo, pero la he conocido también a través de las redes. Bueno, como mi hija también a veces me ayuda a ofrecer, a promocionar.
1: Ah, ven, entonces, que acompañaba con su familia.
15: Sí, he conocido también personas a través de las redes y para que han sido muy amables, muy agradables, y me da muchísimo gusto tratar con personas que sean bastante agradables, que les guste también el producto y que me recomienden. O sea, eso ha sido, como le digo, la mejor motivación que he podido tener el conocer a personas súper agradables. Y como le digo, vuelvo y reitero también en el curso de Aprende Ya, también las personas que nos dieron la capacitación han sido personas muy dinámicas, muy agradables. Ellos nos hacen sentir, como le digo, importante, y también saber cómo se organiza un emprendimiento, cómo se organiza un negocio, las formas de llegar al cliente.
1: Así es.
15: Y todo esto ha hecho que cada día, digamos, uno se sienta más motivada a estar más segura y más convencida de que el emprendimiento que uno está haciendo va por buen camino.
1: Así es, importante también el emprendimiento resaltar la constancia, la perseverancia, porque pensamos que ya a los 3 meses queremos ya ganar dinero. Y no es así, va a haber un día que vas a vender $2, $3, como ideas vas a vender más de 100 o hasta $600, 700. O sea, hay momentos en los emprendimientos que bajan. O sea, ese es el reto del emprendedor, ¿no? Mantenerse, seguir ahí. Y ese es el éxito, porque, por ejemplo, por lo menos cadenas grandes como KFC, McDonald's, marcas como Adidas, siempre iniciaron con pequeños negocios. Pero la perseverancia y la constancia, ¿verdad? El que siempre estaba Nike con la marca Adidas, la marca siempre, eso fue el éxito de ellos, ¿ya? Pero si ya nos rendimos, perdemos.
15: Exacto. Claro, es que eso es lo que a uno también le enseñan, ¿no? La estrategia, a saber dónde llegar con el producto, a qué tipo de clientes llegar con el producto. Entonces, me parece, le digo, como he conocido excelentes personas, excelentes, que digamos me ha motivado a continuar y aprender más cada día, porque uno tiene que, igual en el negocio, aceptar las sugerencias.
1: Exactamente, importante.
15: Entonces, aceptar también hasta la crítica.
1: Porque críticas sí constructivas. Crítica.
15: Pero de esa crítica, pues de ahí uno aprende, ¿no? De ahí uno aprende, porque sabe que hay que sugerencias hay que aceptarlas para así, digamos, saber en qué se puede mejorar.
1: Así es.
15: Ajá, qué otra cosa puedo hacer.

0: sea una tradición que continúe, que pueda tener ya un local, porque bueno, lo que ahora es un pequeño emprendimiento puede ir creciendo. Entonces, como digo, a 5 años ya me sentiría como una empresaria.
1: Wow, increíble, qué bueno esa visión, visionaria. Eso es importante al emprendedor, la visión, no perder nunca la visión, estar ahí, porque ahí ese va a ser el éxito.
0: Sí, eso es mi deseo, y ese es el deseo también de la mayoría que hacemos nuestros pequeños emprendimientos, que tratamos día a día de ser constante, de seguir adelante y emprender y seguir emprendiendo.
1: Qué chévere.
0: Cada día.
1: Sí. Qué bueno, me alegro. Por último, ¿qué consejo le darías a alguien que quiere empezar desde cero su emprendimiento? ¿Qué es ese consejo primordial que le ha tocado usted en este momento, en el proceso del emprendimiento, y que se lo pueda dar a los demás?
0: Sí, mi consejo sería que a toda, y sobre todo a las amas de casa, mujeres luchadoras que cada día trabajamos, que cada día nos esforzamos, que muchas veces el dinerito diario no alcanza y que realmente uno necesita trabajar en algo. Si no pueden salir a trabajar, digamos, en un trabajo fijo, porque por los niños que tienen que cuidar en casa o esas situaciones, entonces que no se desanimen, que siempre le pongan fe, que para todo, para todos, como dice, Dios provee para todos.
1: Así
0: porque
1: es.
0: porque solo hay que ponerle ganas, hay que ponerle entusiasmo y no desanimarse, siempre seguir adelante, porque como digo, Dios provee para todos. Así puede haber un negocio aquí que está parecido al mío, por decir. Hay también competencias y igual el cliente sabe a quién le compra, cuál es el producto que más le gusta. Entonces, para todo Dios da. Entonces, que no se desanimen, que siempre sean emprendedoras, que luchen cada día, que trabajo sí hay, como dicen, a veces que...
1: Hay personas que dicen así, no hay empleo, es que de repente hay una mentalidad de trabajo, ¿no? De esa dependencia. Pero sí, a veces yo también discrepo con lo que usted dice, porque hay gente que dice no hay empleo, ¿no? O sea, lo que pasa es que si tuvieras una mentalidad de emprendedora, ¿ya? Empezás sin capital. Hay emprendedores que empiezan sin nada.
0: Muchas veces no es necesario tener un capital grande, es necesario tener una motivación y empezar con algo pequeño. Empezar con algo pequeño es poquito, y lo incrementando a través de lo mismo que va vendiendo, va guardando, va haciendo crecer de poco a poco. Entonces, si ya, o sea, cuando iniciamos, que la situación es así, es de a poquito a poco, porque está uno recién emprendiendo y recién aprendiendo también cómo es el negocio. Entonces, puede ser de a poco, pero siempre con ese ánimo y esa actitud positiva.
1: Así es. La actitud es muy importante. ¿Y cómo hacemos para comunicarnos con usted y probar las delicias de Mami Luce? Bueno, aquí dice que es humitas, bollos, hallacas y colada morada. ¿Cuál es el contacto, redes sociales, para que las personas se puedan comunicar?
0: Bueno, mi contacto en redes sociales, exactamente no tengo todavía ninguna página. Ya. La que me aparece es mi hija. Pero el contacto en el WhatsApp sí es el 09-67-28-36-20.
1: Ajá. Chévere, exacto. Sería 09-67-28-36-20, Delicias de Mami Luce.
0: Sí, exactamente. Delicias de la Mami Luce, puedo hacer hasta un envío. A donde lo pidan, porque yo sí, de aquí sí he enviado mis productos a Malta, me piden. Sí, he enviado, porque las humitas, por ejemplo, viajan hasta Estados Unidos, viajan.
1: Mira, ya tiene su clase afuera. Qué interesante, qué chévere, de verdad, qué bonito escuchar cómo las personas siguen ahí entusiasmadas.

0: con actitud y bueno, acercándose a las personas que pueden promover esos productos. De verdad, muchas gracias, Lucía, por estar aquí en el programa En Confianza con Mari. Gracias por contarnos tu historia. Gracias por aceptar y bueno, muchos éxitos en Delicias de Mami Lucy.
1: Muchísimas gracias por esta oportunidad, como le digo, y agradeciéndolo a ustedes y agradeciendo a Emprende Ya. Me siento, como le digo, contenta de pertenecer a un grupo de mujeres emprendedoras, motivadoras, porque cada una tiene una inspiración diferente, una manera de pensar diferente, pero llegamos a una misma conclusión. Todas tenemos esa motivación y ese deseo de seguir adelante. Entonces, muchísimas gracias por esta oportunidad y bueno, que Dios nos bendiga a todas y cada una de las personas quienes trabajamos día a día por nuestro emprendimiento, por nuestra familia y por las familias a quienes también servimos.
0: Así es, muchas gracias, bendiciones, bendiciones para ti. Estamos aquí en Única 93.5 FM en el programa En Confianza con Mari. Vamos a un corte comercial y seguimos con el programa. Muchas gracias, gracias.
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0: Seguimos aquí en 93.5 FM. Y bueno, en pocos minutos tenemos a los de Única Export en los mejores de deporte. Y ya pronto se acerca el Mundial. Ya vamos a ver esas categorías, también Ecuador ahí luchando para los octavos, para la clasificación. De verdad, a mí, yo amo lo que es el Mundial. Uno siempre espera cada 4 años. Cuando estaba pequeña, siempre reunía los cromos, el álbum, veía a todos los jugadores. Así que para mí, yo soy fiel fanática a todo lo que es el deporte. Así que pronto vamos a tener también las coberturas, las transmisiones desde el Mundial 2026. Y bueno, vamos a colocarle ya la última canción. Vamos a colocar un poco más de activación en las 12:58 minutos y vamos a de colocar de Celia Cruz, La Negra Tiene Tumbado.
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0: Y bueno, estamos aquí de en Única 93.5 FM. Ya en pocos minutos estamos con Única Export. Bueno, que tenga un lindo fin de semana. Muchas bendiciones, con actitud y positivismo aquí, siempre acompañándonos en La Pegajosa. Y ya viene en pocos minutos Deportes. Chau, chau.
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0: Elia.
1: ¿Ya? Bien. La 1:08 p.m. Buenas tardes, Pedro.
0: Hola, ¿qué tal, Alfredo? ¿Cómo te va? Muy buenas tardes. Saludos también para Steven en controles. Un abrazo fraterno por esos miles, miles de oyentes que todos los días están pegados a la sintonía de Radio Única a las 13 horas en punto. Alfredo.
1: Yo me olvidé de saludar. Debí haber empezado por ahí. Buenas tardes a los amigos oyentes. Un abrazo solidario para ustedes. Hay muchos temas que están recorriendo los micrófonos, las cámaras y las computadoras de los diarios. Este bullado caso que se origina con el partido entre el Bayern y el PSG, que ganó el equipo francés por 1-0 y con ello obtener el paso a la final.
0: Usted me habla del último partido.
1: El último, pues.
0: Se empataron 1-1.
1: Perdón, 1-1. Sí. Discúlpeme. 1-1.
0: Sí, 1-1. Terminaron. El partido de vuelta. El primero lo ganó el PC 5-4.
1: Y ahí por eso gana.
0: Claro.
1: Por eso clasifica. Tantas cosas que a uno le ocurren, y ya a estas alturas también ya uno se va quedando con poca memoria. Ya el USB ya tiene mucha memoria, 9 gigas ya.
0: Tiene que descargarlo.
1: Vamos a sacar un poco de material que ya no está apto para ser utilizado. Un saludo para el modelo de moda de las pasarelas ecuatorianas.
0: ¿Cuál es ese?
1: No le voy a decir nunca. Eso queda.
0: Yo pensaba que era la chamita.
1: No. A mí no me meten líos. 13:10 p.m. El árbitro ha sido suspendido.
0: Ayer algo
1: por el resto del campeonato de la Champions League. La temporada, digamos, la temporada.
0: Algo leí, pero no leí todo.
1: Entonces, significa que ya el próximo año puede volver. También le han impuesto una multa económica fuerte al árbitro. Si usted tiene una suspensión, si usted tiene a eso una sanción económica de una considerable cantidad, significa que los miembros de la UEFA que investigaron el tema concluyeron con pruebas contundentes que había existido la compra de el árbitro. O sea, lo decimos así de manera vulgar, pero lo legal, lo normal sería que el árbitro recibió una bonificación económica para pitar a favor del equipo de el Paris Saint-Germain. Eso es lo correcto. Y la pregunta que viene aquí es esta: si al árbitro se le comprueba, se le verifica que efectivamente él recibió dinero para pitar a favor de un club y por ende en contra de otro club, aquello representa que atrás del árbitro había un interesado, alguien que solicitó, alguien que ofreció, alguien que propuso que se cometiera este desaguisado y a cambio dar una X cantidad de dinero que yo no la sé y que nadie la ha dicho todavía. Entonces aquí, como está de moda aquí en el país, hay una asociación para delinquir entre el árbitro y entre la o las personas que hablaron con él y con un te llevi o billete de por medio. Si lo sancionan al árbitro, si lo sancionan a quien dirigió el partido y quien no pitó un claro penal a favor del Bayern Múnich, porque la mano es evidente, es innegable, es contundente, pero no fue sancionado ese tiro penal favoreciendo al equipo francés. ¿Por qué al equipo francés no le llega ningún tipo de sanción? Si aquí hay dos personas, A y B, que se unen para perjudicar a C, bueno, el juez de la competencia determina que B es culpable. Ya, para un acto de esa naturaleza, dos partes, el que ofrece y el que recibe. El que recibe ha sido sancionado, pero el que ofreció, ¿por qué no? Y uno comienza pues a leer una y otra vez, por aquí, por acá, por allá, comparando todo. Resulta que el presidente del Paris Saint-Germain es el presidente de la Asociación de Clubes de Europa. ¿Ah? ¿Qué le parece?
0: El pez es bien gordo.
1: Y además de tener plata, tiene poder. Y es un hombre de consulta permanente por parte de Gianni Infantino, presidente de la FIFA. Es con quien permanentemente se reúne para analizar y discutir la política del fútbol europeo. O sea, lo digo con otras palabras, son bien parceros.
0: Son yunta del alma.
1: Y ese principio de solidaridad que hay entre dos amigos muy cercanos es lo que impide que el uno aplique la ley en contra del otro. Está ahí ese panorama, está sobre la mesa. Y es un tema del cual las grandes noticieros, los grandes noticieros, esas cadenas que siguen a los jugadores, a los equipos, que no los dejan pero ni siquiera desayunar, almorzar, ni cenar, ni tomarse un refresco, que están atrás y atrás y atrás, no han dicho ni pío. ¿Por qué? Por los intereses, los grandes intereses. Y cuando doña Jerafina, ¿cómo que se llama la Serafina Santos? Doña Serafina Santos está de por medio. Ahí no hay nada que hacer. El que no es ciego se vuelve ciego. Y el que no es mudo se vuelve mudo. Y el que sí escucha todo se vuelve sordo. ¿Por qué? Porque doña Serafina está allí. Pero no está en corto, está en largo. Ese es el fútbol mundial. Ese es el fútbol mundial, señoras y señores. Lamentablemente.
0: Yo diría...
1: Yo traigo este tema porque es criticable que un hecho de esta naturaleza no haya sido plenamente difundido, no para hacer apología, sino para descubrir y denunciar que hechos de esa naturaleza no se pueden dar. Nada más. Ahora sí, Pedro.
0: No, lo que tú dices es una realidad que lamentablemente no solamente en Ecuador la estamos viviendo. Definitivamente con esto se demuestra que el mundo entero inclina la realidad al que le conviene. A unos sancionas y a otros no. ¿Por qué? Es de acuerdo al pez, de acuerdo al peso, de acuerdo a la pinta, de acuerdo a la figura, de acuerdo al político, de acuerdo al presidente, de acuerdo a quién tengo que castigar. Entonces es lamentable, ¿no? Porque si hay evidencia que al árbitro lo han billeteado, ya lo suspendieron, lo sancionaron, tienen que sancionar a las dos partes, porque el árbitro, él solo no fue a vender el partido, a él se lo compraron. Y hay evidencia, como usted lo dice, hay una mano dentro del área que tuvo que ser sancionada como tiro penal, pero lamentablemente el árbitro central del partido se hizo la vista gorda. Por ahí vamos sumando gente. ¿Quién estaba de línea por ese costado? ¿Quiénes estaban en el VAR que no hubo el debido llamado de atención al árbitro central? ¿Y en qué partido? Pues estos partidos que estamos viendo son como la final de los interclubes. Son dos equipos grandes y ahí debe haber VAR. Entonces hay mucha gente involucrada. Y súmele algún dirigente del equipo, porque tampoco podemos señalar que fue el presidente del PSG. No, alguien de ese equipo metió la mano, metió el billete, y ahí están las evidencias. Ahí están las evidencias porque hay sanciones, se comienza a castigar desde el hilo más fino. Vamos a ver si siguen pues el hilo, a ver hasta dónde llega. Pero es difícil, al nivel que usted habla, es sumamente difícil de que se llegue a la parte final y de pronto simplemente digan, ahí termina todo, ahí concluye todo, ya hay un sancionado y eso es todo. Pero la final de la Champions se va, porque se va para el 30 de este mes de mayo.
1: Antes de irnos al corte, según reportes de estos días, la UEFA ha suspendido con efecto inmediato al árbitro portugués João Pinheiro, quien dirigió la semifinal de vuelta de Champions entre Bayern Múnich y el PSG, con un global de 6-5. La medida respondería a las fuertes polémicas y acusaciones de decisiones arbitrales desfavorables hacia el club alemán. Usted dice que quién estaba en el VAR que no avisó del penal.
0: Así es.
1: Es que también han sido tutaqueados los del VAR.
0: Han sido.
1: Ya se descubrió todo. Es que no puede ser que se hable con el árbitro y los del VAR no se hablen. Pues le va a decir, ey, hay penal, el señor, decreta el penal, hay mano, evidente. Entonces los del VAR no dijeron nada.
0: Ni siquiera le llamaron
1: nada,
0: la atención.
1: Nada. Porque ya se comprobó que también han sido tutaqueados.
0: Qué pena. Vamos
1: y al cuando corte. Hay tutaqueo, me acuerdo de alguien que ya no está por acá. 3:21, vamos al corte.
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0: 13 horas con 28 minutos. Nos vamos para lo que es el torneo de segunda categoría acá en la provincia de Los Ríos. Ya se juega este fin de semana la tercera fecha. Rapidito se va terminando este campeonato. Se juega ya la tercera fecha en el grupo A en Quevedo el sábado 16 de mayo, 15 horas con 30 minutos. Insutep frente al Atlético Rivera. Esto es en el estadio Arenal. En Pueblo Viejo, domingo 17 de mayo, 15 horas, Vendaval frente al Fluminense. Ese sería el otro compromiso. A ver, Vendaval Fluminense frente a Santa Rita. Me hace acordar de este Fluminense que era de Valencia. Este es Vendaval Fluminense frente a Santa Rita el día domingo, 15 horas, allá en Pueblo Viejo. Por el grupo B, Quevedo, Estadio 7 de octubre, domingo 17 de mayo, 16 horas, Deportivo Quevedo frente al equipo del Napoli. También se juega en la ciudad de Vinces, en el Estadio 14 de junio, el día sábado 16 de mayo, 15 horas, Montreal recibe al equipo del Patria. Vaya, yo creo que allá se juega la vida, también el Patria frente a este Montri, que está dando sorpresa allá en la ciudad de Vinces. Por el grupo C, en Valencia, sábado 16 de mayo, 15 horas, San Camilo recibe al equipo del Corinthians. Libre queda el Fiorentina. En ese grupo, yo para mí, que es el mejor partido de la fecha, se dará este sábado 16 de mayo, a las 15 horas ya en el estadio de Valencia. Quedando el partido que no se jugó por Copa Ecuador para este día miércoles en el estadio Arena La Victoria, 15 horas, Insutep recibe al equipo Santo de Vinces. Estos son los partidos para este fin de semana. Alfredo.
1: 13 horas con 30 minutos. 13 horas 30 minutos. Poco a poco, ya más o menos se va delineando el tema este de la segunda categoría. Ayer hablábamos sobre esto y decíamos que el Insutec en el grupo A, con un partido...
0: puntero.
1: Es puntero. Tiene 3 puntos y 6 a favor de gol diferencia. Santa Rita también tiene 3 puntos más 1... Atlético River 3 puntos más 1 y Vendaval 0 puntos y -8 de gol diferencia. Es importante determinar que este partido entre Santa Rita y Atlético River, Santa Rita ganó 1-0 en Vinces. La revancha entre Santa Rita y River será al final de esta primera fase. Jugarán el 31 de mayo, como también pueden jugarlo el 30, depende de la dirigencia de River. Este partido es el que va a decidir quién de los dos clasifica, porque indudablemente que Insutec es un equipo deslotado por los puntos, por sobre todas las cosas, que ha logrado y que de seguro va a lograr. Si el Insutec le gana a Santa Rita este miércoles 20, que se cumple el partido diferido, entonces el Santa Rita sumaría 3 puntos. Y en caso de ganarle al Atlético River, entonces haría 9 puntos. Ya con 9 puntos ya está comprado el boleto para el hexagonal final. Entonces queda ahí. Vendaval no tiene nada que hacer. Así como Insutec está deslotado, lo contrario es Vendaval. Tiene 8 goles en contra y ni un solo punto. El gol promedio ya lo va eliminando, lo va descartando. Por eso es que entre River y Santa Rita es que se pelea el segundo cupo de este grupo A. En el grupo B, el Quevedo tiene 4 puntos más 1. Montri tiene 4 más 1. Sorprendió lo de Montri en Valencia. Y lo ubica junto al Quevedo. lo que ocurre es que el Quevedo tiene menos goles en contra, pero también tiene menos goles a favor. El Patria está con 3 puntos más 1 y Napoli 0 puntos y menos 3. En este grupo B, este fin de semana, como lo dice Pedro, jugarán Montri Patria en Vinces. Si Patria logra ganarle a Montri, haría 6 puntos y habría dado gran paso para la clasificación. Si es lo contrario, que Montri le gane al Patria, ya ahí sí quedarían definidos los dos puestos, entre el Deportivo Quevedo y el equipo del Montri. Si logran un empate, entonces la cosa queda para más adelante. Y finalmente en el grupo C, de 3 equipos, entran dos. El Corinthians ganó en la primera etapa 5-0 al Fiorentina, en Vinces. San Camilo ganó también 5-0 al Fiorentina, en Vinces. Este fin de semana, San Camilo Corinthians. Partido que no incide mucho, solamente para determinar quién es el campeón del grupo. Nada más. Y de ahí tratar de buscar un rival. Ah, no, al hexagonal van todos contra todos otra vez. Todos contra todos.
0: Y va a estar muy bueno. Depende, muy bueno, porque no, se van a clasificar 2 equipos de pesos en cada grupo. Por ejemplo, yo doy como opcionado en el grupo A el equipo Insuté, que es fijo que se va a clasificar en ese grupo. Y el otro equipo, pues, hay que ver qué es lo que hace Atlético River, sobre todo, porque Vendaval como que se me está quedando. El otro sería el equipo Santo, el equipo de Vinces, con Atlético River, que se disputarían por ahí la segunda ubicación. Mientras que en el grupo B, donde está el Quevedito, equipos como el Patria y, como usted acaba de decir, el Montri. El Montri, que ha comenzado muy bien el campeonato, pese a haber comenzado tarde, pero con jugadores de experiencia, porque son pocos jugadores que ya venían jugando por el equipo Santo en años anteriores. Y en el último grupo yo creo que ya están fijos ahí, San Camilo y Corinthians, porque al Fiorentina los dos lo han goleado, ¿no? Tanto San Camilo le metió 5 como el mismo Corinthians le metió 5. Entonces, como que ya le están diciendo chao a Fiorentina en el grupo C.
1: ¿Y ustedes los 6, cuáles son los equipos con mayor opción? ¿Qué dice?
0: No, en el grupo C ya lo doy San Camilo y
1: Corinthians. En el grupo de los 6, en el hexagonal.
0: Ah, no, pues eso va a estar bueno, no me atrevo a decir.
1: ¿A qué equipo le da usted más opción?
0: No le puedo decir, porque yo lo veo muy bien a Corinthians, Deportivo Quevedo, Patria, San Camilo.
1: ¿Usted lo ve bien al Quevedo?
0: Sí, muy bien. Alfredo, lo que vimos el día domingo fue una final de campeonato. Así se juegan las finales de campeonato, con fuerza, con ñeque. Mire cómo terminó el partido, los hombres tirados en el piso, fundidos del cansancio, porque el cansancio fue fuerte, pero lo dieron todo. Los dos equipos, tanto el Patria como el equipo del Deportivo Quevedo, dieron todo. Que merecían el empate, los dos lo merecían. Pero en esto termina ganando el que aprovecha la falla.
1: Yo creo que si nos ponemos a analizar un poco más detenidamente el partido, nos vamos a encontrar que hubieron falencias técnicas, a mi criterio, muy particular. Hubieron falencias que no se notan, es porque los últimos 15, 20 minutos hubo una suerte de una entrega muy distinta a lo que se había observado en la primera parte del partido, primer tiempo, y en la mitad del segundo tiempo. Entonces, nosotros al ver ese despliegue, tanto de jugadores de Patria como jugadores del Deportivo Quevedo, nos deja el último recuerdo en nuestra retina que el partido fue emocionante, que fue atractivo, pero fueron esos momentos nada más. Porque el Patria que se quedó muy sembrado en su propio campo. El Patria tiene buenos jugadores, pero le faltó un poquito más de osadía, un poquito más de ganas de ganar. Eso le faltó al Patria en el partido contra el Deportivo Quevedo. Y el Quevedo más o menos similar. Hay individualidades, pero no le veo un juego de conjunto en donde las líneas se armonicen de manera permanente. No. Hay mucho individualismo. Está bien demostrar que uno es capaz, que uno sabe, que uno es bueno, pero es hasta cierto momento. Es hasta cierto momento. Cuando usted se olvida de jugar en equipo, el equipo es el que pierde. Porque llega un momento que un compañero, y eso lo digo porque hemos jugado. Cuando hay un compañero que coge la pelota y se va solo y patea el arco teniendo oportunidad de entregarle a otro compañero, la gente se pone de acuerdo, sabe que no le pase la pelota. Y si yo la tengo, no se la paso, se la doy a otro. Así es, así él esté en mejor ubicación, que esté completamente solo. Eso se da, porque es una reacción humana. Es una reacción humana. No, la gente de ahora quiere driblar a 3, 4 y 5 jugadores y luego hacer el gol. No teniendo ángulo, no teniendo potencia en su disparo, pero igual, quiere hacerlo. Y no se da cuenta que hay compañeros que tienen mejores posibilidades, que están mejor ubicados con relación al arco contrario, pero no viene el pase. Eso se vio el día domingo en el partido Quevedo con Patria. Nadie discute que son buenos equipos, que están bien armados, pero les falta todavía la disciplina grupal, que es fundamental en el deporte. 13 horas 41 minutos, vamos a la pausa.
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2: Las 13 horas, 49 minutos. Hoy se corrió la séptima etapa del Giro a Italia, que fue

0: ganada por Jonas Vingegaard, y en donde el ciclista ecuatoriano Harold López llegó en 13º lugar. Hay otro ciclista, Jefferson Cepeda, llegó en el 27º lugar a 4 minutos 31 segundos. El ciclista Harold López de Ecuador llegó a 2 minutos 42 del puntero. Y el otro, que es Jonathan Narváez, llegó en el puesto 46 en el pelotón a 13 minutos con 23 segundos. Una buena actuación de los ecuatorianos, pero bueno, para esto un entendido en la materia, Héctor Gerardo Ortega.
1: No, aquí entramos unos 4 o 5 minutos, correcto.
2: Ya.
1: Buenas tardes a don Héctor Gerardo Ortega, nuestro especialista en ciclismo en el país. Estamos con él precisamente para abordar este Giro de Italia. Se cumplió la 7ª etapa hoy, la ganó Jonas Vingegaard, mientras que el ecuatoriano Harold Martín López llegó en la 13ª posición en esta etapa número 7. Pero con pormenores y detalles, y para comentar lo que es esta etapa 7 y esta clasificación general, este Giro Italia, está Héctor Gerardo Ortega. Buenas tardes, lo escuchan en Quevedo, el país.
3: ¿Qué tal, Carlos? Un saludo cordial para usted, para todos los amigos que están pendientes de esta programación ahí en la provincia de Los Ríos. Sí, señor, hoy se cumplió la 7ª etapa, la primera de alta montaña, y pasó lo que todo el mundo esperábamos, lo que sospechábamos. Jonas Vingegaard, este danés del equipo Visma, se ganó la etapa y quedó segundo en la clasificación general individual. Este es de esos grandes ciclistas extraterrestres, como Tadej Pogačar, como Remco Evenepoel, ¿no? Este Jonas Vingegaard, que hoy ganó la etapa parando el cronómetro en 6 horas 9 minutos 15 segundos. El día de hoy en la etapa, el ecuatoriano Harold Martín López llegó en el puesto 13 a 2.42. En el puesto 15 llegó el líder de la carrera, hablo de Eulalio, este gran ciclista de Portugal. Eulalio llegó en ese casillero, Alfonso Eulalio, puesto 15 a 2.55. El ecuatoriano Chalequito Cepeda, puesto 27, hoy perdió 4 minutos 37. Y Jonathan Narváez, el tercer ecuatoriano en la carrera, puesto 46 a 13 minutos 23 segundos. Después de esto, después de esta 7ª etapa, ¿cómo quedó la clasificación general individual? Aquí lo repasamos con mucho gusto. El líder sigue siendo el portugués Alfonso Eulalio, que corre para el equipo del Bahrein. Tiene un tiempo acumulado de 30 horas. Eulalio, 30 horas 59 minutos 23 segundos. Jonas Vingegaard, el danés que hoy ganó la etapa, quedó en el segundo lugar a 3.17. Lo que pasa es que esta mañana él partió a más de 3 minutos de perdida. Jonas Vingegaard hoy ganó tiempo, pero no es suficiente para arrebatarle la camiseta de líder, ¿no?, a Eulalio, el portugués. Entonces, pero avanzó al segundo lugar. Ahora quedó Jonas Vingegaard a 3 minutos 17 en la clasificación general. Pero mañana ya va a tomar la camiseta Jonas Vingegaard. Ya le vamos a hablar de mañana. En la clasificación general individual, el ecuatoriano, el mejor ecuatoriano es el Chalequito Cepeda en la clasificación general individual, ¿no? Él está, Chalequito Cepeda, él está a 7 minutos 58 en el puesto 24. Hoy perdió 10 puestos el Chalequito Cepeda. 10 puestos, porque la etapa fue muy, muy dura. Y ahí está el resultado. Entonces, en la general, ahora ya figura a 7.58 Chalequito Cepeda. Harold Martín López hoy ganó 9 puestos. Mientras su compañero perdía 10, él, en cambio, ganó 9 puestos. Él aparece en el puesto 27 de la general a 9 minutos 4 segundos. Chalequito Cepeda está a 7.58. a 9.04, es decir, a 1:06, es a Harold Martín López de Chalequito Cepeda. Y más atrás ya ha retrasado el ciclista Jonathan Narváez, que hoy volvió a perder tiempo, y pues no está bien en la clasificación general individual. Hablo de Jonathan Narváez, que por lo menos ya ganó una etapa en este Giro de Italia. ¿Cómo está la etapa del día de mañana? Mañana son 156 kilómetros, hay 4 premios de montaña. El último premio de montaña queda muy cerca de la meta, a 8 kilómetros para llegar a la meta, es el último premio de montaña. Entonces, termina arriba, un poquito de plano, otro poquito de cuesta, y a 8 kilómetros está la llegada. Hoy fue la llegada arriba, en lo más alto, en premio de montaña. Mañana todavía hay 8 kilómetros del último premio de montaña para llegar al sitio de meta. Entonces, mañana también va a haber muchos cambios en la clasificación general individual. Uno de ellos va a ser el nuevo liderato que va a tener Jonas Vingegaard. Bueno, esto es lo más importante, compañeros, para destacar en el Giro de Italia, que reiteramos, mañana ya será la octava etapa, mañana sábado, el domingo, la novena, el lunes día de descanso, y el martes, compañeros, una etapa contra el reloj individual de 42 kilómetros. Es muy larga para cronometrando este tema, es como decir, de Patricia Pilar hasta Quevedo, alguna vez en la Vuelta al Ecuador, se hizo esta contrarreloj de 42 kilómetros. Eso es lo más importante, Carrito y amigos, de que están pendientes de el Giro de Italia. Muchas gracias, reportó para ustedes Héctor Gerardo Ortega.
0: Bueno, muchas gracias a Héctor Gerardo, un especialista en la materia del ciclismo, un narrador, pero que le pone esa salsa, esa pimienta, ese giro de las ruedas. Es buen locutor, buen narrador de ciclismo, Héctor Gerardo. Claro que también narra otros deportes, el fútbol incluido, pero yo lo destaco más con el deporte del caballito de acero. Y ojalá que vayan mejorándolos. Préndale un ratito que
2: nuestros créditos
0: ecuatorianos, dijo mi compadre, nuestros créditos tengan una mejor performance en la edición 8, en la vuelta, en la etapa 8 de este Giro de Italia.
2: Se están quedando nuestros créditos ecuatorianos, no. A pesar que mañana es montaña, mañana es subida.
0: Hoy también fue subida. Hoy ya comenzó.
2: Pero no llegaron porque la fuerza que tienen los ecuatorianos es cuando hay subida.
0: No es que se nos están quedando, lo que pasa
2: es, los otros son buenos.
0: Recontra buenos, pues. Son gente profesional que vive del ciclismo.
2: Pero es que los nuestros también son buenos.
0: Pero hay unos que son más. Es como, por ejemplo, ¿qué le diría yo? Póngase usted a enfrentar a Ecuador contra Japón en judo. No ganan, pues.
2: Le mandamos, pues.
0: ¿Por qué ellos?
2: Le mandamos a la tigresa.
0: No, esa es lucha. Y esa lucha.
2: La tigresa no puede tampoco contra esa chinita.
0: Claro, ya perdió un torneo.
2: Todas las ha perdido con la chinita, no la ha ganado una.
0: Japonesa o china, no sé.
2: Japonesa, sí, claro.
0: Son los cultores de este deporte. Y ante eso hay que rendirle tributo, pues. No queda más. Póngase a jugar fútbol con Brasil. Póngase a jugar basquetbol con Estados Unidos. Póngase a jugar béisbol con República Dominicana.
2: Con Venezuela. Con Venezuela. Mire cómo saltó allá la niña.
0: Entonces, cada cual con su cada cual, ¿no? En Europa son cultores de el ciclismo de una manera excepcional.
2: Y por lo general esa gente trabaja y entrena en esas mismas pistas.
0: Solamente se dedican a eso, y nada más.
2: Entrenan en esas mismas pistas, porque...
0: Claro.
2: Los nuestros se vienen a sus países, pero los que viven por allá se quedan ahí otra vez.
0: Claro,
2: pues,
0: si yo voy a participar en el Giro de Italia, yo más o menos averiguo cuál podría ser un recorrido de los tradicionales, y por ahí me pongo a practicar para ir conociendo la topografía del terreno. ¿A dónde tengo que subir? ¿Dónde tengo que bajar? ¿Dónde está lo plano? porque uno juega con todo eso, ¿no? Y también juega, o participa, o actúa, o se desempeña de acuerdo al comportamiento de los equipos rivales.
2: Y esto es participar todos los días, qué potencia que tiene que tener en las piernas, ¿no? Es una fuerza, potencia tremenda que tiene que tener.
0: Una musculatura, pero tremenda. Claro. En punto, las 14 horas, vamos al corte comercial y vamos a tomar agüita suprema.

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3: Las 14:03, 14:03. Yo voy a dar lectura ahora, y lo vamos a hacer todas las semanas, ya sea el jueves o el viernes, de las actas de sanciones de la Liga Pro 2026. Esta es el acta de sanción número 13. Tenemos todas las actas de la Liga Pro.
4: Qué bueno.
3: Independiente del Valle se enfrentó al Barcelona por Independiente del Valle. Andy René Velasco Gracia, multa de 20, primera $20, primera tarjeta amarilla. Yorcaef Reasco, primera tarjeta amarilla, juego brusco. Independiente del Valle no cumple con responsabilidad de control de seguridad. Vea esto. No cumple con responsabilidad de control de seguridad. Fue multado por $375. Un equipo que tiene todo, control de todo, ¿no?
4: Es sorprendente la situación, ¿no?
3: Barcelona, José David Contreras, por reclamos indebidos, la segunda tarjeta amarilla. Miguel Enrique Parrales, conducta incorrecta, primera tarjeta amarilla. Joner Chalá, juego brusco, segunda tarjeta amarilla. Barcelona Sporting Club, encender objetos pirotécnicos, dos momentos. Uso de bandera antirreglamentaria que contiene mensajes ofensivos, tres banderas. Multa, $3,600. Ay, por encender objetos pirotécnicos, $750.
4: Le cae el hacha fuerte a Barcelona, ¿no?
3: Y las bengalas que
4: aquí en el estadio el 7 de octubre.
3: Por la Copa Ecuador.
4: Por Copa Ecuador.
3: También debe ser sancionado.
4: Súmele otro billete.
3: Claro. Asistieron a este partido Independiente de Barcelona 5.801 espectadores. 1-0 ganó Independiente. Muxurruna, Liga de Quito, ganó Liga de Quito 3-1. 5.189 espectadores. Por Muxurruna, José Flor Blanco, segunda tarjeta amarilla por reclamos indebidos. Ronnie Carrillo Morales, juego brusco, cuarta tarjeta amarilla. Franklin Alexander Carabalí, conducta incorrecta, tercera amarilla. Muxurruna no cumple con responsabilidad de control de seguridad, multa de $375. Liga de Quito, Ricardo AD, conducta incorrecta, segunda amarilla. José Quinteros, el choclo, juego brusco, segunda amarilla. Daverson Brum, el brasileño, juego brusco, tercera amarilla. Yerlin Quiñones, juego brusco, tercera amarilla. Liga de Quito, encender objetos pirotécnicos, dos momentos, invasión al campo de juego, $2,000. Partido Aucas Católica, ganó Aucas 2-1. Asistieron 3,287 aficionados. En Aucas, Ayrton Preciado, juego brusco, tercera tarjeta amarilla. En la Católica, Marcos Ibrahim Sevillano, conducta antideportiva por malograr una oportunidad manifiesta de gol, suspendido un partido. Manta Macará, 0-1. 0 Manta, 1 Macará. 373 personas. En Manta, Javier Eduardo Carvajal, el director técnico, reclamos indebidos, una multa de $100. En Macará, no hay novedades, nadie fue multado. Técnico Universitario con Delfín, ganó el técnico 4-0. Asistieron 607 personas. En técnico, César Castaño, juego brusco, primera amarilla. Técnico Universitario, encender objetos pirotécnicos, dos momentos, 750. A ver, por acá tenía Barcelona. Sí, está bien, la misma cantidad. Técnico, no cumple con responsabilidad de control de seguridad, $375. Uso de banderas antirreglamentarias, 4 banderas, $800, 200 por cada una, ¿no? Ingreso de personas no autorizadas, multa, $400. El Delfín, Alejandro Perinciolo Franco, conducta violenta contra un adversario, suspendido 2 partidos. Alejandro Rubio, conducta incorrecta, suspendido 1 partido, por quinta amarilla. Brian Hernández, juego brusco, primera amarilla. Guayaquil City frente al Deportivo Cuenca. Guayaquil 0, Cuenca 1. Asistieron 231 personas. Guayaquil City, Santiago Laurino, gambeta, conducta incorrecta, la primera. Deportivo Cuenca, Santiago Postel, juego brusco, tercera. Bueno este jugador. Edison Vega Obando, reclamos indebidos, tercera. Emelec 1, Libertad 1, 12,360 aficionados. Emelec, Aníbal Leguizamón, conducta incorrecta, primera. Luis Fragoso, juego brusco, tercera. En Libertad, Gabriel el Loco Cortés, retarda la reanudación del juego al ser sustituido, suspendido 1 partido por la quinta amarilla. Y Alan García, conducta incorrecta, tercera amarilla. Partido Orense con Leones del Norte. 2 Orense, 0 Leones del Norte, 742 aficionados. En Orense, Alberto Burgos, Burgoa es, juego brusco, primera. Alexander Plúas, conducta incorrecta, tercera. Alessandro Bermúdez, conducta incorrecta, tercera. Eric Zambrano, reclamos indebidos, primera. En Leones del Norte, Eduardo Morán Cortés, juego brusco, quinta amarilla, suspendido 1 partido. Leonel Nazareno, juego brusco, segunda tarjeta amarilla. Alexis Montserrat, conducta incorrecta, segunda. Segundo Portocarrero, juego brusco, segunda tarjeta amarilla. Estas son las novedades de la última fecha de la Liga Pro. ¿Por qué se lee entre jueves y viernes? ¿Por qué la comisión disciplinaria de la Liga Pro se reúne los días miércoles? Esa es la razón.
4: Han subido. En mis tiempos no valían tanto las tarjetas.
3: No, pues cada año tienen que subir. Tienen que subir.
4: Están un poquito caras ahora las tarjetas, pero bueno, cada cual responde por lo que hace. Y si ellos lo hacen, pues tendrán que pagar. Porque, por ejemplo, esto es lo que asumen. Se habla permanente que es prohibido llevar bengalas a los estadios. Oye, yo no sé cómo se le hará entender a la gente que no lleven. Pero se la inventan y la llevan, la entran y la prenden en el estadio sin importarle lo que les pasa al club. Porque ellos le están haciendo daño al club de sus amores, porque supuestamente la tiran para hacerse notar que están presentes, pero están perjudicando por su club.
3: Vean, yo le voy a dar mi opinión. Yo no es que pretendo ser más papista que el Papa. Yo recuerdo de muchacho, lo más característico era el lanzamiento de cohetes.
4: No, pues usted tiraba piedra en el Nicolás Infante Díaz, pues.
3: ¿Cómo?
4: Tiraba piedra usted para las huelgas, los paros en el Nicolás Infante Díaz. ¿Usted nunca participó en una huelga?
3: Yo dirigí una huelga.
4: Entonces tenía que llevar la piedra en la mano.
3: ¿Pero por qué tiene que relacionar usted con lo otro? Yo hablo de los cohetes, usted me habla de piedra.
4: Pero es que el que ha sido huelguista, el que ha sido relajoso, siempre puede...
3: No, yo no fui relajoso.
4: No, usted era el mejor estudiante, pero no, representaba a los huelguistas, pues.
3: Lo que pasa es que uno, cuando ve actos que no son legales, uno tiene que actuar. Y mi promoción, de la cual me honro en haber pertenecido, estaba integrada por hombres y mujeres que profesábamos un mismo concepto de lo que era la disciplina, de lo que era la ley. Eso fue lo que tuve yo la suerte de tener. Extraordinarios compañeros.
4: ¿Cuántas huelgas usted paralizó al colegio?
3: No, una sola vez, en solamente quinto año vez. Cuando me expulsaron.
4: Pero bueno, hasta tiempo de antes Nicolás era cosa.
3: Ah, no, yo participaba en movimientos, en claro. Guayaquil. Yo cuando estudiaba en el Vicente Rocafuerte en Guayaquil era cada rato en las calles.
4: Antes era así, antes claro. Salía a protestar.
3: Yo recuerdo una vez en una marcha que nos fuimos hacia el consulado del Perú. El consulado del Perú quedaba en una casa esquinera en 9 de octubre y Pedro Carbo, lo que es ahora el BIES, el Banco del BIES, diagonal al edificio San Francisco. Y gritábamos, ¡policías a la frontera! ¡Policías a la frontera! Cuando de repente siento una mano que me coge por la oreja derecha y me ala para atrás. Era mi querida madrecita.
4: Ay, usted pensaba que era un policía que lo había capturado.
3: Era mi querida madrecita. Ven para acá, me dice muchacho de porra. Pero así era,
4: ¿qué
3: ¿no?
4: Qué tiempo, ¿no?
3: No, qué va. Eso fue una época linda. Yo, ¿para qué?
4: Y era sano salir a protestar. No había problema. No, por ahí no, unos no, palazos no que no le pegaban sano. Los policías.
3: No tan sano. ¿Eh? No tan sano.
4: Pero más un garrotazo que le pegaban al muchacho y no
3: bajo. Uy, Dios mío. Yo cuando iba a los congresos de la FEU, antes los congresos de la FEU eran guerras, pero interminables. Eran los dos bandos. Pero yo tuve la suerte en un congreso en Guayaquil. Unos amigos de la Universidad de Manabí me dijo, chino, me dice, anda, que viene el ácido. Tiraban ácido.
4: Qué bestia, ¿no?
3: Ándate, que va a comenzar el relajo. Y sí. Patita para que te tengo.
4: No, pues ácido ya le...
3: Ácido tiraba en esa época. 14 horas 16, pero no me distraiga del tema que yo quería hablar.
4: Continúe.
3: Ya no me hable de piedras porque me da
4: lo una lo nostalgia. Lo hago en buenos momentos.
3: Me da nostalgia. Antes el cohete era tradicional. Cuando un equipo llegaba a un recinto, la gente del recinto tiraba cohetes anunciando que el equipo rival ya llegaba, el equipo visitante. Iban en carros bananeros.
4: Ahí sí comparto.
3: Atrás en el cajón y arriba en la cabina con la bandera del Ecuador. Eso era característico antes en esta zona. El cohete le da un ambiente festivo.
4: La bienvenida, como que dice, ¿no?
3: Lo que yo no estoy de acuerdo es que se utilicen esos tumbacasas. Eso es peligroso. Pero de ahí un cohete, una pequeña bengala que no vaya muy lejos, que se quede ahí mismo. Yo creo que eso forma parte del espectáculo. ¿O usted no ve en Europa esos grandes compromisos, grandes finales, como es ese estadio por dentro que es puro humo de las bengalas?
4: Claro que sí.
3: ¿Y qué pasa ahí?
4: Y no pasa nada.
3: No pasa nada.
4: No, no pasa,
3: no
4: nada.
3: Pasa nada. Claro que aquí hubo una vez en el estadio
4: de Barcelona,
3: pues un niño que
4: ese
3: falleció.
4: El problema es que las tiran directamente,
3: sí,
4: acostada.
3: Ajá.
4: Cuando normalmente tienen que tirarlas hacia arriba. Pues.
3: Normal se pone en una botella.
4: Sí, señor.
3: Se prende y eso se va para arriba.
4: Hacia arriba.
3: ¿Verdad?
4: Pero lo de este niño la habían puesto
3: fue expresamente,
4: acostada.
3: Sí.
4: Claro.
3: Fue expresamente, entonces, eso fue lo que ocurrió. Claro, y por esas circunstancias, las autoridades deportivas dijeron, bueno, nada de eso. O
4: sea, sí, es mejor evitar.
3: ¿No? Claro, lo mejor es evitar. Pero fíjese que cuando sale Barcelona, los cohetes,
4: igual,
3: afuera
4: sí,
3: del estadio, afuera del estadio.
4: Y por todo lado.
3: Yeah.
4: Oye, parece mentira que cuando está jugando Barcelona, ahí por mi zona, por mi casa, tiran por los cohetes a lo que,
3: oye,
4: sale Barcelona
3: mejor
4: a la
3: diga
4: casa.
3: Por mi sector. Sí, cuando, ay, dice mi zona.
4: Mi zona.
3: Sí, y su zona, ¿qué tal es su zona? La zona de Guacho.
4: O sea, la
3: zona,
4: zona
3: del
4: Guacho,
3: fogón.
4: Claro,
3: del fogón.
4: La zona del fogón. Hay un del fogón también, tiran harto cohetes. Oye, le va bien a mi amigo Guacho. Siempre hace fiestita y eso es fiesta.
3: Claro.
4: Permanente fiesta.
3: No, y hay buena comida.
4: Sí, señor.
3: Propaganda gratis le hago yo a Guacho.
4: A Guachito.
3: Ajá. Yo como siempre ahí. Ahí me como el encanutado de Boca Chico,
4: sí,
3: o el estofado de Boca Chico.
4: Sí, lo he visto llegar con el señor alcalde a usted ahí a donde Guachito.
3: No haga bulla.
4: Lo van a esperar allá.
3: 14 horas con 19 minutos y ojalá que no ocurra nada, ¿no? En el resto del campeonato. Que se mantenga el ambiente festivo, el grito, que la... Ahora las banderas.
4: Pero sí, eso sí no ofende a nadie.
3: Por favor.
4: La bandera no ofende
3: yo
4: a nadie.
3: Yo sí estoy de acuerdo en que se rechace la bandera con frases injuriosas. Eso sí.
4: Con insultos.
3: Con,
4: claro,
3: insultos.
4: Verdad es.
3: Pero que hay banderas que
4: colocar
3: dicen que veo.
4: Bandera ahí. No te ofende.
3: Santo Domingo, Tosagua... El nombre de algún recinto.
4: Así es.
3: Eso no ofende a nadie.
4: No ofende a nadie.
3: Sí, señor. 14:20. Vamos a la pausa.
4: ¿Qué le pasa?
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1: ¡Qué hermoso tanto! ¡Gol!

0: Hasta pronto.
1: 14 horas, 29 minutos.
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1: 14 horas, 29 minutos.
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7: 15 horas, 26 minutos.
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0: Y bueno, esa canción tan hermosa del Machocito, ¿verdad? Y bueno, por acá tengo un compañero de comunicación. ¿Cómo está Antonio? Muy buenas tardes. Ah, no se escucha ya, espérese un momentico, a ver qué pasa. Ahora sí, es que estaba la consola apagada. Bueno, por acá estamos con Antonio. ¿Cómo está la gente de 93.5 FM? Cuéntanos, Antonio.
1: Muy buenas tardes, excelente. Una excelente tarde este viernes 15 de mayo, mitad de mes. Y bueno, excelentísimo acá en Única 93.5 FM Digital.
0: Así es, 3:39, estamos aquí en 93.5 FM. Cuéntanos, ¿cómo le ha encantado Sebo estar en Única Digital?
1: Bueno, una experiencia maravillosa estar acá. Bueno, recién estoy tomando el micrófono y gracias por la confianza que me han dado. Y bueno, pues excelentísimo y esperemos que traerle muchas cosas buenas al público.
0: Así es. Y ahorita, bueno, está terminando la carrera de comunicación, ¿verdad? ¿Qué semestre va?
1: Así es, estamos en séptimo comunicación de la Universidad Técnica de Babahoyo, Extensión Quevedo.
0: Toda la gente linda, los estudiantes de la UTB, ¿verdad? La UTB, la extensión de Quevedo. Toda esa gente linda, todos los estudiantes que también forman de la parte de la carrera de comunicación.
1: Claro que sí. Un fuerte abrazo y saludo para esa gente maravillosa. Y sé que me están escuchando porque saben que estoy aquí, y para ese público maravilloso también de la parroquia San Carlos.
0: Así es, un futuro comunicador, ¿no?
1: Un futuro comunicador de la parroquia San Carlos y también de mi sector, como es el recinto Toquillal. Me siento orgulloso de ser parte de ellos. Y bueno, pues aquí vamos a darle con todo, con ganas.
0: ¡Qué chévere! Un saludito hermoso a toda la gente linda de San Carlos, que también está en full sintonía en 93.5 FM. ¿Quieres mandar algún saludo en especial a tus familiares de San Carlos?
1: Claro que sí, especialmente para la licenciada María Auxiliadora, que está en la unidad educativa El Milenio de la parroquia San Carlos, y al licenciado Leonardo Ordóñez, que está en la unidad educativa San Carlos, el colegio San Carlos. Y bueno, pues otras personas que ya se han de ir conectando con el pasar del día, el pasar de los días, para escucharme a estas horas acá en Radio Única.
0: Así es. Y bueno, vamos a un corte comercial, Antonio. Vamos a un corte comercial de La Pegajosa 93.5 FM.

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0: Seguimos aquí en la sintonía 93.5 FM. Y bueno, por acá estamos compartiendo teléfonos activados 0981-33-2076. Y bueno, compartiendo con el amigo Antonio, ¿ya tienes saluditos?
1: Aún no tenemos saluditos, pero sí podemos enviarle uno hasta el recinto Toquillar a la señora Ángela Jiménez y a la señora Jessica Alvarado.
0: Excelente, saludito a la gente de San Carlos que siempre está activa, Santo Domingo de Los Áchilas, tenemos cinco provincias, Antonio. Llegamos a Cotopaxi, a Bolívar, a Santo Domingo de Los Áchilas, Guaya, la gente de Guayaquil, también Urdesa, Guayaquil, llegamos por allá. Tenemos Manabí, la gente de Manabí, Calderón. Así que quiero mandar un saludito también a toda mi familia de Calderón que también está en la pegajosa 93.5 FM.
1: Eso es importante. Y vamos a llegar a más lejos, ¿no?
0: Claro, claro que sí. Escríbanos 0981-33-2076. A ver, ¿qué canción te gustaría?
1: Algo como bachata.
0: Bachata, es que muchas bachatas. Cuéntame qué bachata te encanta.
1: Algo de Romeo Santo dedicada para ese público maravilloso que nos está escuchando.
0: Romeo Santo.
1: Única, 93.5 FM.
0: En especial, ¿cuál canción de Romeo Santos?
1: Podría ser cualquiera que sea que llegue al corazón.
0: Una que llegue al corazón. Bueno, vamos a colocar, a ver, propuesta indecente. ¿Te han hecho alguna vez propuesta indecente?
1: Claro que sí.
0: Bueno, como llegamos... Todos,
1: siempre tenemos una propuesta indecente.
0: Así que todas las propuestas indecentes con Romeo Santos.
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0: qué chévere esa bachata tan, tan buena de Romeo Santos, ¿verdad? Ya tiene saluditos por ahí. A ver quién nos manda saluditos a San Carlos.
1: No tenemos saludos en especiales, pero le podemos enviar al señor Eric Villamar en el cincuentazo de la parroquia San Carlos. También le podemos enviar a Jordan, al Jordan en la agropecuaria, no me recuerdo, pero bueno, él está por ahí en el área central, en la avenida 2 de Julio.
0: Ah, qué chévere.
1: En especial a todos los trabajadores de Supertienda San Carlos.
0: Ah, chévere, la Supertienda es San Carlos, qué chévere.
1: Así es. A Emily Litardo, muy buenas tardes.
0: Excelente, Emily Litardo. Y bueno, vamos a colocar, vamos a disfrutar que a la gente le encantan las canciones de Bonica 93.5 FM. A ver, qué otra sí que te encanta, que te llega en el alma?
1: Bueno, soy fanático único de Romeo Santo. Yo se la doy a que usted le diga.
0: Ah, yo le dijo entonces. Otro que no que sea otro que no sea Romeo, a ver, otro para. ¿Tiene alguna en especial que salsa?
1: No me recuerdo el artista, pero dice.
0: ¿Cómo dice? A ver, cántelo, cántelo.
1: No, espérese.
0: Cántelo, cántelo.
1: No, ya le vamos a hasta conseguir el.
0: Bueno,
1: el
0: mientras tanto voy a elegir yo entonces.
1: Puedes escribir al 098-9879-284 y estaremos enviando tus saludos al aire.
0: Ya, okay. Entonces, bueno, voy a elegir. A mí me encanta la Me Haces Daño Verte de Fresno, así que me fascina. Vamos a darle.
1: Me parece.
0: Sola.

0: Y seguimos aquí en la programación en 93.5 FM, pero en pocos instantes seguimos con la música. Igual escríbanos 0981-332076, Antonio, ¿verdad? Ah, por acá. Ajá, ahí, al número 09-81-33-2076.
1: O a mi personal 098-98-79-284. Interactúa con nosotros, somos Única 93.5.
0: Así es.
1: Un saludo especial para el gremio de transportistas de la ciudad de Quevedo y todos los lugares donde nos escuchan.
0: Así es. En especial
1: para Transporte Citar, que están llevándonos en sus ondas radiales.
0: Muchas gracias. Qué chévere, está full.
1: Le vamos a dedicar una bachata de Maelo Ruiz a ese grupo de
0: ¿una
1: de
0: bachata
1: gente
0: o una
1: trabajadora.
0: Salsa?
1: Una salsa de Maelo Ruiz.
0: Ya. Bueno, pero esa la tenemos pendiente, Antonio, porque vamos a un corte comercial, ¿ok? Un corte comercial aquí en 93.5 FM. Vamos a un corte y próximamente colocamos la canción de Maelo Ruiz. ¿Cuál tema?
1: Cualquiera para la transportación. Y después le vamos a ir con un poquito de despecho también. Porque siempre anda un despechado por ahí.
0: Ah, claro.
1: Yo conozco muchos.
0: ¿Serio?
1: Claro.
0: Chévere.
1: Que sí.
0: Interesante esos despechados. Así que vamos a un corte comercial aquí en Única 93.5 FM.

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4: Y continuamos aquí en la programación de 93.5 FM. Y bueno, por acá nuestro amigo Antonio. A ver, me dicen que ya tiene la canción, ya la tiene, de Maelo Ruiz o de Gio Sarante.
5: Tenemos una especial de...
4: ¿Cuál?
5: Maelo Ruiz, Deseo.
4: ¿Cómo? ¿Maelo Ruiz?
5: De Deseo.
4: Deseo. Maelo Ruiz, Deseo. Déjame buscar por acá, a ver.
5: Hasta que usted logra conseguir la música, escríbanos 098-1332076. Única 93.5 FM.
4: Así es. Y bueno, ya tenemos la canción ya ubicada. La vamos entonces a dedicar. ¿A quién se la dedicamos? ¿Quién la está solicitando?
5: Me la voy a dedicar yo.
4: Ah, usted mismo. Bueno, una solicitud para Antonio de San Carlos y para él también. Aquí tenemos Deseo, de Maelo Ruiz.

0: qué hermosa canción. Me encanta Maelo Ruiz, me fascina de verdad sus éxitos desde, bueno, desde cuando tenía como 10, 12 años, bailaba siempre a Maelo Ruiz. Y bueno, ya vamos cerrando ya porque ya nos vamos, así que vamos a colocar la última canción por acá que nos tiene Antonio.
1: Claro que sí, mi compañera. Vamos a despedirnos con Jessy Uribe, Dulce Pecado. Para esas personas que ya lo ven el fin de semana, estamos viernes. Recuerden que
0: no se ven de lunes a viernes, pero se ven los fines de semana.
1: Claro que sí. Y bueno, pues
0: por eso Dulce Pecado.
1: Viernes, fin de semana y todo el mundo se va a la playa o qué sé yo, algo en familia. Eso es maravilloso. Pero también hay personas que le hacen un poquito al trago. Bueno, pues aquí le vamos a dejar una iniciativa para recordárselo. Pero no somos mala influencia, solo queremos recordarle algo maravilloso que pueden hacer.
0: Claro, bueno, disfrutar el fin de semana, bueno, también conscientemente.
1: Así es. ¿Qué tienes usted para desearle el fin de semana a toda esa gente maravillosa?
0: Qué chévere, es chévere. Bueno, aquí siempre deseándoles bendiciones a todos los oyentes de 93.5 FM. Gracias por siempre sintonizarnos y no dejes de conectarse de La Pegajosa. Ok, nos vamos entonces al programa y bueno, seguimos con la canción de Dulce Pecado y aquí disfrutando del fin de semana.
1: Muchísimas gracias y un excelente fin de semana. Esperamos vernos la próxima semana y poder difundir nuestros números de teléfonos para poder compartir con todos ustedes. Muchísimas gracias, fin de semana excelente. Dios me los bendiga.

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4: 16:29.
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6: 17 horas, 4 minutos.
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0: 17:17.
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0: Buenas tardes. Uy, perdón, por acá. Buenas tardes con todos. Aquí cerramos la semana en Notiúnica, segunda emisión. Ayer, no tuvimos noticiero por factores externos. Yo anduve de viaje y bueno, no se pudo hacer ayer noticiero. Estuve de viaje por otros lados. ¿Y sabes qué me enteré también? Acá también para darle la bienvenida a Milena. ¿Cómo le va, Milena? Buenas.
1: Pues escuchando,
0: buenas tardes.
1: Los terribles diamantes están aquí nomás a una cuadra y media.
0: Oye, yo estoy impresionado,
1: de la radio.
0: Milena. Y buenas tardes con
1: todos. Parece cierre de campaña.
0: Buenas tardes con todos los taxistas, con los buseteros, los del transporte pesado, liviano, todos. Y los que votan también, porque este comentario va hacia los que votan en el sindicato de choferes. Oye, ¿qué campaña que se han mandado los dos? Fernando Vera y Antonio Reyes.
1: No se han guardado nada, no han escatimado nada.
0: Cosas de la vida. Ellos antes eran amigos, por si la gente no lo sabía.
1: Incluso
0: si
1: fueron
0: cuando Antonio Reyes fue secretario, o sea, estamos hablando de hace un poquito más de 4 años atrás, cuando Antonio Reyes fue secretario, me parece que fue un par de veces incluso secretario Antonio Reyes, el popular Patucho.
1: Dos periodos.
0: Patucho Reyes. Parte de su equipo era Fernando Vera.
1: Del directorio, correcto.
0: Cuando Antonio Reyes ya no puede ir, en ese momento, no me acuerdo muy bien cómo fue la situación, él ya no va, Antonio Reyes lo pone a Fernando Vera para que él se principalice y Antonio Reyes lo acompañó. En el camino hubo discusiones, quién tuvo la razón y quién no, los dos tienen su versión. La versión de Fernando Vera es, yo gané y Antonio Reyes me quería manejar todo. Él me decía que él quería manejar la gasolinera del sindicato de choferes que queda al frente del Huaycán, que él quería manejarlo de aquí, lo de acá. Y yo le dije, aguanta, que el secretario soy yo. Que eso pasa mucho en temas de política. Y la versión de el Patucho Reyes es, yo me di cuenta que él estaba haciendo mal su trabajo, que estaban haciendo mal las cosas, y yo tomo la decisión de abrirme. Entonces, esas son las dos versiones. Pero más allá de eso, de que digo, fueron amigos en un momento, hoy disputan los dos quién es el secretario. La verdad que una elección de locos la que se ha mandado hoy.
1: Y Johan, una campaña donde ha habido derroche, donde ha habido regalos a los socios, los choferes, los
0: taxistas. Se han sacado la madre los dos.
1: Están contentos, felices, han habido dimes y diretes, han ido a ruedas de prensa, tienen representantes de comunicación, han tenido una vida muy mediática han estado los dos.
0: Sí, los dos.
1: Sí, manejan muy buenas redes sociales.
0: Han hecho perifoneo. Ellos han hecho una campaña, señores, como si fueran candidatos a la alcaldía.
1: Concejales o alcaldía, por ahí
0: literal,
1: va.
0: Literal, tal y cual.
1: Ahorita la tarima del Patucho Reyes, hay kit de comida, hay electrodomésticos, un grupo, usted sabe, Johan, los terribles de diamantes, son cariñosos.
0: Nosotros veníamos aquí con la doña, veníamos diciendo cómo, más o menos cuánto cuesta, ¿no? Uno que está medio metido en este mundo, que sabe cómo se maneja el tema de shows
1: así.
0: Más o menos los terribles deben andar por unos 3.500, más o menos.
1: Sumado a los premios.
0: Hay premios.
1: No le estoy diciendo, Johan, y regalan kit de comidas, electrodomésticos, planchitas, ollas arroceras, tostadoras, ventiladores.
0: A todo esto.
1: Le han comprado, creo, un combo a la importadora Castro, porque veo que los están cepillando bastante. Le han comprado un lote, me imagino, de...
0: A todo esto, que yo digo, me parece fantástico la campaña que se han mandado los dos, porque a mí me gusta el morbo que le han metido, porque los dos, en las entrevistas que han dado, se han sacado la madre los dos. Se han dicho, a ver, tú le has hecho esto, tú haces lo de acá, y se han sacado la madre.
1: Y propuestas de campaña que tienen los dos.
0: Han pautado en medios de comunicación, en distintos medios de comunicación de aquí de la ciudad. Así que de todo. Incluso entre familias se han sacado la madre. El otro día, en un en vivo de un medio digital que estaban entrevistando a Antonio Reyes, me parece que es. Ya, una de las hijas o la hija de Antonio, que yo conozco, hay cosas en la vida, yo conozco los hijos los dos y tengo relación cordial con los dos bandos.
1: Los dos son, claro, correcto.
0: Y una de ellas que se llama, no voy a decir los nombres, sí, una hija pone, la hija de Antonio pone, andas de zapa, viendo en la entrevista le estaban haciendo al Patucho Reyes. Y ella le responde, la hija de Fernando le responde, como tú cuando estás en la de mi papá también echa la zapa. Oye, me encantó.
1: después que había una amistad, porque te acuerdas que era mi familia.
0: Me encantó, porque digo, no solamente se sacaron la madre, el Patucho con Fernando, sino también los hijos también, porque los dos tienen dos hijos, tienen tres.
1: Casi de la misma edad,
0: hijos, pero ajá, entonces se han sacado la madre. Que sí me reío full con todo este show.
1: Entonces,
0: pero a todo esto, para que la gente lo tenga en consideración. Porque justamente en Iconos lanzábamos una imagen, ¿por quién votarías?
1: Sí, vi. Están como en un duelo
0: sí,
1: ahí.
0: Sí, está chévere.
1: Usted también anda confrontando, don Johan. Yo sigo ahí con nadie.
0: Además que había mucha paridad entre la votación para uno y para otro.
1: Yo veo muy apretado esas elecciones,
0: pero
1: Johan.
0: Estamos viéndolo también de un punto de vista, Milena, de la gente que no vota. Porque nosotros aquí no votamos, por ejemplo. La gente que seguramente escuchó un perifoneo en la calle, en su gran mayoría no vota. Porque el universo de votantes del sindicato de choferes... Son los socios. Y según lo que dijo Fernando Vera en la entrevista que yo tuve con él, son más o menos 934 socios. Me parece que fue la cantidad que dijo que iban a votar. Están habilitados para votar.
1: Eso, habilitados, empadronados.
0: Exactamente. Entonces estamos hablando de un universo en que hoy somos 180 mil habitantes, o 200, bueno, hoy 200 y algo. Estamos hablando que 900 no es ni el 2% de la votación, menos, no sé. Entonces, ¿qué te puedo decir? Más allá de todo lo que es, y la gente que vota también en redes sociales, no terminan decidiendo, no van a decidir el futuro del sindicato de choferes. Los que van a decidir el futuro del sindicato de choferes son los socios, los que van a votar el día domingo 17, 900, ¿sí? Y ellos son los que van a determinar si es Antonio Reyes, que regresa a la secretaría, o si es Fernando Vera, el que va a continuar 4 años más en el ESE.
1: Lo que no sé si hoy en el cierre de campaña, el día de mañana, aplica un silencio electoral como sucede acá en el CNE.
0: Entiendo que sí.
1: Me imagino que debe aplicar un silencio electoral, es decir, mañana todos en casa, para estar listecitos, guapos, bellos.
0: Entiendo que sí.
1: El día de las elecciones.
0: Hoy es el cierre de campaña, eso dijeron los dos, hoy se cerraba la campaña. Entonces uno entiende que mañana es silencio electoral.
1: Don Antonio estaba... que zumbaban los vasos, los whisky. Yo no sé si don Antonio mañana...
0: No sé si llega el domingo.
1: Llega el domingo, pero eso de todos lados le llovía.
0: Lo que sí te puedo decir, por información que uno va recopilando entre los que sí son socios, es que esta elección es muy reñida.
1: Está muy, no te digo, muy apretada. Está
0: muy reñida. O sea, es una elección
1: muy reñida,
0: Milena,
1: sí, esa es la palabra.
0: Que si mañana, si el día domingo se decide por 3, 4 votos, 5 votos, que no te asombre.
1: No va a ser mucha la diferencia, me das a entender eso.
0: Que no te asombre, porque podría ser así. Yo no sé qué vaya a pasar en el momento de la elección, eso lo veremos el domingo en la noche seguramente, pero por lo que uno va indagando por ahí, es que la elección se va a definir por muy poquito, pero por muy, muy poquito.
1: Sí, eso, yo venía de un lugar haciendo unas compras y se escuchaba la música. Me dice la chica: usted viene de allá, de la cobertura, no se quedó allá. Estábamos conversando. Me dice: pero yo pensé que eran algunos políticos. Entonces la gente piensa que es campaña política.
0: No, que parece.
1: Entonces cuando le hago la entrevista a don Antonio, le digo: don Antonio, por aquí, más que conductores, más que chofer, está el pueblo.
0: Más entretenida.
1: Me dice que yo soy el pueblo porque yo también soy concejal alterno. Aquí está el pueblo que me respalda. O sea,
0: más entretenida estuvo esta campaña de un mes entre Antonio Reyes y Fernando Vera que la campaña de los alcaldes. Porque le han metido pique, morbo, que por aquí, que por acá. O sea, la verdad que a mí me ha gustado.
1: Han llevado una agenda extensa de medios de comunicación, visitaron, también plantearon sus propuestas del nuevo directorio para los socios, la clase del volante, que son ellos los votantes, Johan. Ellos son los que, como decías tú, un universo de 900 no más, pare de contar.
0: Sí, 900. Entonces, y un piquito más, que son los que van a terminar.
1: Vamos a ver si todos van, vamos a ver si todos acuden, y bueno, todos los que están empadronados, porque a veces la gente no acude. Y como no es obligatorio, no es un documento que si no lo tienes te impide hacer algún trámite, creo que no es así.
0: Por supuesto.
1: Entonces, me imagino que vamos a ver qué sucede el día domingo. Trataremos de recoger algunas tomas, algunas gráficas, alguna entrevista, porque el domingo tenemos partidos también a las 4 de la tarde. Justamente a esa hora se daría, me imagino, el cierre de las urnas de 4 a 5, el conteo de votos. Entonces, en la mañana tratar de recoger algunas notitas.
0: ¿Cuánto falta para la pausa? 6 minutos, ya, perfecto. Para hablar también un poquito del tema. Hoy inauguró, pensemos en grande, pensemos en grande, hoy eligió su dirección cantonal.
1: Correcto.
0: ¿Tienes nota de eso, verdad?
1: Sí, tengo una nota.
0: Para que le pases a Steven.
1: Sí, ya está descargando para... Vamos a la pausa.
0: No, tenemos un rato. Por eso quería aprovechar este tema ahorita, porque se supone que tenemos un invitado, que es Luis Vera, el presidente de la Liga Cantonal de Quevedo, para el segundo bloque. Por eso es que aprovechar ahorita que le envíes la nota.
1: Ya.
0: Porque, bueno, pensemos en grande, hoy decidió su dirección cantonal, que entiendo, y por lo que el propio Alfonso Teisidor, que es el principal de este movimiento local, había mencionado, que ellos no es que van a ir a elecciones como tal, sino que ya tienen claro quiénes van a ser, y punto. Hoy en día lo que te puedo decir es que pensemos en grande. Lo único que hoy en día no tiene claro, son la lista de concejales.
1: Correcto.
0: Es lo único que no tiene, sí, claro. ¿Por qué te digo que es lo único que no? Porque hoy eligió el presidente, Milena estuvo ahí presente. ¿Ya tienen candidato a alcalde?
1: Sí.
0: ¿Qué es Teixidor?
1: Eso es inamovible.
0: No han decidido todavía si van a hacer... perdón, dos cosas no tienen claro.
1: ¿Alianzas?
0: El tema de las alianzas y el tema de los concejales. Yo pensaba que las alianzas estaba descartado, porque Alfonso ahí me dijo, yo no voy a hacer alianzas, ¿te acuerdas? Estuvo por aquí en un programa una vez.
1: Pero hoy me dijo otra cosa.
0: Yo lo escuché hace unos días y ya me dijo que tenía una propuesta de un movimiento, un partido nacional que quería hacer la alianza Convencemos Grande aquí localmente. Es un partido que además lleva los colores similares a él.
1: Ya, es por el tema, ellos no tienen candidato perfecto. Yo pregunté, ellos participarían en lo que es alcaldía en este caso porque es local, concejales y presidentes de las juntas parroquiales.
0: ¿Sabes qué? Yo me olvidé de preguntarle a Alfon el día que vino acá y también cuando lo tuve en confidencial, me olvidé de preguntarle a quién va a apoyar para la prefectura. Porque tú mañana puedes ser candidato de un movimiento local como va a ser Alfonso. Y tú puedes apoyar a un candidato de prefectura, no de forma obligatoria, no de forma oficial, por llamarlo así. Porque mañana Alfon puede decir, yo soy cantonal, netamente, a mí no me pregunten de prefectura porque no me interesa. Eso puede decir mañana Alfon Teixidor. Pero normalmente en estos casos siempre te inclinas hacia uno o hacia otro. Entonces me olvidé de preguntarle, ojalá que algún rato lo volvamos a tener a Teixidor, y preguntarle hacia quién apoyará. ¿Con quién se sentará a lo mejor en algún momento y decir, bueno, yo no tengo candidato perfecto, pero yo apoyo a Pepito o a Juanita?
1: Ya está, va también en torno, como decías tú, Johan, y hoy lo recalcaron ellos, extra micrófono, uno conversa, ¿no? También me encontré a Arnulfo allá, el tema de las alianzas. Hay que ver, ellos están analizando, como dices tú, no quisieron decir, pero es un partido nacional que va a buscar, obviamente, van a buscar hacer alianza con los locales.
0: Ya tienes el video, descárgate el video, por favor, Milena, para cerrar con ese tema.
1: Sí, ahí está el abogado Juan Jaramillo, que es el delegado...
0: Juan Francisco Ceballos.
1: Juan Francisco Ceballos. Usted lo conoce mejor.
0: Claro, te mandaron
1: saludos.
0: Claro.
1: Primero me dijeron Arnulfo, le digo, no, es Johan. Ahí dijo Erika.
0: Claro, es Juan Francisco, que él es el CNE, pero ellos tienen que velar que se cumpla todo de acuerdo al CNE.
1: En las primarias.
0: El tema de las direcciones cantonales y las primarias.
1: Déjame pasar el link porque me pidieron, páseme el link.
0: Te iba a decir que te iba a ser infidente en algo. El tema de las alianzas no a todo el mundo le conviene. A ver, hoy en día los candidatos, téngalo listo, hoy en día los candidatos, primero que las alianzas van por porcentajes. Ejemplo, si mañana, el caso que estamos hablando, que es Pensemos en Grande, quiere hacer una alianza con Construye, bueno, Construye ya no existe, ponle con Izquierda Democrática. Izquierda Democrática tendrá que decir cantonalmente cuántos porcentajes va. Digamos que Teixidor, en este caso Alfon, diga, no, Pensemos en Grande se queda con el 80%, ustedes con el 20%. Por el tema de la votación, cómo se va a vivir a futuro. Pero más allá de eso, cuando uno hace alianzas, tiene dos cosas que tiene que tener mucho hilo en las alianzas. La primera, si bien con una alianza cortas un partido y cortas un candidato, porque yo sé que, por ejemplo, te voy a dar un partido, creo está buscando alianzas y está buscando candidatos. Es más, hay un candidato que aquí ya lo dábamos por sentenciado que iba a ser candidato de un partido amarillo y yo sé que ha pegado un telefonazo para tantear por allá, por si acaso no tiene partido. Entonces, mañana cerrarte con una alianza, digamos, creo, Izquierda Democrática, Pachacuti, por poner un ejemplo, lo que cortas es que tres posibles candidatos tengan una ventana para ir a participar. Y restas que la papeleta sea tan extensa que eso al final perjudica y beneficia a los que tienen mucha votación, caso puntual, Revolución Ciudadana.
1: Y ADN.
0: Y ADN, sí.
1: Está polarizado.
0: Ajá, y ADN. Entonces, eso puedes cortar. Ahora, cuando tú haces alianza, tienes que tener mucho cuidado con quién. Porque tú tienes que ver quién es el líder máximo de los partidos. ¿Por qué te digo eso? Por ejemplo, tú mañana yo te digo...
1: Van a pedir condición.
0: No, por eso. No, porque, por ejemplo, creo que está diciendo, toma, te lo regalo, prácticamente. Pero yo cuando te voy a hacer así rapidito... para que la gente tenga claro esto aquí. Si yo mañana te digo RC, ¿qué se te viene a la cabeza?
1: Inmediatamente, ajá, RC.
0: Sí.
1: ¿A quién Quevedo?
0: No, en general, ¿qué se te viene a la cabeza? Cuando te digo RC, ¿qué se te viene a la cabeza?
1: Que Luisa va a ir encabezando...
0: No. ¿Qué se te viene a la cabeza cuando te digo Revolución Ciudadana?
1: Que la gente va a votar masivamente.
0: Rafael Correa.
1: Y Rafael Correa.
0: Cuando te digo ADN, ¿qué se te viene?
1: No, Daniel Lobo.
0: Cuando te digo creo, ¿qué se te viene?
1: Guillermo Lasso.
0: Por supuesto. Cuando te digo Partido Social Cristiano, ¿qué se te viene?
1: El señor Jaime Nebot.
0: Entonces esos partidos están muy arraigados, como te digo, la 3, te viene Lucio Gutiérrez. Esos partidos están muy arraigados a nombres que han forjado normalmente la historia de esos partidos y que no se las vas a quitar fácilmente. Entonces mañana, si tú vas
1: es como un ancla.
0: Mañana, si tú vas a ir a hacer alianza con uno de ellos, tú tienes que entender que la imagen de ese partido con esos que te estoy mencionando, tú vas a hacer esa alianza, esa imagen de esa persona que se te viene a la mente va a estar ahí. Y yo no sé si hoy te conviene mucho que tengas una imagen al lado tuyo de Lazo, por ejemplo.
1: ¿Y tú crees que de pronto, tú crees que sea posible que Teixidor haga alianza con las 6? No, ya no.
0: Yo lo descarto completamente. Por lo que ha dicho Alfon, lo descarto. Y por lo que fue la elección pasada y todo lo que pasó con
1: Marco Franco.
0: No, lo que pasó con Alfon, la elección pasada, que Alfon lo llevaron porque querían los votos que él tenía para que le sumen votos a la candidatura a prefectura.
1: Y a los concejales.
0: Y en el camino lo dejaron votado. Porque esa es la verdad. A Alfon lo dejaron votado en el camino. El social cristiano en el camino lo dejó votado. Y que me venga a mí a decir a alguien a la cara de que me diga que no, eso es mentira. Porque yo sé, alguien que me vino a decir en la campaña pasada, me dijo, no, es que si nos acercamos a Alfon nos vamos para abajo. Y él estaba en su propia lista. Entonces, no me hagan a mí decir que el social cristiano no les ha votado al Fondo en la campaña pasada cuando ya vieron que la cosa estaba cuesta arriba. Pero bueno, vamos a lo que dijo Juan Francisco Ceballos, el director del CN en Los Ríos.
2: Bueno, se están llevando los procesos de primaria al interior de los partidos, hoy en este caso este movimiento cantonal 107.
3: El día de hoy estamos dando acompañamiento a la renovación de la directiva del movimiento cantonal. Hay que aclarar que las de elecciones de democracia interna son del 18 de junio al 2 de julio. Por lo tanto, este movimiento está previo a eso, renovando su directiva para que esté todo al día listo para este proceso de conformidad con el calendario electoral.
2: Abogado, ¿cómo se coordina con los movimientos políticos para que ustedes estén con sus veedores? ¿Es de manera, se podría decir, un requisito fundamental que estén delegados del CNE?
3: Por mandato legal, todo proceso de renovación de directivas, así como próximamente los procesos de democracia interna, deben contar con la veeduría del Consejo Nacional Electoral, y es uno de nuestros deberes, por lo tanto estamos dando las facilidades a esta organización política en esto, y así al resto de organizaciones que lo soliciten también.
2: Abogados, bien es cierto, se ven pancartas, vallas de personajes que sabemos que son políticos. ¿Eso acarreará alguna sanción?
3: Bueno, en el momento podemos determinar que no existe todavía la convocatoria a elecciones, por lo tanto no hay candidaturas, porque tampoco es época de inscripción de candidaturas. Por el momento podríamos ver que son pancartas que promocionan nombres de personas, pero no a diferentes dignidades. Esto son promoción propia.
2: ¿Eso no acarrearía alguna sanción, abogado?
3: Como le indiqué, no estamos todavía dentro de la convocatoria de proceso electoral, donde a partir de que en esa fecha sí tendremos control de lo que es campaña electoral.
2: Es decir, pueden hacer uso de vallas, pueden hacer uso vendiendo su nombre, haciéndose conocer a través de publicidades también.
3: Eso depende lo que sea, si es promoción del nombre, póngase para las primarias, promoción de nombre en diferentes actividades personales particulares. Por eso le digo, la aclaración fundamental es que todavía no está la convocatoria al proceso de elecciones.
2: ¿Pasará revisión las vallas que se ven? ¿Pasará revisión? Hay gente que está regalando, comienza a caminar en los sectores, tomándose fotos con la ciudadanía.
3: Nosotros tenemos ya previsto dentro de la planificación que nuestro equipo realice visitas a los 13 cantones para poder verificar cuando ya sea la época establecida de control electoral.
2: ¿Cuándo concluye ya el tema de las primarias?
3: Está establecido en el calendario electoral que el 2 de junio acabará el proceso de democracia interna o primarias en las organizaciones políticas, por las cuales las organizaciones políticas designarán a sus candidatos. El día de hoy, como estamos presenciando, es una renovación de una directiva.
2: ¿Cuántos partidos hasta el momento ya han modificado o han establecido su directiva ya en firme al interior de los partidos?
3: Están en algunas peticiones que tenemos de algunas organizaciones políticas, pero todas tienen directiva establecidas. Lo que tiene que ver que tenga la vigencia todavía la directiva, por eso es que están haciendo la renovación. Tenemos aquí en la provincia de Los Ríos 3 movimientos provinciales que participarán en este proceso electoral, así como tenemos 17 nacionales que tienen la personería jurídica provincial para poder presentar candidatos.
2: Usted visita todos los 13 cantones. ¿Dónde está la oficina de ustedes?
3: La matriz del Consejo Nacional Electoral es en la ciudad de Quito, como saben, pero de la delegación provincial es en la ciudad de Babahoyo.
2: Muchas gracias, abogado.
0: de Pensemos en Grande. Dos cositas que tú le preguntabas, Milena. La primera, el tema de las vallas. Las vallas, cuando ya inicia el proceso, que es lo que él explicaba, cuando inicia el proceso de control electoral, te mandan a bajar. Por ejemplo, yo veo algunas que han puesto fundación, bla, bla, bla. ¿Cuándo tienen que bajar ellos? Cuando ya son las primarias, en agosto ya se eligen los candidatos. Si tú eres candidato, ya todos los que han puesto fundación, abajo. No puedes tener nada, ni puedes tener ni siquiera tu marca. A mí me pasó, porque cuando yo tenía mi valla con mi marca, que era Iconos y Única, chaolín, porque decían que no se podía. Además, hoy en día que todo el mundo tiene fundaciones, también tiene que estar todo para abajo, ¿no?
1: Proliferan las fundaciones.
0: Sí. La plena. No digo porque

0: Bueno, se me fue. Eran dos cositas ahí que importantes que había dicho Juan Francisco.
1: El plazo que vence el 2 de junio.
0: No. Otro tema que tocó al final. Pero bueno, vamos, tengo que hacer la pausa. No se olviden de ir al Club de Leones de Quevedo. Este 18, 19 y 20 de mayo habrá campaña gratuita contra la diabetes. Si tienes algún problema de azúcar o a lo mejor algún familiar que haya tenido esta grave enfermedad, te recomiendo que vayas al Hospital del Día Ingeniero Vicente Izquierdo Aguilera del Club de Leones aquí en Quevedo, ahí en la avenida Quito y Fausto Torres, donde te harán la brigada de control de diabetes gratuita. No te olvides, el 18, 19 y 20 de mayo anda totalmente gratis para que te atiendan sobre el control de la diabetes.
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1: 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Vámonos a la pausa, productor, que ya el tiempo nos apremia.
2: Comienzo de...

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0: 17 horas, 52 minutos.
1: Regresamos con más aquí en Noti Única, segunda emisión. Te voy a pasar unas fotos. ¿Sabes qué? Steven, en la página de Iconos hay una publicación de la Vía a la Esperanza para que la busques. Ahí hay unas fotos ahí que pusimos ahí. ¿Por qué? Porque voy a hablar algo. Algo. ¿Llamó a su invitado? ¿Qué pasó?
2: Ya viene en camino.
1: Que viene caminando por el corazón tuntún, no lo vas a pasar por la 7 de octubre. Eso es una, eso es un buen tema, pero búscate en Iconos porque quiero topar dos temas sobre el tema sobre Prefectura de los Ríos. Tiene que meterse a la página para que le salga en orden. La semana pasada, ¿te acuerdas que yo vine acá y yo conté emocionado? Digo, mira, la prefectura, vengo por la vía Valencia y la prefectura está trabajando en la vía E30, que a pesar que no le pertenece a la prefectura, me imagino de haber hecho algún convenio o algo para intervenir esta vía. Y estaban rebachando. Y dije, qué bonito, hasta me frené, puse aquel teléfono, pregunté, ¿de qué? De la prefectura de maquinaria. Efectivamente, la maquinaria de la prefectura. Tomé fotos y lo publiqué en la página digital de Iconos. Lo publiqué, puse, Prefectura de los Ríos, trabajando en la Vía de la Esperanza, tal, tal, tal. Dándole brillo, porque sí. A ver, lo que yo siempre he dicho, si hacen las cosas bien, yo no tengo problema en publicarle y decir que están haciendo las cosas bien. Pero si las hacen mal, también voy a escribir que las hacen mal. Entonces, yo veo, pues, eso fue el 4 de mayo. Tengo hasta la fecha clarita. 4 de mayo.
2: Tiene la fecha guardada.
1: Yo paso seguido por esa vía, porque ustedes ya saben, por cosas laborales.
2: Claro, sí.
1: Entonces yo paso la...
2: Laborales y sentimentales.
1: Voy a la... pasan como 5 días y yo ya siento, pues, el... del carro. Yo, ¿cómo?
2: Y bueno, que su carro, eso es como una nave. No debería sentirse.
1: Entonces yo digo, qué raro. Yo estaba feliz. Yo, ya voy sin los huecos que hay, entrando a la Esperanza, que había muchos huecos. Entonces, cuando voy el carro.
2: Estaba en los carros chocones.
1: Y dije, a lo mejor algunos que no cerraron bien, algún bachecito. Pasan los días y ya una semana después, y veo, pues. Ahí están las fotos, ahí para que vean las fotos, la gente está por Facebook. Y está por TikTok y por YouTube. Ahí están los huecos.
2: Ese es pequeño para los que yo me encuentro.
1: No, es que esos fueron los que tomé así rápido. Usted vaya
2: detenidamente, vale. Va a tomarme el tiempo
1: que, para el que trabaje en que veo. Vaya por la Vía de la Esperanza, en la zona que rebacharon, que la zona que rebacharon fue principalmente llegando a Jardines, al cementerio. Está todo hueco. ¿Saben cuánto duró ese asfalto que puso la prefectura?
2: Una semana.
1: ¿Y esto lo conecto con qué? Con que en el Vergel, en la Vía del Vergel, Costa Azul, toda esta vía, hicieron lo mismo. Cuando publicamos el tema de los huecos, que había unos huecos tremendos que había por allá, la prefectura corrió a mandar la maquinaria, puso el que estaban bacheando, y lo mismo, le duró una semana el rebacheo. Y acá lo que yo pregunto.
2: Soluciones parches.
1: Porque seguramente la prefectura me puede decir, sí, pero mira, nosotros metimos la mano en la E30, que es del gobierno, no nos pertenece a nosotros, hicimos un favor. Por eso pongo el ejemplo de la Vía del Vergel, que sí le pertenece a Prefectura de los Ríos, que sí es competencia de Prefectura de los Ríos. Y también pasa lo mismo. Yo no sé qué material malo ponen ahí, qué trabajo malo hacen ahí.
2: Que dura una semana.
1: Eso sí, mi respeto es a la Prefectura de los Ríos, porque en Babahoyo, la zona por allá, carreteras lindas.
2: Expeditas.
1: Lindas. Acá nosotros nos mandan el asfalto, el cualquier rechazo. Acá Valencia, Quevedo, Mocache, Buena Fe, lo que salga. Pero allá sí, yo sí digo, Ventanas, Babahoyo, la zona...
2: De Ventanas para arriba.
1: La zona sur. Linda. La zona norte, un desastre en esta provincia. Entonces, esos son los huecos que hay. Ese es el asfalto malo que ponen, que dura una semana y que otra vez está todo desbaratada la Vía de la Esperanza. Lo mismo la Vía del Vergel, por si acaso, por antes que me digan. Y lo mismo las vías que están en la zona rural son un desastre en esta zona, que es la famosa zona norte. Son un verdadero desastre.
2: Pero, y lambidito de gato nomás.
1: Un arroz con jugo. Y aquí yo le pregunto a la gente, ¿qué es lo que quiere la gente? La gente que prefiere... ¿Un buen trabajo que dure 4 o 5 años? ¿O prefiere cualquier rebacheo rápido que les dure 2 mesecitos?
2: Un buen trabajo que perdure los vehículos, que no se destruya. Aquí le están dando platas a los dueños de los almacenes de repuestos. Están contentos porque se dañen los carros.
1: Esa dice la lógica, ¿verdad? Ahora yo le digo, ¿qué me conviene a mí más? Lanzar un contrato cada 5 años, lanzar un contrato cada año.
2: Lanzar un contrato cada año.
1: Entonces,
2: todo va por ahí.
1: Por eso va ese mal bacheo de siempre. Y para ir cerrando el tema de prefectura, antes de irnos con nuestro invitado, porque la verdad es que ayer no hicimos programa y no tuvimos tiempo de conversar todo esto. Hubo esta semana hubo aquí en Quevedo, hubo la de el Consejo Provincial, ¿verdad? Donde se reúne el prefecto con los 13 alcaldes.
2: Fue el día de ayer en la prefectura de la zona norte.
1: ¿Alcaldes o delegados?
2: Con sus alcaldes, estuvieron la mayoría de los alcaldes de la zona
1: el
2: norte.
1: El alcalde de Quevedo dijo, yo propongo el convenio de $750,000 para la... ¿Cómo se llama esto? La iglesia...
2: El santuario.
1: El santuario que siempre se activa en época de campaña. Con mucho respeto lo digo, porque siempre en época de campaña se activa el santuario.
2: Termina la campaña y quedó el santuario.
1: Entonces, el alcalde quedó y dice, yo propongo el convenio que prefectura $750,000
2: al santuario.
1: Al santuario. Y no voy a decir que si está bien, mal, eso cuestión de cada quien. Yo prefiero que, con mucho respeto, la gente sabe que me conoce, yo voy a la iglesia también. No voy siempre, voy de vez en cuando.
2: Sale humo cuando usted va a donde
1: sí, algunos demonios se me salen por ahí.
2: Laurita, pero llévelo más seguro,
1: es más
2: seguido.
1: Me gustaría que eso se termine porque me parece un lugar bien bonito que va a ser seguramente hasta turístico para Quevedo. Pero si a mí me pregunta qué es más importante, eso o gastar plata en otras cosas prioritarias, agua potable, aunque no le pertenece a prefectura, vías rurales, pero 100% te voy a decir lo segundo, ¿no? Pero bueno, dicen, prefecto del convenio, tal, tal, tal. Pero hay algo que me llamó la atención. Dentro de todos, que todos, sí. Hay una sola persona, una sola alcaldesa, que dijo, un momentito. Yo he leído. Y resulta que pregunto nomás, van a firmar un convenio, pero ¿y dónde está la partida presupuestaria para meter la plata ahí en el santuario? Ah, es que ya se lo va a hacer después, porque toda esta... Señores, para que la gente lo entienda en función pública. Si tú no tienes una partida presupuestaria para X cosa...
2: Estás vendiendo humo.
1: No puedes hacer nada. A ver, sí, yo sé que es político, estamos en un tiempo político y ahorita van a decir que van a hacer una isla Mocolí en el río de Quevedo. Pero si no hay una partida presupuestaria, no puedes hacer. ¿Y sabes cuál fue la alcaldesa? Diana Anchundia.
2: Parece que la
1: mi respeto además para Diana Anchundia, mi respeto por haber hecho esa observación tan importante. Entonces le dijeron, no, si es que ya la parada se la va a hacer después, no sé, me imagino van a hacer una reforma presupuestaria, ahora que en junio se puede, y ahí van a abrir la partida. Pero, ¿cómo firmas un convenio cuando no tienes la partida presupuestaria?
2: Y estaban hasta representantes de la iglesia, arzobispo, yo he traído Guayaquil.
1: Entonces, si vamos a vender humo, al menos vendamos bien. Porque si no es facilito. Si no es facilito vender humo con el tema del santuario y los $750,000 que en el convenio firmaron recientemente. ¿Puedo irme directo, por irme largo? ¿Largo, sí, una sola? Para darle la bienvenida.
2: Sí, vamos directo porque ya estamos...
1: Sí, tengo ahora sí, estamos un poquito retrasados. ¿Cómo le va? Tenemos hoy invitado a Luis Vera. ¿Quién actúa? El presidente de la Liga Deportiva Cantonal de Quevedo. ¿Cómo le va?
3: Buenas noches ya a todos quienes nos escuchan, ¿no?
1: Gracias. Yo pensé que se había quedado en mi corazón hace...
2: Los diamantes.
3: No. Estábamos en la Liga, entonces cuando Milena nos dice... El programa hoy 5:30 de la tarde, entonces, bueno, dame 10 minutos y voy. Aquí estamos para poder conversar y dialogar sobre nuestras actividades en Liga Deportiva Cantonal de Quevedo.
1: Perfecto. ¿Cómo está la Liga actualmente?
3: Bueno,
1: ya terminaron los vacacionales, ¿no?
3: Ya terminaron los vacacionales, fue un vacacional como todos los años, pues, donde tuvimos gran concurrencia de nuestra
1: más
3: ciudadanía.
1: Más o menos que el año pasado.
3: Algo y parecido.
1: Similar.
3: Tuvimos entonces, lo más importante es que la gente sigue teniendo confianza en Liga Deportiva Cantonal de Quevedo, esta institución que es la más noble que tiene Quevedo, y eso nos motiva a seguir trabajando, a seguir luchando por nuestros niños, por nuestros jóvenes. Ya tenemos nuestras escuelas permanentes funcionando con más de 1,000 niños a diario que van a nuestras instalaciones y eso es fundamental.
1: ¿Cuántos alumnos hubo en este vacacional?
3: Bueno, bordeamos los 700 estudiantes.
1: ¿En las distintas disciplinas que tuvimos?
3: Claro, por todas las disciplinas deportivas que se practican en Liga Cantonal de Quevedo. Aquí lo más importante es saber que Liga Cantonal de Quevedo cumple una función social, abrir estos espacios deportivos donde nuestros niños van a practicar deporte, van a hacer deporte en las disciplinas que
1: pero,
3: ofertamos.
1: Pero al decir social, no es gratis lo de la Liga.
3: No, sin duda que no es gratis, pero nuestras escuelas permanentes sí.
1: Ah, porque, ¿las permanentes son gratis?
3: Por supuesto. Okay. Entonces nosotros seguimos trabajando durante todo el año. Nosotros, cuando nuestros deportistas ya son representantes de quedo para ir a a selectivos provinciales, nosotros costeamos el pasaje, costeamos la alimentación.
1: El dinero que se recauda en el vacacional, ¿eso hacia dónde va dirigido?
3: Eso va dirigido para el pago de nuestros entrenadores. Pago de nuestros entrenadores, implementación deportiva, pago de la luz eléctrica, pues como saben, nuestros escenarios no son exentos del pago de energía. Bordeamos los $700 mensualmente en el pago de energía, que es una cifra bastante significativa para nosotros en función de lo que representa Liga Cantonal de Quevedo, ¿no? Entonces no es tan fácil. Estos recursos nos permiten a nosotros, luz, entrenadores, porque por ejemplo hasta el día de hoy, pues recién nos llegó la resolución donde nos aprueban el POA, el techo presupuestario de este año, ¿no? Entonces hemos estado sin dinero, sin recursos, pero sin embargo hemos cumplido con nuestros entrenadores, con nuestros trabajadores, y eso es fundamental. Desde que llegamos a la administración, nosotros pues lo hemos hecho con responsabilidad.
1: ¿Nunca ha tenido retrasos?
3: Retrasos sí, siempre hay retrasos al inicio de año. Lastimosamente el deporte pues es así. Si no llega el dinero pues a los primeros días de cada año, sino a estas alturas, pero nosotros hemos tratado
1: ¿A
3: de...
1: ¿A ustedes les envía dinero quién? ¿El Ministerio?
3: El Ministerio del Deporte, el
1: Estado. ¿Mensualmente o anual?
3: Nos envían mensualmente. Mensualmente, pero recién hoy nos llegó ya la resolución donde nos aprueban ya el rubro que le corresponde a Liga Deportiva Cantonal de Quevedo para este año, $85,000, con el incremento del 25% que hizo el gobierno este año, ¿no?
1: ¿Al año?
3: Claro.
1: $85,000.
3: Así es.
1: Estamos hablando de mensualmente 7,000 más o menos.
3: Para este año. Ajá. El año pasado recibíamos cerca de 4,500.
1: ¿Hay un incremento este año?
3: Claro, este año hicieron un incremento del 25% que nos hizo el gobierno del presidente de la República, Daniel Noboa, pues eso ha permitido pues que la liga se oxigene un poquito más y podamos poder seguir cumpliendo con nuestros deportistas, con nuestros entrenadores. Pues ya este mes tuvimos que matricular la buseta, tuvimos que pagar el seguro de la buseta. Entonces son cuestiones.
1: Sí, pero mira, ese detalle me sorprende, porque digo, qué raro que el gobierno no lo difunda más.
3: Entonces, esto no lo manejamos nosotros, lo maneja el gobierno ecuatoriano. Nosotros lo que hacemos es decir las cosas como son, pues, y eso es lo que nos ha permitido pues transparentar cada una de nuestras acciones en Liga Deportiva Cantonal de Quevedo.
1: ¿Cuánto más o menos son los egresos que tienen actualmente?
3: Nosotros, hasta el año pasado, pagábamos $64,000 de los $65,000 que recibíamos al año en sueldo. Uh-huh. Este año, la plata que nos enviaron, pues nosotros decidimos pues ponerla para fomento al deporte, en este caso contratar entrenadores, que es lo que me permite a mí ampliar la gama de deporte que tenemos en Liga Departamental de Quevedo, porque es una de nuestras debilidades. ¿Cómo hago fomento al deporte si no tengo entrenadores?
1: Correcto.
3: Entonces, esos recursos fueron canalizados hacia los contratos de nuestros técnicos, justamente para poder garantizarles el sueldo de nuestros entrenadores durante todo el año.
1: ¿Cuál es la disciplina actualmente en Quevedo que saque los mejores deportistas?
3: Bueno, sin duda que nosotros tenemos ya una deportista que ha marcado la historia, y esta disciplina deportiva pues nos ha hecho quedar a lo largo y ancho pues por más de 20 años, pues nos ha dado resultados importantes, que es la lucha, el judo, el tenis de mesa, pues estuvo con una deportista este fin de semana en Lima. Tenemos el boxeo, el hijo del profesor Babilota Castillo pues está viajando a un evento internacional a Colombia. Entonces tenemos un sinnúmero de deportistas quevedeños que nos representan a nivel internacional y con resultados importantes a nivel internacional. Entonces, Quevedo es cuna de campeones, Quevedo es parte fundamental para el desarrollo deportivo de la provincia de Los Ríos, y eso es lo que hemos hecho, eso es lo que vamos a seguir haciendo, trabajar hasta el último día de administración, porque es donde nosotros podemos aportar con estos niños, con nuestros jóvenes, que nuestros entrenadores sientan ese respaldo de esta administración, que lo hemos demostrado en estos 4 años prácticamente de administración.
2: Luis, buenas tardes, bienvenido nuevamente aquí a Radio Única como representante del deporte amateur aquí en la ciudad de Quevedo. Como tú decías, en cada vacacionales se van incrementando disciplinas, deportes, se implementó el voleibol, se implementó el jiu-jitsu, otras disciplinas que no recuerdo. ¿Van a continuar de manera permanente? El jiu-jitsu creo que todavía, bueno, ya no está. ¿Qué sucede que no avanza?
3: De las 15 disciplinas deportivas, pues solo van a quedar creo que 12. Porque cuando uno crea más deporte, crean necesidades. Y nosotros lo que hicimos en el vacacional fue darle más alternativas a los jóvenes, a los papitos, para que puedan practicar el deporte que les guste en Liga Cantonal de Quevedo. Nos vamos a quedar con las 12 disciplinas deportivas, no queda la gimnasia, porque montar un escenario para gimnasia es bastante costoso. Entonces, no va a quedar el jiu-jitsu. Vamos a dejar uno de ellos, que es el kickboxing, sí lo vamos a dejar, porque tenemos los entrenadores, que es lo más complicado, conseguir entrenadores con conocimiento que puedan trabajar con nuestros niños, ¿no? Entonces, aparte de los espacios, es bien complejo, ¿no? Entonces, vamos a... El levantamiento de pesas se queda con nosotros. El año pasado alcanzamos 2 medallas de bronce en el levantamiento de pesas, una disciplina que lo iniciamos en un vacacional. Y tuvimos que dejarla por la aceptación que tuvo con los, con los niños.
1: Yo por eso le preguntaba a Luis, ¿cuál es la disciplina más importante a lo mejor en Quevedo? Porque yo me imagino seguramente que si yo en la SOAI la marcha debe ser muy importante.
3: Por supuesto.
1: Entonces deben potenciar más la marcha porque allá sacan buenos deportistas. Por eso preguntaba acá cuál
3: la es lucha, la lucha. La lucha, el judo, el tenis de mesa, el boxeo, son pilares fundamentales que a nivel provincial nuestros deportistas cada vez que se elige o se escoge una selección, están bordeando el 30, el 40, el 50, hasta el 60% de los deportistas quevedeños que integran la selección de los Ríos.
1: Luis, mencionaste hasta el último día de administración. ¿Cuándo termina el periodo?
3: Bueno, yo termino el 24 de agosto, estamos cerca ya para irnos. Lo más importante es saber por qué hemos tratado de hacer las cosas bien, nos hemos equivocado como seres humanos que somos, pero lo más importante es que hemos trabajado en beneficio de nuestros niños.
1: ¿A reelección no vas?
3: No, yo no voy a reelección, pues... ya no puedo, la ley no me permite. Okay. Nosotros somos muy respetuosos y muy responsables de lo que dictamina la ley y vamos a convocar elecciones como dice la norma, los estatutos de Liga Deportiva Cantonal de Quevedo y el reglamento de la ley del deporte.
1: ¿Por qué se ha hablado entonces que el periodo para convocar elecciones ya pasó?
3: A ver, esto es desconocimiento. Entonces yo termino el 24 de agosto, entonces no puede haber pasado
1: el
3: periodo para convocar. Yo tengo hasta 3 meses para hacerlo. Entonces, si estoy dentro de los 3 meses, entonces la próxima semana nosotros vamos a llamar ya a las elecciones. Uh-huh. Entonces, vamos a convocar a la reunión de directorio para poder suscribir la convocatoria. Entonces, no, lo que pasa es que hay algunos personajes que quieren distorsionar, que quieren ganar protagonismo a esta altura del partido, ¿no? Y eso, pues, yo no les voy a dar cabida. O sea, pues,
1: ya hay más candidatos.
3: Yo soy una persona muy seria, me he caracterizado desde que yo asumí la administración por manejar de manera responsable y no voy a caer en el juego de quienes tienen toda la... ellos pueden buscar la presidencia de Liga Cantonal de Quevedo, todos tenemos, o sea, aspiraciones.
1: Ya a esta altura hay
3: un montón de candidatos, pues yo lo único que les puedo decir es que yo voy a convocar con lo que dice el estatuto, dice la ley, y simplemente que gane el que tenga que ganar, el que maneje los clubes, el que tenga los clubes, el que tenga la aceptación, y eso es fundamental. Yo no me voy a meter porque yo no puedo.
1: ¿Quiénes deciden el presidente? ¿Quiénes
3: son los votantes? La asamblea de clubes, los clubes afiliados a la Liga Deportiva Cantonal de Quevedo, son los clubes que tienen la facultad en la asamblea de elección de elegir al nuevo presidente y a su director.
1: ¿Cuántos son más o menos?
3: Son 24 clubes que tiene afiliado a la Liga Cantonal de
1: Quevedo. Ellos son los que votan.
3: Ellos son los que votan, con ellos son los que tienen que conversar, no tienen que conversar conmigo porque yo ya me voy. Yo simplemente lo que hago es convocar a las elecciones.
1: Pregunto, ¿usted no va a dejar a nadie ahí? O sea, me refiero a que usted va a apoyar a lo mejor a algún candidato o candidata para la próxima
3: elección. Bueno, yo quisiera decir va a apoyar a este candidato, uh-huh. Pero es que son 24 votos. Los clubes son los que deciden. Entonces, no es que uno puede direccionar el voto de los clubes. Son 24 presidentes que van a estar en la asamblea.
1: No es mucho.
3: Entonces, son los que deciden y tienen que...
1: Pero, ¿usted no pondrá candidato?
3: No, nosotros no vamos a poner candidato. Nosotros lo que hemos... Lógicamente, los clubes que me han apoyado a mí ya tienen un candidato. Entonces, ellos tienen toda también la sana aspiración de poder llegar a Liga Cantonal de Quevedo, ¿no? Entonces, nosotros lo que vamos a hacer es convocar elecciones como dictamina el estatuto de la liga, el reglamento sustitutivo a la ley, y eso es lo que vamos a hacer en el transcurso de lo que resta de este periodo y seguir trabajando hasta el último día, que es lo que a mí me corresponde.
1: ¿Cuándo me dijo 24 de agosto?
3: El 24 de agosto estamos posesionando al nuevo directorio de Liga Deportiva Cantonal de Quevedo. Pues será en el polideportivo, como siempre.
1: Y aquí le pregunto.
2: Una preguntita, Luis. ¿Cómo dicen que del 3 al 9 de mayo era la fecha para convocar a elecciones, que había que hacerlo público en los medios nacionales, digital? Es lo que escuché.
3: Milenita,
2: eso te pregunto a ti, Luis.
3: Nosotros estamos en tiempo y forma, como dice la ley. Nosotros entregamos el 24 de agosto al nuevo directorio. Como vuelvo y repito, Milenita, no se deje engañar, no se deje cuentear, como se dice por ahí. Estoy en tiempo y forma para convocar. Si termino el 24 de agosto. Entonces, nosotros para poder suscribir la convocatoria son 15 días. Eso significa que nosotros entre el 12 de junio ya tenemos el directorio electo.
2: ¿Y
3: para
2: las elecciones
3: poder estar...
2: cuándo son? Para ir
3: a... Por eso le estoy diciendo, sí, si nosotros convocamos la próxima semana, el 12 de junio, ya tendríamos un directorio electo para registrar en el ministerio. No caigamos en el error de decir, de escuchar. hay muchos personajes que quieren ganar protagonismo, que quieren hacer una película por las elecciones de Liga Cantonal de Quevedo. Luis, y Luis no va a caer en ese.
1: ¿Cuánto dura el periodo de un presidente de Liga?
3: Cuatro años.
1: ¿Cuándo es posicionado normalmente?
3: ¿No hay una fecha? El 24 de agosto posicionamos al nuevo presidente. Ese es el 24 de agosto que termina mi mandato. Yo posiciono al nuevo presidente
1: de Liga Cantonal. ¿Tú te posicionaste el 24 de agosto?
3: Así es. No caigamos en el error, no prestemos atención a personas que primero no conocen Luis, de lo que es el manejo del deporte.
1: 24 de agosto. Yo por ahí te veo que te estás moviendo en la parte política. Los candidatos tienen que estar inscritos el 17 de agosto.
3: Ya.
1: Tienen que estar inscritos ya.
3: Ya.
1: Las primarias son en junio o julio.
3: Correcto.
1: No interfiere lo uno con lo otro.
3: No, porque...
1: Puede ser candidato mientras esté en la
3: Liga Deportiva Cantonal de Quevedo. Es una institución donde el presidente no recibe sueldo.
1: No, pero yo también, por ejemplo, acá veo el sindicato. Entonces, de choferes, está Antonio Reyes, que es concejal de Quevedo, aparte está también.
3: Exactamente. Nosotros, si yo fuese candidato, ¿no? Y tuviera que participar en este proceso eleccionario, ¿no? Entonces yo, si resultaría ganador, sí tendría que renunciar antes de posesionar.
1: Pero una semana antes.
3: Por eso, entonces no tiene nada que ver lo
1: tal
3: uno
1: cual,
3: con otro.
1: Literalmente. Entonces. Ah, no, pues ni siquiera, no, pues si quedas. Claro, si eres
2: candidato.
1: Si eres candidato es una semana antes.
3: Por supuesto.
1: ¿Vas a ser candidato?
3: No tengo ningún tipo de propuesta que sea para poderla considerar. Entonces la gente especula, la gente dice. Ay,
1: yo te vi cerca de dos.
3: Son mis amigos, los dos son mis
1: Galo
3: amigos.
1: Galo Lara y Leo Jiménez.
3: Los dos son mis amigos. Galito, le envío un saludo fraterno a Galo Lara, a nuestro gobernador, a nuestro concejal Leo Jiménez. Pues justamente ayer.
1: O sea, la foto que salió con Leo que hacían el 2, no la mandaste a hacer tú, la imagen.
3: No, eso es un reel que salió en TikTok y me montaron la foto.
1: No es que
3: la IA. No es que lo hice yo, no, y me lo pasaron. Entonces eso fue lo que salió, no, pero no, nosotros estamos tranquilos, pues estamos trabajando, vamos a seguir dando lo que a nosotros nos gusta, que es trabajar por nuestros niños, por nuestros jóvenes, por nuestros entrenadores.
1: Pregunta ahí, sea con Galo, sea con Leo, ¿con cualquiera de los dos irías?
3: No es que voy con uno de los dos. Yo lo único que te puedo decir es que voy a estar donde pueda servir a mi pueblo, donde pueda servir a mi gente.
1: Eso abre el abanico. Entonces, que puede ser cual otro.
3: Pero
1: opción, ¿no?
3: No te puedo decir porque no tengo nada, una propuesta seria, una propuesta clara. Yo ahorita estoy enfocado en lo que es Liga Cantonal de Quevedo y pues como ustedes saben, soy catedrático universitario y en eso que estoy realmente de lleno, ¿no? Entonces vamos a seguir trabajando por nuestros niños, por el deporte de Quevedo, porque es lo que me gusta hacer. Pues yo soy entrenador deportivo por más de 22 años y es lo que he hecho siempre, trabajar con los jóvenes, trabajar con los niños.
1: Te pregunto algo, ¿te sientes capacitado para ser concejal?
3: Bueno, yo creo que nosotros hemos pasado un proceso en Liga Cantonal de Quevedo y hemos aprendido de cómo funciona el sistema público, cómo se maneja. Entonces, mientras creo yo que tengamos la capacidad y el conocimiento para poderlo hacer, creo que Luis está en condiciones para poder participar y poder servir a mi pueblo en cualquier lugar, pues que pueda hacerlo.
1: Perfecto.
2: Entonces, presidente, bueno, ya casi nos vamos, ¿no?
1: Sí,
2: bueno,
1: sí.
2: Confirme, ¿va o no va? Pues me preocupa por Creaciones Giré, por las mejores gorras, tazas.
3: No estamos.
2: Incluso yo le pasé un modelo.
3: Estamos tranquilos, entonces, estamos trabajando, pues será, pues.
2: No veremos el rostro de Luis Vera.
1: Saludos
2: en
1: para
2: esa papeleta.
1: Saludos para la comisaria Olguita Vaque, también para Luis Quijije, que está en sintonía. Dice. No entiendo, las brusas corren porque veo a la concejalía. Ah, bueno, dice llama Arnulfo Varela, dice el luchador de intereses populares. Luis F.C., el Tigre Calvache, está en sintonía. Javier Erazo, Katy Velázquez, queremos expresar nuestro respaldo y reconocimiento al presidente de la Liga por su compromiso, liderazgo y dedicación constante en el crecimiento del deporte. La Liga continuará avanzando de manera positiva. Jorge Murillo, siempre ganará el deporte cuando se eligen elementos de servicio y que conocen el deporte. Luis Alberto Menéndez, excelente administración de parte del licenciado Luis Vera Quinatoa, con transparencia y honestidad. La gente que está en sintonía.
2: Para terminar, tú decías de los gastos que tiene Liga Deportiva Cantonal, había un tema del agua también. A Liga también le cayó el hachazo del agua.
1: Hoy me fueron a poner medidor en el hotel.
2: ¿Cómo está ese tema del agua? Porque
1: hoy me llegó el medidor.
2: A Liga le cayó también.
1: Hoy me llegó el medidor, ya tengo las fotos de que me fueron a poner
2: a
1: el medidor.
2: A todos los que...
3: No, sí, con respecto a eso, pues estamos esperando también. Igual
2: pero yo, digo, yo le pregunto a Luis si no le borran eso a la institución.
3: Entonces,
2: que no.
3: Estamos esperando igual que todos.
1: Por eso es que anda con Leo, pues anda con Leo peleando para que le borren la multa del agua, pues también.
3: Entonces, nosotros tenemos una.
1: Yo soy un coactivado, por si acaso. Yo soy un
2: coactivado.
1: También estamos con 1300.
2: La liga también está coactivada.
1: Yo soy coactivado de 1300. Yo soy un coactivado.
3: Nosotros también, como institución, estamos coactivados, pues con $11,000. Entonces, ahí estamos.
2: No, pero en serio, ¿cómo va ese tema, Luis? ¿Cómo va ese tema?
3: Bueno, igual que todos, esperando que se dé la prescripción para poder ejecutar, para poder que también Liga Cantonal de Quevedo se vea
1: beneficiado. Yo te voy a recomendar, Luis Cajas, lo que yo ya hice. Me lancé al abandono. Yo me lancé al olvido, porque si sigo pensando en recuperar esos $1,300, voy a estar sufriendo, me voy a enfermar, voy a estar amargado. Yo prefiero mejor olvidarme. Yo me lancé, me corrí sola yo solito me corrí sola.
3: No, hay que seguir trabajando, hay que seguir pues buscando las alternativas para poder solucionar estos problemas. Yo no soy una deuda millonaria con el IES y me voy pues con la satisfacción de permitirle a mis trabajadores pues que puedan hacer sus gestiones, sus préstamos en el seguro, y firmamos un convenio por cerca de $80,000, entonces, y seguimos pagando mensualmente. Hemos trabajado, hemos cambiado el deporte de nuestro cantón, pero los escenarios prácticamente los repotenciamos todos, pues ustedes veían el polideportivo en qué condiciones estaban, pues entonces 30 años sin pintar, y esta administración pues pudo hacer un trabajo integral.
1: ¿Cómo está el Coliseo del Centro? Porque bueno, vi que habían hecho un trabajo en el, ¿cómo se llama esto?
3: El trabajo del
1: el
3: polideportivo que se hizo, la repotenciación del parque, el arreglo. Entonces,
1: ¿eso fue en el Chanlúa?
3: Claro, fue en el Chanlúa.
1: ¿No fue en el centro?
3: Pero no, fue acá en el Chanlúa, donde se está haciendo un torneo.
1: Siempre se volvió el nombre, ¿cómo se llama esto? Que incluso Yuri Peter Aguayo dice que él lo hizo. El, ¿cómo se llama? El tamiz.
3: El parquet.
1: Así es, el parquet. Entonces, está bien.
3: Acá hemos repotenciado este escenario deportivo, pues para repotenciar el coliseo de nuestra ciudad necesitamos cerca de $380,000, que es una suma bastante fuerte para la Liga Cantonal de Quevedo. Nosotros no contamos con ese presupuesto, hemos hecho la respectiva gestión del Ministerio del Deporte, estamos esperando pues en que pueda aportarnos, esperamos porque el próximo presidente continúe con las gestiones para poder conseguir los recursos.
1: Coactiva los clubes que no le pagan. Facilito. Coactívelo a los clubes más rápido para que también ahí recupere ese billete.
3: Así es, vamos a seguir trabajando nada más, que es lo más importante.
1: Gracias, Luis. Gracias por habernos acompañado.
3: Por la entrevista. Con gusto, siempre que ustedes requieran, pues este humilde servidor, pues estamos prestos a colaborar y a venir y poder conversar un poquito y divertirnos sobre lo que pasa en Quevedo.
1: Si no, para que la gente no escuche en la radio, ya, las que ven, profe, ya, dígame si es así o es así.
3: No.
2: ¿Es cierto o es no?
3: No, estamos trabajando tranquilo. Esperamos.
1: Es porque en esa IA que te han puesto estás así.
2: Así.
1: Sí. Pero la IA también te puede levantar la otra mano y hacer así. Entonces yo estoy como confundido.
3: No, eso lo hicieron con IA, no, eso no lo hice yo. Entonces me pasaron ese reel y lo subí, ¿no? Estaba un poco jocoso, un poco gracioso, pero fue algo así, natural, ¿no? Entonces estamos trabajando. Lo más importante es poder servir donde nos encontremos y eso lo vamos a hacer siempre.
1: Perfecto, gracias Luis Vera, presidente de la Liga Deportiva Cantonal de Quevedo. Señores, nosotros nos despedimos, gracias Milena. Con más información el próximo día, lunes, 6 de la tarde, por Radio Única, aquí en Noti Única, segunda emisión. Que tengan un excelente fin de semana y disfruten mucho. Gracias.
2: Antes de irnos, no se olviden, mañana estamos en transmisión de Radio Única, FC Insutec versus River Atlético River desde Arena La Victoria, todo el equipo, las voces de la tromba deportiva, ya volví. Y el domingo,
1: no me Deportivo Quevedo. Yo ando enojado con la
2: yo
1: gente.
2: Yo sé, Deportivo Quevedo versus Napoli, estadio 7 de octubre, 16 horas, por la señal de la 93.5.
1: Si vuelve el estadio, me voy a ir a la preferencia para no encontrar más nadie. Allá al frente, me voy a ir
2: que
1: a la
2: no lo vea yo, que no lo vea.
1: ¿Qué te digo? ¿Alquilaron el partido de Insutec Barcelona? ¿Alquilaron? ¿Cuánto le alquilaron el estadio?
3: Bueno, yo no tengo nada que ocultar, pues alquilamos $5,000 lo que es el alquiler del
1: escenario. ¡Pero a la teche!
3: Pero es que habían que hacer muchos arreglos, pues entonces ellos se encargaron de los arreglos y yo...
1: ¿Qué pasó con la pantalla? Algo escuché que la pantalla la había intentado arreglar el doctor Viteri y se devolvió dañada.
3: La pantalla, lo que pasa es que es un...
1: La tablet gigante
2: el
1: que tiene
2: marcador.
1: Ahí.
2: El marcador.
1: Es una tablet, yo le digo una tablet.
3: Entonces eso está... No va a recibir...
2: Se han robado los cables, ¿no?
3: Del escenario que se merece, ¿no? Que desde el 2000 que 13 que se puso eso no recibe mantenimiento, ni todo lo que está a la intemperie, el clima, entonces va a dañar.
1: Pero eso es responsabilidad ya de la administración, pues.
3: Por supuesto que no solamente es responsabilidad de nuestra administración, sino de todos los que han pasado, porque el marcador está desde el 2013. Yo cuando asumí ya eso en esas condiciones,
1: ya
3: lo que nosotros
1: mal.
3: Hemos tratado es de arreglar, pero lastimosamente los recursos nosotros no tenemos.
1: Pero y si usted entiende que quiso arreglarla, ¿y qué pasó?
3: Que no se va a poder, porque ya son
2: gastos bastante caros.
3: Que están circuitados, entonces ya no es coger y conectar uh-huh. y va a funcionar, ¿no? Porque no se ha dado mantenimiento desde que se puso, pues, en el...
1: ¿Qué mantenimiento hizo Insutec al estadio?
3: La cancha, soldar las...
1: Estaba en buen... Yo la ponderé la cancha, me pareció que
3: la cancha estaba bastante... en buenas condiciones, y la podaron a como ellos querían,
1: sí,
3: ¿no?
1: Sí, entonces, sí. Yo les bajito, porque a ellos les gusta el
3: claro,
1: bajito.
3: Así es. Hicieron arreglos dentro de los camerinos, dentro de lo que es las vergas, toda esa cuestión.
2: Exigencia de la federación
3: entonces,
2: también,
3: todo eso hicieron. Entonces llegamos a un acuerdo donde ellos se van a beneficiar y nosotros también, ¿no? Lo más importante aquí es trabajar en beneficio en función de nuestros deportistas, nuestros jóvenes, de la ciudad, porque es un partido que no solamente es porque jugó Insutec, jugó Barcelona, es en la ciudadanía que venía se volcó.
1: No, taquillota.
3: Entonces, y eso es importante.
2: Igual le salió barato el alquiler, $5,000, tremenda taquilla.
3: Tampoco no vamos a pedir precios exuberantes, ¿no? Lo importante es poder también que estos partidos se den acá en nuestra ciudad y que la ciudadanía pueda acudir, pueda respaldar,
2: se dinamice la ciudad.
3: Ese espectáculo, porque todos los días no tenemos a Barcelona jugando acá. Entonces, y eso es una experiencia única. Para poder ver jugar a Barcelona, tenemos que irnos hasta la ciudad de Guayaquil. Pero Barcelona vino acá, entonces hay que brindarle también a nuestra ciudadanía estos espacios para que puedan...
1: Correcto.
3: Asistir.
1: Ahora sí, vaya, porque la ley dicta que se lo lleva hace rato.
2: Bueno.
1: Nos vamos, señores, hasta
2: futura
1: el día
2: de la presidenta de Liga Cantonal. No diga el nombre. Bueno, nos vemos hasta el día lunes.

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1: 18 horas, 23 minutos.
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5: 18 horas, 30 minutos.
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